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1: Ya son las 6:08. 6:08. Tenemos mensaje y a ver, ¿qué nos dice la gente? Dice, hola Viviana, ¿me puedes poner Ya Borracho con Herencia de Grandes? Que tengas linda tarde. Claro que sí, oiga, de una vez, no quiero andarles debiendo canciones, ¿eh? A ver. A ver, ahí está, ya está programada. A ver, vamos a ver, revisar. Oiga, ¿me puedo mandar el mensaje? Fíjese, de WhatsApp, me puede hacer un audio, me puede enviar un SMS también. Con muchísimo gusto, aquí voy a estar revisando. Dice, hola, buenas tardes, para saludar a la familia, a mi familia, dice, para Ana, Vianey, Luis, Noé, Neri, Israel, Victoria, Diego, Agustín, para Ramón, Maribel, Araceli, Linian, Reina, Cristian, Ángel, Ángela, también a Sibarashi. A Venancia, Hernán, Araceli, Lázaro, un saludo para ti, póngala de Muñeca Fea, aquí estamos en el Rancho Valdenegro de parte de Efi. Claro que sí, Efi, por aquí programamos tu canción, muchas gracias por enviarnos tu saludito, y pues el saludo también es para ti, por supuesto, a toda tu familia. Dice, hola, dice, bonita tarde, ponme la canción, esa ya quedó. Ok, la que acabamos de poner, quieren que la ponga, pero en English. Oiga, vámonos pues con música, Herencia de Grandes. Esto se llama Guía Borracho.

6 de la tarde con 15 minutos. Tenemos mensaje. Dice: hola, póngame la canción Tumbas en Cruz con los Luceros de Río Verde de San José. Oiga, ya está lista, ¿eh? Ya había leído el mensaje, ya había buscado aquí la canción. Así que vámonos pues con los Luceros de Río Verde. Tumbas en Cruz.

6:21. Vamos a continuar. Tenemos otro mensajito. Dice: hola, buenas tardes. ¿Me puedes poner la canción del frijolito de Manuel Guerrero, por favor? Bonita tarde. Muchas gracias. También igual para usted, bonita tarde. A ver, acá tenemos pendiente. Ponga la canción. Ah, esta ya, la de Tumba sin Cruz. Esta ya estuvo, ya estufas. A ver. Pues vámonos a, con esta. Vamos a buscar rápido la de El frijolito de Manuel Guerrero. El frijolito. Ya está. Ya está, oiga, ya está programada. Aquí es la que sigue. Bueno, ya borracho de Herencia Grandes también ya quedó. Esta también ya quedó. Oiga, pues súbale, súbale a su radio. Vámonos con Manuel Guerrero, exactamente. Esta canción que nos acaban de pedir es El frijolito. Y también agregándole aquellos ojitos verdes de Manuel Guerrero.

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6:39 tenemos mensajes, gente. Dice, cuida, Viviana. Dice, para que me saludes a mi amor, se llama Alondra. Ella se encuentra en Guadalupe Calvo. Pone una canción de Calibre 50, amor de... Amor de del bueno de parte de su amor, que lo quiero mucho. Ándele. Pues saluditos, saluditos. Y pues excelente tarde hasta Guadalupe Calvo, pero... Pues Alondra, ay, seguramente sí sabes, Alondra, ¿quién te está mandando este mensaje y quién te va a dedicar estas canciones, ¿sale? Dice por acá otro mensaje, dice, buenas tardes, ponme una canción con los novillos. La canción se llama algo más hay, por favor. Un saludo, dice, muy cordial para usted. Claro que sí, oiga, muchísimas gracias. Y pues vamos a programar sus canciones en este ratito, así que muy al pendiente. Mientras tanto, vámonos con Grupo Samurai y esto se llama Él Soy Yo.

17 minutos ya para las 7 de la tarde. Oiga, vámonos rápido con la siguiente complacencia. Esta canción que nos pidieron es de Calibre 50. Súbale, esto se llama Amor del Bueno.

Oigan, nos quedan ya 6 minutos. Me voy a despedir porque esta canción va a durar poquito algo. Es el Mimoso, Amor Limonero. Oiga, con esta canción me voy a despedir agradeciéndoles a todos que me hayan acompañado en este espacio de música. Muchísimas gracias. Mi nombre es Viviana Martínez. Recuerde, mañana 6:30 de la mañana, noticias. Y nuevamente 5 de la tarde, por aquí voy a estar en horario musical. Les deseo que pase una excelente tarde, una excelente noche. Hasta mañana.

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0: soy. ¿Qué tal? ¿Qué tal, amigos? Muy buenas tardes. Los saluda su servidor y amigo, Armando Meléndez. ¡Ánimo, mi gente! ¡Ya llegué! El saludote para toda esa gente bonita que ya está escuchando la patrona de Huachochi. ¡Ánimo!
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0: Y ya te la sabes, ya te la sabes. Comunícate conmigo a través de un mensaje SMS, un mensaje de WhatsApp, audios y llamadas. Todo, todo es al 649-101-1010. Tenemos música variada desde este momento y hasta las 10 de la noche. Tú puedes solicitármela ahí a través de un mensaje, a través de una llamada. Así que no te tardes mucho. Escribe ya ese mensaje, márcame 649-101-1010. Y hoy estamos felicitando a todas las personas que nacieron un 21 de mayo. ¿Tú naciste un 21 de mayo? Pues muchas, muchas felicidades. Porque pues hoy están festejando su cumpleaños, ¿verdad? Hoy están de manteles largos, hoy tocó pastelito. También felicitamos a todos los que festejan su santo. Ahí para Valente y Virginia. Bueno, estos sí, estos nombres sí son más, más de acá del que sí conocemos, gente que lleva por nombre Valente o sí lleva por nombre Virginia. Muchas felicidades porque hoy es día de su santo.
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0: Pues también felicitamos, felicitamos a los que están de fiesta en pleno jueves hoy. Hay pachanga ahí en casita festejando algún aniversario muy especial de algo bien bonito ahí en la familia. Pues muchas, muchas felicidades y les deseamos muchos días de estos. Iniciamos, iniciamos ya con música, música bonita, música que te pone en ambiente.

Ahí quedó, eso se llama El Mariachi Loco. Faltan 20 minutos, solo 20 minutos ya para que sean las 8 de la tarde noche. Así que mándanos ya ese mensaje. Márcanos 649-101-1010. Ya tenemos por acá mensajitos, los primeros mensajes, y es para felicitar a Jennifer Bustillo, que hoy está festejando su cumpleaños. ¡Órale! Un fuerte abrazo ahí para Jennifer Bustillos. Y gracias a Dios, cumpliendo ya un añito más de vida. Muchas, muchas felicidades. Y el otro mensaje dice: las mañanitas para Jenny Bustillos Martínez. ¡Ándele! Muy felicitada la Jennifer Bustillos. Jenny Bustillos, muchas, muchas felicidades. Que Dios te bendiga, te dé salud y muchos, pero muchos años de vida. Ahorita te buscamos por ahí las mañanitas. Hola, profe, póngame una canción, la de El Número Equivocado, ahí por favor. Y un saludo para ti, te estoy escuchando aquí en la mesita de parte de Chapo. Toda la noche lo escuchamos, dice. Ahora le puedes saludotes ahí para Chapo. Gracias, gracias por estarnos escuchando. Y síganos escuchando todas las noches, Ánimo, pues, saludos ahí para toda la racita que está por allá en la mesita. Y nos vamos con esto. Esto es a cargo de Pedro Fernández. Y esto se llama Yo No Fui. Pura mentiras que te cuentan, ¿eh?

Ahí quedó, esa es la voz de Pedro Fernández, se llama Yo no fui, y ahora nos faltan 14 minutos para que sean ya las 8 de la tarde noche. Mensaje que nos llega, dice, hola, buenas tardes, profe, póngame la canción de los rehenes, que te debo de olvidar. Ay, porfa, para mis amigas chulas, eso es de parte de Sandy, pero póngala, profe, porfa. Claro, la ponemos ahorita en un ratitito, ¿eh? Te lo prometo, que sí la vamos a poner. Y checamos por acá mensajes, tendremos mensajes de estos otros que no son de WhatsApp. A ver si tenemos. Sí tenemos, y dice, buenas tardes, póngame una canción, por favor. Órale, pues ahí te ponemos una canción. Hola, buenas tardes. Mándale un saludo a mi hermana Eva y a mis sobrinos Elder y Liben. También para mi cuñada Sofía, para mi papá José, para mi mamá y para mis hijos. Vidael, ¿quién sé? Vidael. Edilben. Para mi hermano Javier, para mi esposo Idelfonso Moreno Ramos, que lo quiero mucho. De parte de Erika Guevara, desde acá, desde la mesa de Basiaguare. Póngame una canción, la de El 6. Ah, caray, El 6. Una cumbia y un saludo para ti. Bueno, vamos a ver, vamos a poner una cumbia ahorita en un ratito. Pero por lo pronto nos vamos con... con los cumpleañeros. Ahí para Jennifer, que hoy está cumpliendo años. Muchas, muchas felicidades, Jenny. Que te la estés pasando a todo dar.

Y ahí quedaron las mañanitas ahí para Jennifer y para todos los que hoy están cumpliendo años. Continuamos aquí armando el ambiente. Un saludote aquí para toda la racita que nos acompaña en la colonia Centro. ¿Cómo está, mi gente? Mándenos ese mensajito ya, ándele. También a los que nos están escuchando por allá en la colonia Arboledas, allá por la colonia Las Tunas. El saludo ahí para la racita de Turuceachi. No se tarden mucho en enviarme ese mensaje, ándele. Ya sé que hoy llegamos un poquito más temprano que de costumbre, pero pues ya estamos armando el ambiente desde más temprano, ¿eh? Creo que es solo por hoy, no sé si ya nos quedemos así. Pero bueno, vámonos ya con el siguiente tema. Nos solicitaron el tema de Mandingo. Esto se llama Número Equivocado.

0: Se acabó. Ellos son Mandingo con el tema Número Equivocado. Son seis minutos los que faltan para que sean las 8.
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0: ¡Ánimo, ánimo! El saludo es allí para toda la raza que nos acompaña en Huizarochi. ¿Cómo está mi gente allá por Huizarochi? A toda la raza ahí del Bajío de Los Palmas. Y allá para la gente de Laguna de Ochocachi, también los saludamos con todo el gusto.

0: El mensaje dice: buenas tardes, profe. Para que le mande un saludo a Gaby Álvarez de la Cueva, allá por el municipio de Guadalupe y Calvo. Y póngale la canción Me acosté. Me acosté del cielo. Con los temerarios. Anda presumiendo que se anda acostando ahí en el cielo con los temerarios. Dice, de parte de alguien que lo quiere mucho, que muy pronto nos conoceremos. Saludos para ti, profe. ¿Qué? ¿Qué dijo el mensaje? A ver. Profe, para que le mande un saludo a Gaby Álvarez. Un saludo para Gaby Álvarez de allá de la comunidad de la Cueva, en el municipio de Guadalupe y Calvo. De alguien que lo quiere mucho, dice. De alguien que lo quiere mucho y que pronto se van a conocer. Órale, pues, saludos. Y por acá dice, primo, ¿cómo anda? Ya llegó el primo, el primazo. Dice, póngame la canción esa de Como tu querer, con los novillos de la sierra. Y ya se la sabe, un saludo para usted, primo. Ya se la sabe, aquí andamos ya, primo, dice. Bueno, sí, buenas tardes.
1: Buenas tardes, ¿cómo está, oiga?
0: Gracias a Dios, muy bien.
1: Bueno, ya hice una canción, la de la teacher.
0: La de la teacher que se cayó.
1: Sí, la que tocan, ¿no? Los grupos Bronco.
0: Ándele, pues ahí se la ponemos ahorita, Pancho.
1: Ahí para mí, para echarle una ahí, por favor.
0: Ándele, pues claro que sí, en un ratito sale.
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0: No se pudo, qué caray, así están días. Usted no se agüite, de repente okay. Se puede.
1: Seguro.
0: Ándele, pues, que tenga bonita tarde.
1: Y ahí para los camaradas de Colorado hacen discusión.
0: Muy bien, ánimo pues.
1: Bueno,
0: pues ahí está Pancho reportándose desde Valleza, Chihuahua. Ahí mandándole saludos a todos sus camaradas. Nos vamos con este tema mientras que buscamos por ahí a los castigados. Esta canción se llama... ¿Cómo se llama? A ver, ¿cómo se llama la rolita? No se escucha nada. Súbele pues, súbele, porque así no se va a escuchar nada. Es Cristian Nodal y Ángel Aguilar. Eso se llama Dime Cómo Quieres.

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3: 3, 2, 1. 8:02, son las 8:02.
2: ¡Te ahorro!
3: Y un mensaje, solamente tengo por acá un mensaje que dice: buenas tardes, profe. Para que le mande un saludo a Gaby Álvarez. Ah, pues ese es el que acabamos. Alce, póngame la canción de Me Caíste del Cielo con los Temerarios, dedicada ahí para Gaby Álvarez. Ándele, Me Caíste del Cielo. Bueno, la buscamos y ahorita en un ratitito la escuchamos, Y bueno, vámonos luego con el tema que nos pidió por ahí Pancho desde Valleza. Y eso se llama...

0: Se acabó y se llama Los Castigados ahí con el grupo Bronco. Pues, ¿qué le vería a José Guadalupe que su castigo fue todo el año? ¿Ya? ¿Qué le vio? ¿Qué le vio? Bueno, saludamos ahí para todas las maestras, ¿eh? A las que se cayeron. A las que están por caerse. Y a las que se quieren caer. Un saludote. También a todos los profes, ¿eh? A todos los profes. Que ellos muy amables irían a levantar a la maestra. Hola, buenas noches. Para que me pongas una canción de Diego Sierra. Órale, pues ahorita te buscamos algo de Diego Sierra. Saludos ahí para la racita que nos anda acompañando por allá en el municipio de Guadalupe y Calvo. ¿Dónde andan ahí los del Comanche? ¿Los del Tigrito? Ah, no, los del Triguito. Ahí en cabecera municipal, ¿cómo están? Ándele, mándeme un mensaje. Ahí de la colonia Presidente, allá por Santo Niño, allá por la de la Unión Ganadera. Y todas las colonias de Guadalupe y Calvo. Buenas noches. ¿A quién saludamos?
1: Lampa, pedir una música.
0: A ver, dime, ¿cuál música quieres?
1: De los Jaycees.
0: ¿De las Jaycees? ¿Cuál te gusta?
1: De la que seas.
0: ¿De las hermanas Jaycee?
1: Sí.
0: Ándale, pues ahí te pongo ahorita una, ¿eh?
1: Ajá.
0: Adiós.
1: Adiós.
0: Bueno, de las hermanas Jaycee, también vamos a buscar una para ponerla ahorita en un ratitito. Y ahora viene por acá este tema. Esto se llama Me Gusta Todo de Ti. Es con El Recodo.

se acabó y eso se llama Me Gusta Todo de Ti con Banda El Recodo. Son ya las 8:10, 8:10. Continuamos en Armando el Ambiente. 1, 2, 3.

Bueno. ¡Ay, Dios! ¡Ay, Dios, que se oye mucho ruido! A ver, márcame otra vez, porque se oía puro... muy, muy feo se oía. Dice, hola, buenas noches, saludos a todas las hermanas de Cruz Holguín. Y a las hermanas de Holguín González. De parte de Flor y con una canción del grupo Brindis. De las que estén más bonitas, un saludo para ti. Bueno, dice para saludar a todas las hermanas de Cruz Holguín y de Holguín González. Bueno, pues algo así dice. Y saludos, saludos a toda la raza que nos acompaña por allá en Rancho Seco. Oiga, anoche me pidieron una canción, ¿sí se las puse allí de Rancho Seco? A ver, mándeme ese mensaje. También un saludote ahí para toda la racita de Barrio Escondido. Ahí por los aguajitos el saludo, porque también ahí se escucha la patrona, ¿verdad? Y bueno, vámonos con esto que nos pidió ahí el primo. Esta canción que se llama...

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3: Uno. 8 de la noche
4: ya con 17 minutos. 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El mensaje por acá dice: hola, para que me saludes a las muchachas que están ahí en Las Papas, que le echen ganas, especialmente a la prima Luz. Esto de parte de su prima. Ándele pues, saludotes ahí para las que están trabajando ahí en Las Papas, echándole muchas, muchas ganitas. Bueno.
5: Buenas noches.
4: Buenas noches.
5: ¿Cómo están por ahí?
4: Pues gracias a Dios, bien.
5: Oye, ¿para mandar un saludo?
4: Sí, claro que sí, dime, ¿para quién?
5: Ahí para los del Salto a Cruz Americano.
4: Ajá.
5: Luego ahí para los de la Guaje.
4: Muy bien.
5: De Rocheasque. A todos los alrededores de ahí de Laguna de Goriach.
4: Órale, pues, saludotes ahí para todos.
5: Que me pone una canción con el Grupo Mojado, porfa.
4: Con el Grupo Mojado, ¿cómo se llama la canción?
5: Dame un motivo, por favor.
4: La de Dame un motivo. Órale, pues, la buscamos y ahorita la escuchamos, ¿eh?
5: Dale, gracias.
4: Órale, que estés bien, cuídate.
5: Igual.
4: Bueno, continuamos aquí en Armando el Ambiente. Vámonos con esto que tenemos por acá. Esto se llama Si Yo Fuera Ladrón.

0: Ahí quedó. Esa es la voz del Chapo de Sinaloa. Si yo fuera ladrón, son las 8 de la noche con 23 minutos. 8 con 23.
1: 3, 2, 1.
0: Dice, hola, buenas tardes. ¿Me puedes poner la canción de La Mujer del Pelotero con los Alameños de la Sierra? Gracias. Claro, claro que sí. En un ratitito más la ponemos, ¿eh? Y otro mensaje dice, se me hace que le habló un extraterrestre, profe. O más bien, está fallando la señal en ratos, dice. Ah, sí, es que se vio bien raro en el puerto. Me están marcando de nuevo, vamos a contestar. A ver si no es igual. Bueno. Bueno.
2: Bueno.
0: Chabelita, ¿cómo está, Chabelita?
2: Yo bien, profe, ¿y usted?
0: Pues yo también muy bien.
2: Muy guapo.
0: Bien guapo todavía, Chabelita.
2: Muy bonito.
0: Bien bonito yo desde chiquito.
2: Ojalá que sí.
0: ¿En serio? ¿Usted sí me conoce, Chabelita?
2: Lo conozco de hace años.
0: Y sí estaba yo bonito cuando me vio, ¿verdad?
2: Bien bonito. Sí.
0: Ah, bueno.
2: Era un niño bien malcriado, pero bien bonito.
0: Ah, de niño me conoció, Chabelita.
2: Sí.
0: Híjole, ¿no me agarró en sus brazos?
2: ¿Vale?
0: ¿No me agarró en los brazos?
2: Sí, cómo no. Yo no te acuerdo que lo quería lograr y estaba salti.
0: Bueno, yo no me acuerdo, Chabelita, yo creo que yo estaba muy chiquito.
2: Ay, ¿a poco?
0: Pues sí, yo no me acuerdo bien, Chabelita.
2: Yo sí me acuerdo cuando usted se perdió.
0: ¿Dónde me perdí, Chabelita?
2: Por ahí.
0: ¿Y me anduvieron buscando mucho?
2: Sí.
0: ¿A poco? ¿Y en dónde andaba yo?
2: No, quién sabe, nunca la hallaron.
0: Ah, no, no me hallaron.
2: No.
0: Después solo aparecí entonces.
2: Y apareció solito sin querer.
0: Ah, qué caray, ya ve cómo son las cosas.
2: Ay, sí.
0: Chabelita, ¿y a quién saludamos?
2: No, nomás va a pedir una canción.
0: A ver, dígame, ¿cuál canción quiere?
2: Algo de los Luceritos de Michoacán.
0: ¿Y con cuál canción?
2: No sé de cuáles, pero usted ponga.
0: Una de los Luceritos, entonces.
2: Sí.
0: Bueno, pues ahí la ponemos ahorita, ¿eh?
2: Ándele, pues, profe, y que siga así, muy amable.
0: Ándele, gracias, Chabelita, que tenga bonita noche.
2: Ándele, igualmente, y muchas gracias.
0: No, gracias a usted, que tenga bonita noche. Bueno, pues ahí quedó la llamadita con Chabelita. Vámonos con más música. Esto que nos pidieron para Gaby Álvarez. La canción se llama Me Caíste del Cielo. Ellos son Los Temerarios.

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5: Y solamente nos faltan ahora 25 minutos para las 9 de la noche. Ellos son los Luceritos de Michoacán. Y esto es el Gavilán Pollero. Báilele, Chabelita, báilele.

0: Se acabó y se llama El Gavilán Pollero, ahí con los luceritos de Michoacán. Faltan 22 minutos, 22 para que sean las 9. 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
1: Amanda, baila con la banda.
0: Bueno.
2: Bueno.
0: Buenas noches, ¿a quién vamos a saludar?
2: Para saludar a Rochechi.
0: Sí, dime, ¿para quién?
2: Mis hermanas Juana y Serafina.
0: Ajá.
2: Y mi sobrino José Juan. Y mi hermano Andrés Toño. Y mi mamá María Antonia. Y también a mesa de Mewachi, mi tía Pilar. Y Marlene y Arixa. Y es todo.
0: ¿De parte de Alicia?
2: Sí.
0: ¿Y cuál canción te ponemos, Alicia?
2: Una que tenga ahí.
0: La que tengamos aquí a la mano.
2: Sí.
0: Ándale, pues, Alicia, gracias por llamarnos.
2: Bueno.
0: Adiós. Bueno, pues saludos a Alicia, que ella siempre nos está escuchando, mandándonos mensajitos o marcándonos al 649-101-1010.

0: mucho. A ver. Yo quiero mucho a Chavita de Arriba, mi pobre. Adiós.
1: Órale, órale. Ahí nos mandaron ese audio. ¿Y acá qué dice? Dice, cuida, para que me saludes a la familia Payán Prieto, Prieto Mendoza, Payán Mendoza, Mendoza Espinosa, a la familia Payán Peña, Barraza Peña, a la familia Cruz Payán, y es todo. Y para pedirte una canción de Fidel Rueda, Me Voy de Ti, es todo de parte de Petronila, y un saludo para ti también. ¿Qué canción es esa, Petronila? ¿Cómo que te vas de mí? Ándale, Petronila, no andes diciendo eso, ¿eh? Imagínate, ya sin tener Petronila yo no soy nada. Vámonos, vámonos con más música. Esto nos lo pidieron desde hace un buen rato, ¿eh? Esta canción es de los Rehenes y se llama Que Te Debo Olvidar.

0: Ellos son los rehenes, el tema que te debo olvidar. Faltan 15 minutos, 15 ya para que sean las 9 de la noche. El saludote está ahí para toda la racita que nos acompañan por allá lejos, lejos, lejos de Huachochi, a través de la magia del internet.
1: Baila quebradita.
0: ¿Cómo está esa gente que nos escucha por allá en el Oasis? Mándenos ese mensajito, ándele. También a los que nos están escuchando ahí en Camargo. A toda la raza que nos acompaña por allá en Chihuahua capital. Allá por Aldama, también allá nos escuchan, ¿verdad? Mándenos ese mensajito. También a toda la gente que nos escucha por allá en Cuauhtémoc, allá en Rubio. ¿Por qué no nos han mandado esos mensajes? Ándele, mándelos. Buenas noches, profe. Mándele un saludo a Chano. ¿Y me podrán poner una canción? ¿A cuál Chano? ¿El que me debe una guama o cuál Chano?
1: Yeah.
0: Bueno, si no me debe, ahora sí ya me la va a deber, porque ya lo saludamos. Buenas noches. Mándele un saludo a ya la gente de la Liviane. Para saludar allá a las muchachas de la tarde, especialmente a Lupita, que quiere echarse un bailecito, dice. Póngale la canción del Chivirico. Muchas gracias y un saludo para ti. Órale, pues, saludotes allá a todas las chicas guapas y trabajadoras que trabajan allí en ese restaurante. Buenas tardes, mándale un saludo a la Dana y a la Noelia. Para, porque... ¿Qué? ¿Qué están haciendo qué? ¿Qué están hartando a los papás? ¿O qué? ¿Qué dice? ¿Así, sí, así dice? Adana y Noelia. ¿O que están asando papas?
1: Pita, baila quebradita.
0: Bueno, ¿quién sabe cómo dirá ahí? Bueno, que están... Aquí el mensaje dice que están hartando papas.
1: Baila con la banda.
0: A ver, ¿cómo dice? ¿Qué están haciendo, Adana y Noelia? Mándenos mensajito para saber qué están haciendo. Continuamos con más música. Vámonos con esto que es con el grupo Mojado y esto se llama Motivos.

0: Ahí quedó la presencia del grupo Mojado. Eso se llama Motivos. Nueve minutos ya para que sean las 9. Buen provecho, ya estás cenando, ¿oye? Poquito, pues, poquito.
1: Rosita, baila quebradita.
0: Hola, profe, salúdame a Turris Bustillos. Y para que se comunique conmigo, porque me encontré una tarjeta y credencial a nombre de Coral Fabiola Chirivista. Que se comunique al 625-119-6961. Es todo de parte de Rosy y saludos para ti también, dice. Bueno, pues ahí está el saludo a Turris Bustillos. Que se comunique ahí con Rosy. Hola, buenas noches. Para pedirte una canción, La Mujer del Pelotero con los Alameños de la Sierra. Y un saludo para ti de parte de Silvia, desde aquí, desde Guasarachi, municipio de Valleza. Ándele, saludotes ahí para la raza de Guasarachi. Gracias por estarnos escuchando.
1: Yay.
0: El otro mensaje dice, mi maestro, buenas noches. Por favor, saludos para Ramón y Tomás del Rancho Dos Potrillos, acá en Chihuahua Capital. Si nos puedes poner la canción de Tristes Recuerdos con Antonio Aguilar, gracias. Claro que sí, un saludote para ustedes. Ahí para Ramón y Tomás. Ahí a los que nos escuchan en el Rancho Dos Potrillos allá por Chihuahua Capital. Gracias por estarnos acompañando. Seguimos con la siguiente rolita. Esto es a cargo del grupo Brindis. Esa canción se llama Por Estar Pensando en Ti.

0: Es el grupo Brindis y este tema por estar pensando en ti. Tres minutos, solo tres minutos ya para que sean las 9 de la noche. Un saludote ahí para toda la racita que nos acompaña por allá en el municipio de Batopilas, Chihuahua.
1: Landa, baila con la banda.
0: ¿Cómo anda esa gente mágica? Hace rato que no recibimos mensajes de Batopilas, ¿eh? Así que pilas, mi gente. Repórtense ya con un mensajito. Hola, buenas noches, para que me saludes a Vianey, también para Luis y Ana, y saludos para ti, aquí lo escuchamos todas las noches en Rancho Valdenegro. Esto es de parte de Efi, póngame la canción de Muñeca Fea, no sé qué grupo la canta, dice, bueno, pues hasta allá, hasta Rancho Valdenegro, ahí le mandamos el saludo a Vianey, a Luis y a Ana, que ahí nos están escuchando. Yeah. Bueno...
2: Buenas noches.
0: Buenas noches.
2: Acá reportándome de Valleza.
0: Desde Valleza, órale.
2: Eliud Guin.
0: Sí. Ya hace rato que no nos había mandado mensaje, Eliud.
2: Apenas ya mandó mensaje, me dije, lo voy a marcar.
0: Y es la primera vez que me marca, ¿verdad?
2: Sí, puro mensajito
0: nos mandaba, qué gusto escuchar la voz.
2: Ya ve, mire.
0: ¿Y a quién saludamos?
2: Ay, para que mando saludos ahí para todos los de mis primos en Huesochi.
0: ¿Y como a quién, por ejemplo?
2: Sí, ahí para mi tío Eugenio y a José Luis y a Germán.
0: ¿A José Luis Norte?
2: Sí, a mi tío Eugenio.
0: Ajá.
2: Y a Germán.
0: Muy bien.
2: Ay, para que ponga una canción del libro de recuerdo.
0: ¿El libro de recuerdos ahí con los Tigres del Norte?
2: Sí.
0: Ándale, pues ahí la ponemos ahorita.
2: Acá lo escuchamos en Valleza.
0: ¿En puro Valleza?
2: Sí.
0: ¿Usted no conoce a Pancho?
2: Sí.
0: ¿A poco sí lo conoce?
2: Sí, como no, oiga.
0: Ah, bueno, pues ya.
2: Sí.
0: Ya tenemos ahí a dos personas que nos escuchan ahí en Valleza, ¿eh?
2: Ah, seguro que sí.
0: Ándale, gracias, Eliud.
2: Ahí nos seguimos reportando.
0: Gracias, que tenga bonita noche.
2: Ándale, sí, seguro.
0: Bueno, pues ahí está otro gran amigo de allá de Valleza. Que siempre dijo así, siempre nos estaba mandando mensajitos, pero ahora ya escuchamos su voz. Seguimos con más música. Esto me lo pidió Petronila. Esto se llama Me Voy de Ti. Casi ni quisiera escuchar esta canción. ¿Qué me querrá decir Petronila con esta canción? No me gustaría que me dijera cosas feas. Bueno, a ver, vámonos. A ver, vamos a ver dónde empieza esto. Ahí está.

0: Ahí quedó, eso se llama Me voy de ti con Fidel Rueda. Bueno, esa canción yo creo que no me la dedicó a mí, ¿eh? Se la dedicó a su ex, porque ahora se viene conmigo. ¿Verdad que sí, Petronila?
1: Rosita, baila que...
0: No me imagino yo vivir sin Petronila, ¿eh?
1: Yo...
0: ¿Quién más me alegraría aquí si se va Petronila? Y este es el único medio en el que nos comunicamos Petronila y yo. Así que, Petronila, no es para mí la canción, ¿verdad?

0: Mensaje dice: no se deje, primo. Si se va, la buscamos, primo. Usted no se desanime. Bueno. Hay que ir por ella, primo. Sí.
1: Baila con la banda.
0: Para que tú me cuides los perros ahí mientras que yo me la echo al lomo. La echo en un costal y me la traigo.
1: Yay.
0: Ah, no, en un costal vamos a echar toda su ropa, ¿eh?
1: ¡Órale!
0: Y luego ya la jalo para el caballo. Y ella con el costal en el lomo y ahí venimos a trote y trote. Sería como de película, ¿no? Así bien chido.
1: Quebradita.
0: En mi caballo a la Santa Ordió.
1: Yolanda.
0: Con la Petronila en ancas. Saludos para los que trabajan en las papas. Una canción del Chivirico con el profe Gaby dice: órale, no hemos puesto la del Chivirico. Hola, buenas noches. Saludos a mi esposo Jesús Ramírez y a mi hija Maribel Palma. También el saludo para mi hermana Cayetana y a mi hermano Librado, a mi cuñada Hilda Loya y a mi sobrino Misael. También para mi papá Eleuterio Palma y Cruzita, para Angélica. Y también en Rocheachi y a mi suegra Estefana. Y es todo de parte de Blancabelia.
1: Con la banda.
0: Ándale pues, saludos, saludos. Otra rola que nos han solicitado. Esto es a cargo de Antonio Aguilar, allá para el rancho. ¿Qué nos dijeron? Dos potrillos. Ah, no, ¿cómo? ¿Cuál era el rancho?

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5: Y ya son las 9 de la noche con 13 minutos. Ahí está el profe Gaby.

0: Buenas noches, profe. Pongo una canción con los cuates de Sinaloa, con la canción El Regalo Equivocado, para toda la gente de acá de Cumbre de Rival de Queda. Aquí estoy escuchando. Saludos, profe. Excelente noche.
1: Gracias, gracias. El Regalo Equivocado. Bueno, ahí la vamos a poner ahorita en un ratito, ¿eh? Saludotes, saludotes ahí a toda la racita que nos acompaña por allá en la cumbre de Río Verde. El otro mensaje dice: hola, un saludo para José. Ándele pues, saludotes ahí para José. Hola, profe, buenas noches. Me pone calcetas rosas. Saludos desde Huizarochi, de parte de Alejandrina, dice. Ándele pues, saludotes ahí a doña Alejandrina, que quiere calcetas rosas, dice. Bueno.
2: Bueno, ¿qué pasó? Oiga, soy Pancho, mándame una canción. Una de Pancho Barraza, mi tocayo.
1: Una de Pancho Barraza.
2: Sí, me toca yo a ver cuál canción canta él.
1: Ándele, pues ahí vamos a buscar una bonita de Pancho Barraza.
2: Seguro es para Pancho, es para Pancho.
1: Muy bien, ándele.
2: Y allá para todos, para Estados Unidos, alguien oye.
1: Muy bien, pues saludotes ahí para los que nos escuchan allá en el Gabacho.
2: Sí, si se oye para allá la refusora.
1: Por internet nos pueden estar escuchando.
2: Ok, como quieran, yo no puedo ir para
1: allá. Muy bien, Pancho, gracias, que tenga bonita noche.
2: Igualmente, y te voy a poner
1: una admiradora. Ándele pues, saludotes hasta allá.
2: Gracias,
1: gracias. Bueno, pues un saludo allá para su admiradora allá en Estados Unidos. Continuamos pues, continuamos. Vámonos con esto, es de los Alameños de la Sierra. Y esto que se llama La Mujer del Pelotero. ¿Qué quiere? ¿Qué quiere la mujer del pelotero?

Ahí quedó, se llama La Mujer del Pelotero con los Alameños de la Sierra. 9:00 p.m. ya con 21 minutos, 9:21. Buenas noches, locutor preferido. Un gran saludo para Lulú, otro saludo para ti. Me complaces con la canción de Tu Indiferencia con el grupo Samurai. Gracias, que pases buena noche. Gracias, muchas gracias. El otro mensaje dice: hola, buenas noches. Mándale un saludo a mi mamá, a mi papá, a mi hermano, a mi cuñada. Y también para saludar a mi abuela Josefa, también a mi abuelo Santiago y a mi tía Sara. El saludo para mi tío Modesto, a mi prima Elba y a mi primo Eider. Y me pones una canción de Mi Primer Día Sin Ti con los Lara. Esto de parte de Lucía. Y un saludo para ti, dice. Órale, pues, saludotes ahí para Lucía, saludotes ahí para toda su familia. Gracias, gracias por estarnos acompañando. Buenas noches, saludos para todos los de aquí de Batopilas. Y un saludo para usted de parte de Miguel. De Miguel, dice. Ándele, pues, miren, sí se están comunicando ahí de Batopilas. Gracias, sí nos están escuchando ahí en Batopilas, entonces. ¿O en dónde nos escuchan? Continuamos con algo que nos solicitaron por ahí hace rato en un mensajito. Esta canción se llama La Muñequita Fea, así que súbale, pues. Ellos son los Tepos.

ahí quedó, es lo que se llama la muñequita fea con los Tepos. Continuamos, continuamos armando el ambiente a través de la 91.1, la que transmite desde la capital de la Sierra Tarahumara, Huachochi, Chihuahua, pueblo mágico. Hola, buenas noches, ¿me ponen la canción de Diego Sierra? No ha salido la de Diego Sierra, ¿verdad? Pues me hace que ya no está en la lista. Hay que ponerla, hay que ponerla. Buenas noches, pásenme la canción del profe Gaby. La del Chivirico, ahí porfas, dice. Ahí le hacemos la lucha, si sabemos cómo. Buenas noches, para pedir una canción de Pelotero a la Bola. Es la que escuchamos ahorita, ¿no? La de la mujer del pelotero. O esa es otra. Es otra, ¿verdad? Sí, es otra, ya me acordé. Dice, buenas noches, canción de Jenny Rivera. Una canción de Jenny Rivera. Bueno, vamos a buscarla también. Buenas noches, para felicitar a mi hijo Diego por el Día del Estudiante. Y póngale una canción con los Broncos de Sinaloa. La de Tierra Negra, de parte de su mamá Estela, que lo quiere mucho. Y saludos para ti también, que pases buena noche. Órale, gracias, muchas gracias. Bueno, sí, cierto, ahora ya se acerca. Se acerca.

0: ahí quedó el regalo equivocado. Son los cuates de Sinaloa. Y ahora nos están faltando 27 minutos. 27 minutos para que sean ya las 10 de la noche.
1: Vamos a un pequeño corte, pero no te vayas ni le cambies. 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
4: Solamente nos faltan ahora 25 minutos. 25 minutos para que sean las 10 de la noche. Son las hermanas Jaycee. Capullito de Rosa.

Ellas son las hermanas Jay-Z, cantaron el tema del capullito de rosa. Faltan 22 minutos, solo 22 minutos, para que sean ya las 10 de la noche. Seguimos.

Otro mensaje que nos llega, dice: buenas noches, profe Armando, un saludo para usted y especialmente, y salude a mi familia, para Chave, Ana, Valeria, lo estamos escuchando acá por la sierra, acá en el rincón del tanque, y muchas bendiciones para usted y una bonita canción. Es bonita y es de rancho con los güeritos de Sinaloa, dice. Órale, saludotes, saludotes ahí para toda la racita que nos acompaña ahí en el rincón del tanque. A toda la racita ahí de Baborigame. Gracias, gracias por estarnos acompañando en este jueves 21 de mayo. Ahí vamos, ya muy recio, vamos muy recio. Terminando ya el mes de mayo, ¿no? Seguimos, seguimos con más música. Viene este tema de los Tigres del Norte. Esta canción se llama Libro de Recuerdos.

0: Ahí quedó la presencia de los Tigres del Norte con el tema Libro de Recuerdos. Solamente nos faltan ahora 17 minutos. 17 minutos para que sean ya las 10 de la noche. ¡Ánimo, ánimo! ¿Y cómo está mi gente por allá en Yerbitas, municipio de Guadalupe y Calvo? Ahora no se han reportado. Allá por el Bajío Atascoso, en la Mesa de los Caballos. A toda la racita que nos acompaña por allá en la Mesa de los Marines. Y allá en Cerro Alto. ¡Ánimo, pues ánimo! Para Jenny, una canción bonita para la muchachita más hermosa del mundo, dice. Órale, saludotes ahí para Jenny, que está de manteles largos, ¿eh? Cumpliendo un año más de vida. Y vamos a leer mensajes de por acá. Ay, híjole, acá tenemos varios, ¿eh? Y nos quedan 16 minutos, así que vamos a leerlos rápido. Dice, hoy cumple años mi mamá María Elena Ramos Armendáriz. Póngale una canción de Las Mañanitas de parte de Lorena. Ándele, pues, saludos ahí para Lorena y para su mamá María Elena Ramos Armendáriz, que hoy está cumpliendo años. Muchas, muchas felicidades.
1: ¡Échale, primo!
0: Saludos a la tía Teresa, Azucena, Eva, Ángela, Catalina, Gloria, Carmen, María Antonia, a mi mamá Patricia, al papá Roberto, a mi abuela Lupita, a mi hermana Marisela, para Elena y a mi sobrina Daira, de parte de María Cristina. Saludos, saludos. Buenas noches, póngame la canción de Los Barandales del Puente con Jorge Junior y sus jefes. Y un saludo para ti, dice. Gracias, muchas gracias. Los Barandales del Puente con Jorge Junior y sus jefes. Híjole, vamos a ver hasta dónde podemos complacer, porque ya nos están faltando solamente 15 minutos. Buenas, profe, para que me felicites a mi esposa, Zenobia Moreno Bustillos, y ayer, 20 de mayo, cumplió años, para que me complazcas con Las Mañanitas con Rancherita Rivera, que cumpla muchos años más. Les desea su familia Arteaga Moreno y un saludo para ti también. También para pedir la rola de La Vida de los Mojados con los Alacranes de Olancho. Ahí el saludo hasta el rancho Tecorichito para saludar a mi mamá Refugia Amaya. También para mi compadre Severiano Arteaga, a mi comadre Dora López Rubí y Antonio Arteaga Cruz. También para Catalina Moreno Bustillos, Máximo Arteaga Moreno y Alfredo Arteaga. Y un saludo para ti, profe. Y pues gracias, gracias. Gracias por enviarnos esos mensajitos. Seguimos con otra canción, esto que se llama Mi Primer Día Sin Ti. Esto es con los Lara.

se acabó y eso se llama Mi Primer Día Sin Ti, ahí con los Lara. Oiga, solamente nos faltan ya 11 minutos, 11 para que sean las 10 de la noche. Estamos a punto de llegar a la recta final del programa. Hola, para que le mandes un saludo a la gente de la cumbre de Río Verde, para mi mamá María, mi papá Santiago, a mi hermano Emilio, a mi cuñada Margarita, a mi sobrina Floricela, Marta, Cristina, al sobrino Jaime, y es todo de parte de Rosa. Y me pones una canción de las hermanas Jay-Z, dice... buenas noches, profe, salúdame a Valentina, que hoy cumple años. Ella lo escucha en la laguna de Ochocachi. Póngale las mañanitas, por favor. Órale, felicidades, felicidades allá, Valentina.

0: Dice, saludos para mi primo Matías y a mi tía de ahí de Huachochi, para Flora, Alicia y a su hija Verónica de parte de Odilon Bustillos. Y un saludo para ti, ¿me pones la canción de Los Lara, la de Enamorado de la Muerte?
1: Para mi compa Simón Hernández.
0: De parte de Odi Bustillos, y un saludo para ti, dice. Híjole, pues a ver si nos alcanza el tiempo, porque ya estamos en la recta final del programa. Solamente nos faltan 10 minutos para que sean las 10 de la noche. Vamos con Mandingo.

0: Se acabó, y eso se llama Niña de Calcetas Rosas con el grupo Mandingo. Nos faltan 7 minutos, solo 7 minutos ya para que sean las 10 de la noche. ¡Ánimo! Buenas noches, una rola con los Canelos de Sinaloa, dice por acá.
1: Para toda mi gente, guapachón.
0: ¿Me puedes poner la canción de Épocas de Oro de Lupillo Rivera? Para los Tazos Dorados. Órale, saludotes ahí para los Tacitos Dorados. Allá de Cerejido San Carlos. ¿A dónde más? ¿Dónde más hay Tazos Dorados? Yo nomás sé que por allá por el Ejido San Carlos, municipio de Vallesa, hay Tazos Dorados. Acá por Huachochi no hay. Acá no tenemos.

0: Por acá un audio,
1: Grupo Firmes. La canción de Grupo Firmes. Buenas noches, me ponen la canción de Grupo Firmes.
0: Canción de Grupo Firmes, ya. Paso roblado. Híjole, es que ya no me va a alcanzar el tiempo, ¿eh? Ya nomás me están faltando 5 minutos. Así que vámonos recio con este tema. Es el grupo Samurai. Y esto se llama

0: Gracias, amigos.
1: Bueno, pues ahí quedó tu indiferencia con el grupo Samurai. Dos minutos ya para que sean las 10 de la noche. Esto ya se está acabando.

Esto quiere decir, esto significa que mi tiempo se ha terminado por el día de hoy. Yo te agradezco de todo corazón el que me hayas permitido haber entrado a tu casa. Gracias por haberme acompañado en este espacio musical de saludos y complacencias. Pero te espero aquí el día de mañana en punto de las 8 de la noche, si Dios así lo quiere. Tu servidor y amigo Armando Meléndez te desea que seas feliz ahora y siempre. ¡Hasta la próxima!

0: amigos.
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10: Hola, hola, bienvenidos. ¿Cómo están? Estamos hoy en un nuevo episodio de Ya Oíste. Hoy les traigo un tema muy interesante, poco conocido, que incluso yo al momento de investigar, la verdad me quedé con muchísimas dudas. Y tener el privilegio el día de hoy de poder contar también con un especialista en el área es algo que, wow. O sea, definitivamente vamos a aprovechar y vamos a sacar todas esas duditas. Es un tema que, pues no creo que muchos hemos escuchado, yo me incluyo en esa parte. Es la lucidez terminal. Pero para yo no quitarle la palabra a nuestra querida invitada, a nuestra querida doctora Adriana Baltasar Bastidas, una especialista en geriatría y cuidados paliativos. Bienvenida, doctora, ¿cómo se encuentra?
11: Muchas gracias, muy contenta, muy feliz de poder estar aquí el día de hoy para compartir este tema que me gusta mucho, me apasiona y creo que es importante que lo conozcamos.
10: Pero antes que nada, me gustaría que nos explicara un poquito a qué se relaciona o qué es la lucidez terminal, porque yo me imaginaba una cosa y ya cuando leí, pues, era completamente otra.
11: Claro, mira, la realidad es que la lucidez terminal es un episodio súbito, inesperado de claridad mental y como de un aumento súbito de energía en un paciente que ya está en el contexto de una enfermedad terminal, ya en una situación, pues, al final de la vida o previo a la muerte. Este episodio, pues, es súbito, dura generalmente un periodo muy corto de tiempo y lo importante es que se presenta una conexión como muy inesperada, muy súbita, pero a la vez relevante, tanto para el paciente como para quienes lo rodean, ¿no?
10: Claro.
11: Imaginémonos, la situación de lucidez terminal es cuando yo tengo a un ser querido, a un, pues sí, vaya, un enfermo, un ser querido, que ya tiene una enfermedad pues muy avanzada, en un estadio terminal prácticamente, que ya sabemos que quizá el final se acerca,
10: okay.
11: Que ya tiene cierto grado de desconexión con su entorno, que quizá ya no logramos entablar una conversación con él, ya no nos contesta quizá nuestras preguntas, ya no nos pide alimento, líquido, etcétera. Y de repente, de manera súbita, tiene un rush de energía, tiene otra vez entabla una conversación, otra vez logra comunicarse con nosotros, nos pide alimentos, nos pide un refresco, nos pide algo que antes ya no hacía.
10: Ya no.
11: Eso es la lucidez terminal.
10: Estaba viendo que en este tipo de situaciones, pues lo impactante es para la persona también que lo está acompañando, ¿no? Porque creo que piensa que todo volvió a la normalidad, ¿no? Entonces, yo creo que ahí es un tema, pues, delicado, en el aspecto en el que, pues, claro, ¿quién no quisiera ver a su familiar volver otra vez a hacer sus actividades, que salga de esa enfermedad? Pero lo que estábamos leyendo y lo que estamos platicando, doctora, es que a veces, pues, es cuestión solamente de horas o de días, ¿no?
11: Exacto. Generalmente, cuando nos enfrentamos a un episodio de lucidez terminal, nos está indicando que seguramente el final ya se acerca. Una realidad es que es imposible predecir cuánto tiempo nos queda de vida.
10: Claro.
11: No hay forma, no hay alguna forma que con certeza nos ayude a esto, ¿no? Si bien hay algunos factores pronósticos y algunos puntos, a lo mejor parámetros de laboratorio, parámetros clínicos, etcétera, que nos orientan a que el final ya se acerca, La realidad es que muchas veces los pacientes no se comportan como en los libros y pues desafían, ¿no?, a estos pronósticos. A veces el fallecimiento puede ocurrir pues en las siguientes horas, en los siguientes días, 7 días, o a veces no. A veces los pacientes pues desafían esas posibilidades, y lo que pareciera ser un episodio ya de lucidez terminal, pues no, resulta que fue simplemente una lucidez paradójica, se llama, cuando,
10: okay,
11: cuando ya no es, no ocurre la muerte de manera inmediata, ¿no?, sino que a lo mejor presenta esta lucidez, y el fallecimiento puede ocurrir en meses incluso.
10: Pero ahora, por ejemplo, doctora, estábamos hablando de enfermedades terminales, ¿no? Uh-huh. Y hay, por ejemplo, una estadística, perdón, de la edad en la cual se presenta más este tipo de lucidez terminal.
11: Sí, generalmente se ha observado que predomina en pacientes ya adultos mayores, en pacientes geriátricos, y específicamente se empezó a observar este fenómeno en pacientes con enfermedades neurodegenerativas.
10: Okay.
11: ¿Cómo qué? Como las demencias, la enfermedad de Alzheimer, la demencia vascular, las demencias mixtas, otro tipo de condiciones ya de deterioro cognitivo. En estos pacientes como tal se empezó a observar los cuadros de lucidez terminal. Por lo tanto, pues es más frecuente que un paciente presente lucidez terminal ya en edades avanzadas, ¿no? Estamos hablando 80 años o más. En realidad, cualquier paciente que presente una enfermedad terminal propiamente, uh-huh, llámese un cáncer en un estadio avanzado, una insuficiencia orgánica, por ejemplo, una falla cardíaca, una enfermedad renal crónica, una enfermedad hepática avanzada, etcétera. Cualquier paciente que se encuentre en esa situación de terminalidad o al final de la vida puede presentar un episodio de lucidez terminal, aunque pues se ha observado o se ha descrito con mayor frecuencia en pacientes mayores con demencia.
10: En la parte psicológica o emocional, ¿cómo es que lo estudian o lo abarcan? Porque creo que es un poquito más, lo vemos en físico, ¿no?
11: Claro.
10: Que me duele algo, tengo malestar, pero ¿cómo? O sea, esa es una parte muy interesante, doctora.
11: Fíjate que en el ámbito de los cuidados paliativos, que es como mi área de especialidad, además de la geriatría, realizamos una evaluación de varias esferas del individuo, ¿no?, de la persona. Una esfera biológica, que estamos hablando justo de los síntomas físicos, el dolor, náusea, vómito, sueño, etcétera. Los síntomas emocionales o psicoemocionales, que estamos hablando ahí de cómo afronta su diagnóstico, cómo afronta una pérdida, posibilidad de trastornos de ansiedad, de depresión, incluso el duelo anticipado, ¿no?,
10: Claro.
11: de saberse perdiendo su estado de salud. Y también abordamos la esfera espiritual, que muchas veces en la medicina pues difícilmente la abordamos, ¿no? Y en cuidados paliativos sí es súper importante realizar el abordaje de esas creencias que tiene el paciente, ¿no? Si es una persona que se considera espiritual, si tiene alguna creencia, alguna religión.
10: Okay.
11: Espiritualidad va mucho más allá de la religión.
10: Claro.
11: Pero bueno, es como una esfera muy importante también que evaluamos. Y ahí pues vaya en el aspecto psicológico o emocional, es donde pues vamos indagando este tipo de síntomas, ¿no? Si el paciente presenta algún cuadro de depresión, compatible con depresión, con ansiedad, con este duelo anticipado, ahí es donde nos vamos dando cuenta y pues por supuesto, al darnos cuenta, logramos integrar un diagnóstico y dar un tratamiento en esa situación.
10: Antes de terminar, doctora, a mí me gustaría que, pues no sé qué mensaje para todos aquellos que están en el sector de salud, porque es un tema, como bien dijimos, que no muchos tienen el privilegio de poderlo ver personalmente o de saber qué les puede dejar a esas personas que están en el sector médico y a las personas que están fuera de.
11: Yo creo que muy importante, no olvidemos que los cuidados paliativos se deben de brindar de una manera oportuna por un equipo. Paliativos no es nada más una persona, el paliativista es un equipo de el médico, enfermería, psicología, nutrición, vaya, somos un equipo de varios integrantes que nuestro objetivo es siempre acompañar y aliviar síntomas, ¿no? Aliviar síntomas físicos, emocionales, espirituales, este sufrimiento para dar confort, para dar calidad de vida, calidad de muerte también. Y creo que un punto bien importante es que como profesionales de la salud, nadie nos enseña afrontar la muerte. Esa es la realidad. Tal vez los que estamos en el área de paliativos lo sabemos hacer.
10: Claro.
11: Pero en medicina nos enseñan a curar, siempre a curar. Y pues no siempre podemos curar alguna enfermedad. Y es importante que cuando ya no podemos curar, entonces siempre acompañemos, siempre busquemos dar confort, calidad de vida, aliviar síntomas, acompañar. Eso es la clave. Es un tema delicado, pero muy bonito, y creo que se presta reflexión.
10: Así es, y pues muchísimas gracias. Esperemos verla aquí de nuevo, doctora. Y gracias a todos los que se quedaron hasta esta parte del podcast. Nos vemos en el siguiente episodio. Gracias, doctora, y hasta pronto. Yo soy Génesis Aines. Esto fue un episodio más de Ya Oíste. Adiós.
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13: Muchas gracias, Natalia, por esta invitación.

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chilo está bailando, mi gente. Así se disfruta la música sonorense. Seguimos con más melodías para ustedes. Que siga la fiesta y que siga el sabor.

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0: ¿Te imaginas compartir tu vida con un compañero que puede vivir 100 años?
1: ¿Un amigo emplumado que si pierde a su pareja puede caer en depresión como tú o como yo?
0: Las aves no son juguetes. Son seres con emociones complejas que merecen un hogar para toda su vida.
1: ¿Estás realmente preparado?
0: Aunque durante siglos hemos tenido aves en casa, la verdad científica es clara: no son animales domésticos.
1: Sus comportamientos siguen siendo instintivos y salvajes.
0: Una cacatúa puede vivir hasta 100 años, un loro entre 60 y 70, un cisne 30, incluso un periquito australiano vive de 5 a 8 años. Y aquí viene algo hermoso y desgarrador. Especies como loros, guacamayas, pericos y cacatúas son monógamas. Tienen una sola pareja toda su vida. Si en cautiverio no tienen pareja, crean ese vínculo contigo. Te eligen como su compañero de vida. Pero cuando su pareja muere, ya sea ave o humano, pueden caer en depresión profunda. Por eso, adoptar un ave no es como comprar una planta. Es como adoptar un hijo de plumas que podría sobrevivir a tus propios hijos. Antes de adoptar, pregúntate, ¿tengo espacio suficiente para que viva dignamente? Cada especie necesita alojamiento específico. ¿Puedo costear su alimentación? Los carroñeros necesitan comida refrigerada. Otros requieren amplia variedad de frutas frescas diariamente. Y algo crucial, asegúrate de su procedencia legal. Las aves de criadero o capturadas legalmente están anilladas o tienen chip. Si no tiene identificación, probablemente viene el tráfico ilegal. No fomentes ese crimen.

0: Las aves son maestras del disfraz. No muestran signos de enfermedad hasta que están gravísimas. Por eso necesitan visitas veterinarias periódicas.
1: Y cuidado, pueden transmitir enfermedades como la clamidia aviar.
0: El humano se contagia al contacto con aerosoles de materia fecal o secreciones respiratorias de aves enfermas. Por eso, la higiene de su espacio es fundamental, no opcional, obligatoria. Entonces, antes de llevar un ave a casa, pregúntate honestamente, ¿puedo comprometerme por décadas? ¿Tengo espacio, dinero, tiempo? ¿Estoy dispuesto a ser el compañero de vida para siempre de una ave monógama? Porque adoptar un ave no es tener una mascota. Es asumir la tutela de un ser que podría sobrevivirte, que puede deprimirse si lo abandonas, que te elegirá como familia. Y eso es un privilegio y una responsabilidad de por vida.

0: un guión de Leonardo Santiago con información del portal Ciencia UNAM. Les saluda Mónica Genis.
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Una tarde de octubre, Elena encontró una foto en el armario. Tenía 38 años en esa imagen. Vestido azul, pelo suelto, una sonrisa que le ocupaba toda la cara. La miró unos segundos. Luego miró el espejo.

Y en ese silencio, sin que nadie se lo dijera, entendió algo que llevaba años sin querer ver. Ella había desaparecido. No de golpe. No por una tragedia. Sino despacio. Despacio. Despacio. Hasta que un día ya no quedaba casi nada. Guardó la foto. Cerró el armario. Y siguió con su día como si nada. Eso era lo más triste de todo. Elena tenía 57 años y una vida que, vista desde afuera, estaba completa. Dos hijos criados. Una casa limpia. Un esposo bueno. Nadie podía señalarla y decir que había fallado. Pero había algo que nadie veía. Que a los 30 ella soñaba con aprender a pintar. Que a los 35 quería estudiar, viajar, descubrir. Que tenía una lista mental de cosas que quería vivir. Y que esa lista había desaparecido tan silenciosamente que ella misma no había notado el momento exacto en que dejó de existir. Primero soltó la pintura. Después los estudios. Después los viajes. Cada vez por una buena razón. Cada vez convencida de que ya habría tiempo después. El problema con el después es que siempre llega disfrazado de hoy. Y el hoy de Elena, a los 57, era esto. Levantarse, cocinar, limpiar, ayudar, acostarse. El libro de su mesita llevaba 2 años abierto en la página 47. El perfume que tanto amaba, solo lo usaba cuando tenía visita. Ya no se compraba ropa que le gustara de verdad porque, total, ¿para qué? Se había convertido en una mujer que existía para los demás en los momentos en que la necesitaban. Y en los momentos en que no, simplemente esperaba. El domingo que lo cambió todo, Elena no lo vio venir. Sus hijos no habían llamado ese fin de semana. Su esposo se quedó dormido en el sofá antes de las 9. Ella lavó los platos, apagó la cocina y se sentó sola en la mesa del comedor. Miró el calendario en la pared y sintió algo que le golpeó el pecho con una fuerza que no esperaba. 3 años. Hacía más de 3 años que no había hecho nada solo para ella. Ni una tarde, ni una mañana, ni una sola hora que hubiera sido completamente, únicamente suya. Pero lo que vino después no fue tristeza. Fue algo mucho más oscuro. Elena se preguntó qué la hacía feliz. No por obligación. No por los hijos. No por el esposo. Ella. Solo ella. ¿Qué quería? ¿Qué deseaba? ¿Qué la emocionaba? Y no pudo contestar. Se había olvidado de sí misma tan profundamente que ya no sabía ni qué buscar. Esa noche lloró. No de tristeza. Lloró de algo mucho más extraño. De no reconocerse. De haberse vuelto una extraña en su propia vida. Al día siguiente, mientras regaba las plantas del patio, su vecina Rosa asomó por la reja. Rosa tenía 72 años, pelo blanco cortado corto, aretes de colores todos los días y una manera de caminar que parecía la de alguien que todavía tiene a dónde ir y ganas de llegar. ¿Estás bien, mija? Elena iba a decir que sí, como siempre. Pero esta vez algo se rompió adentro y en lugar de mentir, contó. Lo de la foto, los 3 años, el calendario, la pregunta que no pudo contestar. Rosa la escuchó sin moverse. Y cuando Elena terminó, dijo: Yo estuve exactamente donde tú estás. A los 58, después de que mi esposo murió, me senté en esa misma oscuridad. Y me quedé 2 años ahí adentro, esperando que alguien viniera a sacarme. Hizo una pausa. Nadie vino. Tuve que salir yo sola. Y el día que lo hice, a los 60 años, me inscribí en una clase de baile. Sola. Muerta de vergüenza. Sin saber bailar nada. Elena la miró sin entender bien a dónde iba eso. A los 63 hice mi primer viaje sola. A los 68 aprendí a pintar. Y cada cosa que hice me devolvió un pedazo de mí que creí que había perdido para siempre. Rosa se acercó a la reja y bajó la voz, como si fuera un secreto. La vida no se acaba a los 50, Elena. Solo cambia de capítulo. Pero este capítulo no se escribe solo. O tú lo escribes, o nadie lo escribe. Elena se quedó con esas palabras toda la noche. Y al amanecer, tomó una decisión. Sacó el vestido azul del armario. El que tenía guardado para una ocasión especial que nunca llegaba. Se lo puso, se pintó los labios y salió a caminar sola por el parque. Sin lista de mandados, sin nadie esperándola. Sin ninguna razón más que ella misma.
el olor a pasto húmedo, el sol en la cara, sus propios pasos, sin prisa, por primera vez en años. Cuando volvió, se preparó un café y se sentó en el patio en silencio, sin hacer nada, sin sentirse culpable de no hacer nada. Y pensó, así se siente. Así se siente existir para una misma. Eso fue el principio. Y desde ese día, Elena empezó a despertar. No de golpe, no con un milagro, sino como despierta la luz al amanecer. Despacio, despacio, hasta que de repente ya no es de noche. La tercera semana se inscribió en un taller de pintura en el centro comunitario. Llegó convencida de que sería un desastre, y lo fue. Su primera tela era una catástrofe de colores sin intención. Pero cuando terminó esa clase, algo había cambiado. Había pasado 2 horas sin pensar en la casa, en su esposo, en sus hijos, en su rutina. 2 horas con la mente completamente en un solo lugar. 2 horas siendo, simplemente, ella. Y se rió de esa tela horrible con una carcajada que le salió del estómago. No recordaba cuándo había reído así. Volvió el siguiente martes. Y el siguiente. Y el siguiente. El mes siguiente terminó el libro de la página 47. Compró otro. Fue como descubrir que seguía teniendo hambre de cosas que había dejado de pedir. El tercer mes hizo algo que le temblaron las manos solo de pensarlo. Tomó un autobús sola a una ciudad pequeña que siempre había querido conocer. Llegó sin plan. Se perdió 2 veces. Entró a una iglesia antigua que olía a madera y a siglos. Comió sola en un restaurante y pidió exactamente lo que quería, sin consultar a nadie. Esa noche, cuando llegó a casa, su esposo la miró de una manera distinta y le dijo, «¿Te ves bien?». Fueron 2 palabras. Pero Elena sintió que veían algo real. El cuarto mes, llegó el silencio. 20 minutos al día. Sin teléfono. Sin televisión. Solo sentarse, respirar y dejar que su propia voz volviera. La primera vez aguantó 4 minutos. Pero en esos 4 minutos escuchó algo que llevaba años sin oír. Lo que ella, Elena, todavía quería. Todavía soñaba. Todavía esperaba de la vida. No era una mujer terminada. Era una mujer que acababa de recordar que seguía viva. Un año después, Elena volvió a abrir ese cajón del armario. Sacó la foto. La mujer del vestido azul la miró desde los 38 años. Y esta vez, Elena no sintió ese golpe en el pecho. Esta vez se quedó mirando esa foto con algo completamente distinto. Gratitud. Por esa mujer de 38 que soñaba tanto. Y por la mujer de 58 que había decidido no dejar de soñar. Se miró al espejo. Reconoció los ojos. Eran los mismos. Pero llevaban algo nuevo adentro que no tenían antes. La certeza silenciosa de quien sabe que todavía está escribiendo su historia. Su hija, en la siguiente visita, la abrazó y le dijo al oído. «Mamá, no sé qué pasó, pero estás diferente. Estás más tú. Más tú». Esas 2 palabras lo decían todo. Si tienes más de 50 años y sientes que ya vivió, pero en esos 4 minutos escuchó algo que llevaba años sin oír. Lo que ella, Elena, todavía quería. Todavía soñaba. Todavía esperaba de la vida. No era una mujer terminada. Era una mujer que acababa de recordar que seguía viva. Un año después, Elena volvió a abrir ese cajón del armario. Sacó la foto. La mujer del vestido azul la miró desde los 38 años. Y esta vez, Elena no sintió ese golpe en el pecho. Esta vez se quedó mirando esa foto con algo completamente distinto. Gratitud. Por esa mujer de 38 que soñaba tanto. Y por la mujer de 58 que había decidido no dejar de soñar. Se miró al espejo. Reconoció los ojos. Eran los mismos. Pero llevaban algo nuevo adentro que no tenían antes. La certeza silenciosa de quien sabe que todavía está escribiendo su historia. Su hija, en la siguiente visita, la abrazó y le dijo al oído. «Mamá, no sé qué pasó, pero estás diferente. Estás más tú. Más tú». Esas 2 palabras lo decían todo. Si tienes más de 50 años y sientes que ya viviste lo más importante, escucha esto. El capítulo que empieza hoy no es el epílogo. Es el capítulo donde por fin tienes permiso de ser completamente tú. No necesitas dinero. No necesitas que nadie te dé permiso. No necesitas esperar a que algo cambie. Solo necesitas hacer una cosa hoy.
una, aunque sea pequeña, aunque sea ponerte ese vestido, aunque sea abrir ese libro, aunque sea salir a caminar sin destino, una sola cosa para ti, solo para ti. Escribe en los comentarios, yo despierto. Y si esta historia llegó a donde tenía que llegar, compártela con esa mujer que la necesita leer hoy. Suscríbete. Aquí hay más historias. Y descubrieron que todavía tenían mucho por vivir.

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1: Oiga, bueno, pues excelente mañana, muy buenos días. Le damos la bienvenida a este primer bloque de noticias, siendo las 6:51 minutitos de la mañanita. Excelente día, excelente nuevo amanecer. Mi nombre es Dani García. Y del otro lado...
2: Hola, Dani, ¿qué tal? Buenos días. ¿Cómo amanecieron nuestros queridos radioescuchas? ¿Cómo amaneciste, Dani?
1: Bien, gracias a Dios. ¿Y tú qué
2: de
1: tal?
2: De verdad que bueno, me da mucho gusto. Oiga, también muy bien. Ya andamos aquí desde tempranito, desmadrugándonos, para llevarles a ustedes la información, la noticia. No importa que estemos desmañanadas, con tal de que usted se mantenga informado, ¿sí o no?
1: Ah, no, no, claro, con tal de que ande informado.
2: Oiga.
1: Jole, ahorita nos damos un cafecito.
2: Así es, así que bueno, pues bienvenidos todos a este espacio, quédese con nosotros, tenemos noticia, información, chismecito, plática.
1: De sí, todo, etcétera, un poco.
2: Etcétera. De todo un poco para que no se aburra.
1: Oye, ¿cuántas veces nomás de noticia y noticia y nos dicen, ay, no, es que pura noticia?
2: Ajá, no, de repente hay una que otra cancioncita para no aburrirnos y la charla que no pueda faltar en el día.
1: Oye, no, no, claro que sí, esta mañana, ¿tú cómo amaneciste? A ver, cuéntanos.
2: Yo muy bien, sí, de verdad, Dani, que hoy batallé mucho para levantarme.
1: ¿Y eso? ¿Te desvelaste?
2: No me desvelé, pero como que traigo las desveladas de los fines de semana pasados. Esta semana he trabajado lo doble, yo creo que lo que trabajo en la semana. Entonces sí ando cansada, pero híjole, dije no, ¿cómo que no te vas a levantar bien? Ya es el último, ¿es viernes?
1: El último jaloncito.
2: Es el último jaloncito, vas para arriba, mijita, órale, ni modo. Y pues mire, aquí ando.
1: Hay que apechugar.
2: Pues así es, oiga, pero bueno.
1: Oiga, por ahí estamos teniendo problemitas con las cámaras, no podemos ponernos a Viviana y a mí donde mismo, ya por aquí a ver si nos ayudan a resolverlo en un ratito. Y bueno, pues sí, esta mañanita yo creo que sí batallamos, yo creo que todos, ¿verdad? Para despertarnos, para levantarnos de camita, pero bueno, pues hay que agradecer, ser muy agradecidos, levántese, despiértese siempre con gratitud, que recuerde que el que agradece más le llega, y no únicamente hablo de dinero. Y bueno, pues hoy, viernesito 22 de mayo, felicitamos a todos los compañeros. Oiga, Dios nos los bendiga, que Dios los colme de muchísimas bendiciones, pero también a todos los santos, a Casto, a Quiteria y a Rita de Casia. Felicidades, que Diosito me los bendiga hoy y siempre. Y bueno, pues recuerde sonreír, no se amargue, no se tome nada personal, porque bueno, pues vivan, la gente yo creo a veces critica y siempre es mala persona desde la carencia de uno mismo.
2: Uy, sí, oiga, entonces mire, mejor con la mejor actitud, sin criticar, vamos a hacernos una autocrítica a nosotros mismos, vemos en qué andamos por ahí fallando, mejor en lugar de criticar a los, o puedes criticar, yo te puedo criticar, Ani, pero siempre y cuando pues que sea una crítica constructiva que te pueda ayudar a mejorar como persona, a ser mejor persona, mejor en un futuro, así que mejor autocriticarnos, hacer, en lugar de hacer esas críticas que son tan destructivas que a veces las hacemos hasta por maldad.
1: Claro, oye, ¿verdad? Es cierto que tienes razón. En lugar de estar criticando a los demás, ¿por qué no me autocritico yo? Ay, ¿sabes qué, Daniela? Estás haciendo esto mal, necesitas cambiar esto. Ah, sí. Pero critico a otra gente.
2: Exactamente, o sea, nos fijamos primero en los errores o horrores de los demás antes que los de nosotros, cuando miren, nosotros tenemos una colota que nos puedan pisar.
1: Exactamente, así que bueno, pues critíquese primero usted y ya después critica a los demás, ¿verdad? Y bueno, 141 días transcurridos de este 2026, nos quedan únicamente 224 días por transcurrir. Así que aprovéchelos al máximo, no se enoje tanto, le volvemos a repetir. Y bueno, nos vamos ahora sí con algo que yo creo que nos interesa a todos y a todas. Las efemérides que muchas veces ni siquiera sabemos qué aconteció años atrás. Y yo le platico, mayo 22 de 1821, fuerzas del ejército trigarante tomaron la ciudad de Valladolid, hoy Morelia, Michoacán. En 1859 nace Arthur Conan Doyle, médico y novelista inglés, creador de Sherlock Holmes. Oye, no sé si has visto estas películas, la de Sherlock. A mí me encantan, es como de, bueno, pues sí, híjole, es que cómo podemos catalogarla, como de acción, de misterio y de muchísimas cosas por ahí se meten. Está muy padre, si tiene oportunidad de verla, véala.
2: Véala.
1: Por favor.
2: Pues yo voy a mover a la oportuna porque no la he visto.
1: Mira, por ahí búscala en Google y platícanos de qué año es, porque sí ya es vieja la película. Oye, por mientras que por aquí nos ayuda la compañera Viviana, en 1902 fallece en Tacubaya, Ciudad de México, el benemérito de la patria, Mariano Escobedo. En 1942, de un mayo 22, México entra en la Segunda Guerra Mundial de parte de los aliados. Pues bueno, esto fue lo que aconteció en un mayo 22, ya casi se culmina este mesecito, y un mes más que nos vamos a estar llevando de este 2026. Lo ha aprovechado, ha comido bien, se ha propuesto alguna meta desde el primero de mayo hasta ahora y la ha cumplido. ¿Ha cambiado algún mal hábito que tenga? ¿Cuál sería un mal hábito que tú tienes, Vivi? No te quiero quemar, pero...
2: ¿Qué sería un mal hábito?
1: Así un mal hábito que tú digas, híjole, sí ocupo cambiar.
2: La puntualidad, Dani.
1: ¿La puntualidad?
2: Sí, siempre, para cualquier cosa.
1: ¿Llegas muy tarde o muy temprano?
2: No, llego muy tarde. O sea, yo me puedo levantar ahorita a las 4 de la mañana, Dani, y sigo llegando a las 6:35. No sé, y me puedo levantar, prepararme, ¿qué te gusta? 2 horas, y no sé. No sé, es algo que...
1: Se te va.
2: Pues no sé, o sea, ya es algo crónico.
1: De enfermedad crónica.
2: La enfermedad crónica, no sé, Dani, qué es lo que, a qué se deba.
1: Bueno, pues ahí es un mal hábito que yo tenga, híjole, pues tengo muchos, yo sí lo reconozco, tengo muchísimos. ¿Qué sería, Viviana?
2: ¿Cómo qué?
1: Pues es que tengo muchos, por ejemplo, yo soy muy estresada, si no salen las cosas como yo las quiero y salen bien, me enojo.
2: Oye, es que yo...
1: Soy muy perfeccionista.
2: Precisamente ayer estaba escuchando, tú eres Virgo.
1: Uy, sí.
2: ¿Sí, va? Bueno, mi esposo es Virgo.
1: ¿Es Virgo?
2: También. Es un signo de verdad que hacen las cosas tirándole al perfeccionismo.
1: Y es muy difícil vivir así.
2: Y es bien, no es difícil, o sea,
1: frustrante.
2: Te acostumbras a vivir con una persona así. Porque, y precisamente ayer lo decíamos, porque estaba viendo precisamente el video, dice, es que los Virgos son extremadamente... Quieren hacer las cosas perfectamente, que todo salga perfecto, o sea, minuciosamente, muy delicados. Y tiene toda la razón, porque yo vivo con un Virgo, Dani. Y no es que yo sea cochina.
1: No, desordenada.
2: No, ni desordenada. No, la verdad que no, Dani. Yo, miren, usted va a mi cuarto y tengo muy ordenado, muy, muy limpio. Pero él siempre me va a encontrar un pero. Entonces, con la limpieza es extremadamente...
1: Y yo te platicaba ayer fuera del aire.
2: Ajá, exactamente. Fíjese, le gustan mucho los tenis blancos. Y aunque ande en la tierra, no se ensucia. Y le digo yo, pues, ¿cómo le haces? Pues, ¿qué vuelas? ¿O cómo le haces para no ensuciarte? Flotas, porque de verdad que, aunque esté en la tierra, no sé si camina con mucho cuidado así, para no ensuciarte. Y no se ensucia los tenis blancos.
1: Híjole, no, sí, o ¿qué sea, te digo yo?
2: Entonces yo me imagino que has de ser algo similar.
1: Sí, soy muy exigente, y te digo, si no salen las cosas como yo quiero, como yo las planeo en mi mente, sí es muy difícil que... Me enojo, ¿para qué te digo que no?
2: Ajá.
1: Y me gusta tener todo ordenadito, me gusta tener mis cosas bien. Mira, fíjate, hasta para las visitas yo tengo que tener un tiempo. Por ejemplo, si tú me dices, te voy a visitar mañana, yo me preparo mentalmente. Pero si tú me llegas de visita, realmente no me gusta que me lleguen
2: de sorpresa.
1: Y toda mi familia, pobrecita.
2: ¿O no
1: familia,
2: te gusta que te visiten? No,
1: sí me gusta, sí, pero sí necesitan decirme. Yo creo 1 o 2 días antes para yo mentalizarme. Yo sé que suena muy extraño, okay, muy feo.
2: Si va a visitar a Dani, agéndele, por favor.
1: No, hombre, oye, pobre de mi novio, de verdad que a veces que yo... me estreso porque soy así, y luego me dice, es que eres una persona, me dice, yo ya te sé tratar, me dice, pero si eres muy difícil. Pero bueno, ya le tocaba.
2: Ya le tocaba, ni modo. Y no te digo que vas a... Ay, Fernando, no te digo que vas a sufrir. No, pero te vas a acostumbrar.
1: No, ya se acostumbró. Él sabe que me tiene que tratar a veces con pincitas, y cuando me enojo, pues ni me habla.
2: Ni le hablen a los Virgo cuando se enojan.
1: Oye, tu esposo, ay, somos Virgo entonces.
2: Son Virgo y de verdad que... No, hombre, muy especial.
1: Oye, pues un saludo para el maestro que ya anda chambeando, me imagino.
2: Ya, ahorita ya andará a gorro alistándose para irse a la... fíjate, eso también.
1: ¿Qué? ¿Yo qué?
2: Él tiene que estar bien temprano en la escuela, Dani.
1: ¿Es puntual?
2: No.
1: Yo soy muy puntual.
2: Está como tú que dices, ay, a las 6:10 ya estaba tomando café en la radio. Así también.
1: Ay, ¿a poco sí? Ay, sí. Pues es una virtud por ahí que tenemos.
2: Sí, no, de verdad que sí es una virtud. No, mis respetos, pero a veces sí, un poquito exagerado.
1: Oiga, pues pregúnteme a mí, no me van a dejar mentir los compañeros. Yo llego hasta las 6:00 y tenemos el programa hasta las 6:30. Yo llego a 6:00.
2: Yo estoy subiendo las escaleras cuando escucho ruidos en la cocina. No hay ningún ratonera, Dani.
1: No. Oiga. Pues bueno, todos tenemos por ahí algo malo.
2: Sí, oiga. A ver, vamos viendo, Dani, de los Virgo.
1: A ver. Ya nos anda quemando ya a los Virgo y a mí. Mi abuela también es Virgo.
2: A ver si ya...
1: Agarran el rollo un poquito. Agarra el rollo. Usted díganos.
2: Mire, ahí le va. Virgo corresponde del 23 de agosto al 22 de septiembre. Es el sexto signo del zodiaco, regido por el Mercurio, elemento tierra y cualidad mutable. Son mutables estos. Se le conoce por su practicidad, perfeccionismo, meticulosidad y gran vocación de servicio. Su personalidad, son analíticos, son observadores, muy organizados, destacan por su excelente memoria y una gran capacidad para resolver problemas prácticos. ¿Tienes buena memoria tú?
1: Muchísima.
2: Sí, así de que, tal día, en tal año, tal fecha, y eran las tales horas.
1: Sí, de hecho, fíjate que una vez me dijo una maestra, no me creía, y yo le recité un libro completito sin necesidad de leerlo dos veces y enfrente de todos, y no me la creía y me quería reprobar hasta que, pues sí, hubo por ahí algunas pruebas, y sí, se lo recité de derecho al revés.
2: Muy bueno. El 8 de mayo del 2002, así, ¿y Dani? Y yo... No manches, yo ni me acuerdo, la neta.
1: No me acuerdo ni cuándo nací. No,
2: sí, con... muy apenas sé cuándo nací exactamente. Bueno, dice defectos. Su afán por optimizar la realidad puede verlos hipercríticos, tanto con ellos mismos, con los demás, lo que a menudo les genera estrés o insatisfacción. Totalmente de acuerdo. Dice, en el amor, aunque les cuesta dar rienda suelta a sus sentimientos, prefieren ser reservados, son parejas leales, tiernas y muy detallistas.
1: Sí,
2: son detallistas también. Compatibilidad, suelen establecer relaciones sólidas y estables con otros signos de tierra como es Tauro y Capricornio. Con razón chocamos, nada que ver.
1: Oye, tú eres Libra.
2: Yo soy Libra. ¿Tu novio es?
1: No, espérate, los Libra con los Virgo no son compatibles y de hecho chocan mucho.
2: Pues ahí está.
1: Porque los Libras son muy bravos y muy difíciles, ¿eh?
2: Con razón nos mantenemos de las greñas. Dice, conectar profundamente a nivel emocional con signos como agua, Cáncer, Escorpión y Piscis.
1: A ver, ¿cómo?
2: Los signos con los que puedas tener buena relación a nivel emocional son con los signos de agua, que es como Cáncer, Escorpión y Piscis.
1: Ay, pues mi novio es Piscis.
2: Entonces pues.
1: Es del 24 de febrero.
2: Ok, bueno, pues ahí más o menos.
1: Ya me enojé. Ah, no te creas.
2: Fíjate, bueno, pues ahí está un poquito analizando el signo de Virgo. Usted platíqueme, señora, que está en su casita. Conoce, tiene un Virgo en su casa, o usted es Virgo y se identifica con todo esto que estamos platicando ahorita.
1: Los Virgos son muy difíciles.
2: Son difíciles.
1: No sé si se le atribuye realmente al signo o al nombre, pero realmente sí,
2: es
1: yo a toda la gente que...
2: Es que es el signo y la personalidad.
1: Yo digo que sí tiene mucho que ver, mucho peso, el nombre, la personalidad y todo, porque de hecho sí conozco gente que es Virgo, híjole, y es igualita que yo. Es
2: o sea,
1: muy
2: siempre
1: raro.
2: Ahí tienen mucha similitud, muchas... cosas y como que te digo esto del perfeccionismo, no hombre, de verdad que, bueno, pues ya me estoy haciendo de esa manera.
1: Yo te voy a mandar foto de mi cuarto, yo tengo todos mis perfumes acomodaditos viendo hacia enfrente y mi desodorante.
2: Y así lo tienes que dejar.
1: Sí, porque si no se me va ahí el ojo. Échenme cal
2: a la Dani.
1: Oye, Vivi, pues ahora sí iniciamos, ahora ¿qué te parece con el clima?
2: Claro que sí, oiga, pues vamos a iniciar con el clima el día de hoy, ya después de esta charla que ya le dimos el sermón. Vamos a iniciar con el clima, excelente mañana para Guadalupe y Calvo. Vamos a iniciar, así es, con Guadalupe y Calvo. Buenos días, el día de hoy tenemos una temperatura de los 6 grados centígrados, fresquecito esta mañana, Dani, ¿lo sentiste?
1: Híjole, sí, anoche. Yo me tuve que tapar anoche con otra cobija, ¿eh?
2: Sí.
1: Sí.
2: Oiga, bueno, pues tenemos un clima de los 6 grados centígrados el día de hoy, sin probabilidades de lluvia, vientos de hasta 10 kilómetros por hora, una humedad del 80% y la máxima que está alcanzando los 20 grados centígrados. Esto es para Guadalupe y Calvo. Nos vamos para Vallesa. Excelente mañana a todos los vallesanos. El día de hoy amanecemos con una temperatura de los 12 grados centígrados. El cielo mayormente soleado para el día de hoy, sin precipitaciones, sin probabilidades de lluvia, vientos de hasta 5 kilómetros por hora y una humedad del 63%. La máxima para hoy es estará alcanzando los 28 grados centígrados. Para Batopilas, buen día, excelente mañana. El día de hoy tenemos un clima de los 14 grados centígrados. El cielo mayormente soleado para el día de hoy, sin probabilidades de lluvia, vientos de hasta 3 kilómetros por hora y una humedad del 65%. La máxima está alcanzando los 30 grados centígrados. Urique, vamos a ver qué tal el calorcito por Urique. El día de hoy amanecimos con una temperatura de los 12 grados centígrados, de precipitaciones del 0%. El día de hoy un día bastante soleado para el municipio de Urique, vientos de hasta 5 kilómetros por hora, una humedad del 75% y la máxima que estará alcanzando igual a los 30 grados centígrados. Para Morelos, otro lugar con bastante calor, el día de hoy amanecimos con una temperatura de los 23, fíjate ya, a estas horas de la mañana tenemos 23 grados centígrados, ¿eh?
1: ¡Órale!
2: Yo creo que es de los municipios más calurosos. El cielo el soleado para el día de hoy, sin probabilidades de lluvia, vientos de hasta 2 kilómetros por hora y la máxima que estará alcanzando los 32 grados centígrados. Baborigame, muy buenos días, excelente mañana para todos ustedes. El día de hoy amanecimos con una temperatura de los 9 grados centígrados, el cielo mayormente soleado para el día de hoy, precipitaciones del 0%, vientos de hasta 5 kilómetros por hora y una humedad del 79%. La máxima estará alcanzando los 23 grados centígrados. San Juanito, excelente mañana, muy buenos días. El día de hoy amanecimos con una temperatura de los 6 grados centígrados. También el cielo el día de hoy mayormente nublado, sin probabilidades de lluvia, vientos de hasta 11 kilómetros por hora y una humedad del 69%. Para San Juanito el día de hoy estará alcanzando los 20 grados centígrados. ¿Qué me falta? Nonuava. Nonuava el día de hoy. Vamos a ver cómo andamos en Nonuava. Calorcito rico. Tenemos una temperatura de los 13 grados centígrados. Precipitaciones. No hay probabilidades de lluvia, el cielo pues va a estar mayormente soleado para el día de hoy, vientos de hasta 6 kilómetros por hora y una humedad del 64%. La máxima para hoy estará alcanzando los 27 grados centígrados. Y vamos a cerrar con nuestro municipio para el día de hoy. Le comento que hoy tenemos una temperatura de los 6 grados centígrados, sin probabilidad de lluvia, vientos de hasta 8 kilómetros por hora, una humedad del 78%. Le comento, no hay probabilidades de lluvia y la máxima para el día de hoy que estará alcanzando los 21 grados centígrados. Así que bueno, pues usted tome las debidas precauciones porque pues recordemos que ahora sí el clima es impredecible.
1: Así sí, se parece a las mujeres.
2: Se parece a las mujeres. Oiga, saludotes a Esteban en carretera, de verdad, maneje con mucha precaución.
1: Oiga, bueno, pues tenemos mensajitos, ¿eh? Qué padre que desde tempranito este viernes se activaron. Ah, es que es viernes.
2: Es viernes social.
1: Ya el viernes ya andan alistando el puerco, ¿verdad?
2: Se van bien temprano a trabajar para salir muy temprano de trabajar y pues a ver qué viene para más tarde.
1: Unas micheladas. Sin alcohol.
2: Algo fresco, un refresquito, dijo mi abuelito. Un refresquito.
1: De lata.
2: Sí.
1: Oiga, dice, buenos días, señoritas, buenos días.
2: Buen día, excelente mañana.
1: Dice, buenos días, Dani y Viviana, saludos desde Cumbre de Río Verde, excelente día.
2: Buen día.
1: Oye, y en nuestro en vivo tenemos ya mensajitos, ¿eh? Dice por acá, Batista de Jesús, saludos desde Chihuahua, Enedino Rosa, saludos a la gente de San Juanito al rancho de Gutémare. Ah, mira, que de ahí soy yo, dice por ahí del municipio de Bocoina, que tengan un bonito día, saluditos.
2: Saludotes hasta el municipio de Bocoina.
1: Dice Cruz Rascón, hola, buenos días. Arena Mar, saludos a la familia Costa Leiva, allá en Huachoche, bendiciones desde, la CDMX.
2: De la Ciudad de México, nos damos un abrazo, un beso enorme hasta allá, bien lejos.
1: Híjole, unas quesadillas de por allá.
2: Unas quesadillas sin queso.
1: Ay, qué rico, qué rico, oiga, También dice que tengan buen día, Arena Mar. Gracias, Iván.
2: Muchas gracias.
1: Dice a Lidia García, saludos cordiales, saluditos. Javier Aguirre, saludito para la gente de Aguasarca. Ay, gente de Aguasarca casi nunca se reporta, ¿eh?
2: Y tan cerquitas que andan, oiga, qué bárbaros.
1: Oye, pues ahora sí, iniciamos con noticia, iniciamos con información. Recuerde que usted puede ser también partícipe de esta noticia, de este primer bloque de noticias, 649-10-1-10-10. No olvide que también nos puede mandar su mensajito a través de nuestro Messenger, la patrona de Huachochi Noticias, o también en nuestro en vivo. Vivi, ¿tienes preparada noticia?
2: Claro que sí, Dani. Oiga, pues vamos a iniciar con la información ya después, ahora sí, de esta plática que tuvimos muy, muy intensa, Dani, con los Virgo. Oiga, los invitamos, ¿eh? Déjenos un mensaje si usted también es Virgo y si le cayó el saco.
1: A ver, nomás que mando a los Virgo, ¿y tú qué?
2: Yo soy Libra.
1: A ver, ¿cómo es?
2: Ya, Dani, ya empezar. A ver, qué malo me encuentra.
1: Claro, eres el único Libra.
2: Sí, era del signo
1: Libra. Dice por acá, la mujer Libra es conocida por su encanto natural, elegancia y busca constantemente tener armonía y justicia. Gobernadas por Venus suelen ser sociables, empáticas y magnéticas, aunque sea el mayor reto la indecisión y su necesidad de evitar conflictos a toda costa. Por ejemplo, son románticas empedernidas, valoran profundamente la vida en pareja y buscan relaciones basadas en el respeto, el compromiso y la estabilidad. ¿Te sientes?
2: Me siento identificada.
1: ¿Identificada?
2: Sí, completamente.
1: No eres, no, fíjate, no eres problemática.
2: No.
1: Eres muy calmada y eres justa.
2: Y difícil que me llegue a enojar.
1: No, y siento que eres muy justa. Eres justa.
2: Sí, de verdad que sí. Así que somos un signo muy, muy equilibrado.
1: Pues mira, y disfrutan de una buena compañía, el diálogo y el arte. Tienen una gracia innata que las hace excelentes mediadoras. ¿Ya ves? No, pues ahí está. Nada malo.
2: Yo creo que porque crees que todavía seguimos juntos. Porque yo soy más...
1: Más calmada.
2: Más calmada.
1: Y tú tratas de mediar el problema.
2: Sí, siempre.
1: Bueno. Y tu esposo pues es Virgo. Ay, Dios.
2: Ay, eso es Virgo, qué bárbaro.
1: Dios lo bendiga. Pues ahora sí, Vivi, échale.
2: Oiga, pues vamos con más, con noticia, vamos con información. Oigan, bueno, pues más que una noticia, esta es una nota, pues, que decidimos pues, publicar el día de ayer por la noche. Me llamó la atención, Dani, por el hecho de ser mujeres rarámuris, que tienen por ahí un puesto de comida en la feria de Santa Rita. Si usted nos está escuchando, nos está viendo en la ciudad de Chihuahua y en la ciudad capital, y pues se va a las ferias, vamos a apoyar a estas mujeres, de verdad, para vender sus gorditas, como le comento, y tras las bajas ventas pues que han tenido, por ahí vi una publicación donde piden apoyo, pues que vayan a consumirle su comida, sus productos, pues con el corazón en la mano y buscando pues un apoyo de la comunidad. Una mujer que trabaja diariamente vendiendo comida en la feria de Santa Rita, pues atraviesa momentos difíciles debido pues a las bajas ventas registradas en los últimos días. De acuerdo con lo compartido por personas cercanas a la señora, se instala todos los días con gran esfuerzo para ofrecer burritos y gorditas elaboradas por ella misma. Sin embargo, la situación se ha complicado al grado de que el día pues de ayer fue, ahora sí que antier, pues únicamente pues logró vender dos gorditas. Además de enfrentar pocas ventas, parte de la comida se le echó a perder debido a que no cuenta con la refrigeración, lo que presenta pues una gran pérdida económica importante para ella, ya que también pues debe cubrir el pago del espacio donde trabaja dentro de esta feria. Quienes la conocen pues destacan por sus alimentos que son preparados pues de manera artesanal, como todos los conocemos aquí también en Huachochi, un buen sazón, unas buenas gorditas de maíz blando, de maíz azul, así como burritos, y pues todo a precios accesibles. La invitación es pues para las personas que acudan a la feria de Santa Rita, que puedan apoyarla comprándole algún alimento o compartiendo su situación, para que personas que asistan a esta feria pues pasen allá a su localito, a su puesto, y le consuman pues unas ricas gorditas de maíz o algún burrito. La señora se encuentra en la entrada a un lado del juego de globos. Estas pequeñas acciones, recuerden que pueden hacer la gran diferencia para quienes todos los días salen a trabajar honestamente para llevar el sustento a nuestros hogares, Daniel.
1: Bueno, pues vamos a comprarle gorditas a estas mujeres trabajadoras, Vivi, pues Híjole, sí, es una pérdida grandísima. Sí, no se llegará.
2: Que oiga, pues usted, sí. Yo conozco a gente que me ha comentado que dice, el fin de semana voy a ir a la feria me voy a Chihuahua porque voy a la feria. Vaya y consúmales a nuestras hermanas.
1: Así es, oiga, y sobre todo, recuerde, no le regatee, no le regatee a las cadenas grandes restauranteras, porque regatearle a una persona que, bueno, pues se encuentra ahora sí que ganándose la vida,
2: exactamente.
1: Oiga, bueno, pues también más información, más noticias, reportan delicado estado de salud al obispo de la Tarahumara tras haber sido trasladado de emergencia. Le platico un poco más sobre esto. El obispo de la Tarahumara, el monseñor Juan Manuel González Sandoval, fue trasladado de emergencia a la ciudad de Chihuahua para recibir atención médica especializada, luego de presentar complicaciones en el estado de salud. De acuerdo con la información proporcionada, el líder religioso sufrió un cuadro de pancreatitis aguda, por lo que inicialmente fue atendido en un hospital de San Juanito, en el municipio de Bocoina, y posteriormente trasladado a la capital del estado para el debido, ahora sí que a la gravedad de su condición de salud. Actualmente el obispo se encuentra bajo atención médica y su estado es reportado como grave, pero estable. Mientras permanece en observación, la diócesis de la Tarahumara emitió un comunicado dirigido a la comunidad católica en el que se solicitaron apoyos en oraciones para la pronta recuperación del monseñor González Sandoval, lo que confirma de manera oficial la situación de salud de este obispo. La noticia, bueno, pues generó ahora sí que preocupación entre fieles y habitantes de la Sierra Tarahumara, donde el obispo se ha mantenido una estrecha cercanía en las comunidades de diversos sectores sociales. Así que de todo corazón esperemos y se mejore lo más pronto posible, y bueno, pues esperemos que sea únicamente una rachita de un estado de salud que va a pasar. Así que nuestras oraciones unidas con muchísimo respeto para esta persona que está necesitando, ahora sí que vive de todo el amor de la comunidad.
2: Así es, Dani, ojalá que se recupere, de verdad que esperamos que así sea. Y pues vamos a continuar con la información, ya 7:17. Oiga, pues trasladan a Culiacán los cuerpos de los pilotos asesinados en la aeropista de San Francisco del Oro, los cuerpos de estos pilotos que fueron asesinados el pasado martes en la aeropista del Frisco en el municipio de San Francisco del Oro, pues ya fueron entregados a sus familiares y trasladados al estado de Sinaloa, informó la Fiscalía General del Estado. Las víctimas fueron identificadas como Fidel Giovanni L.O. y Jorge Armando L.R., ambos originarios de la ciudad de Culiacán. La entrega de los cuerpos se realizó luego de concluir los procedimientos forenses correspondientes. De acuerdo con la información proporcionada, las autoridades, el ataque ocurrió la mañana del martes 19 de mayo en la pista aérea ubicada pues a un costado de la carretera Parral-Puerto Justo. Las primeras indagatorias señalan que los pilotos llegaron al lugar a bordo de dos aeronaves tipo Cessna 206. Poco después de aterrizar, los hombres armados arribaron a la aeropista y abrieron fuego contra ambos, quienes fallecieron en este sitio. Tras el reporte, elementos de la Agencia Estatal de Investigación, peritos y personal del Ministerio Público acudieron para asegurar la zona y comenzar con las investigaciones. También en el lugar fueron localizados casquillos 7.62x39, mismos que quedaron asegurados como parte de la carpeta de investigación iniciada por el doble homicidio. El hecho provocó pues una fuerte movilización de corporaciones de seguridad en la región sur del estado, mientras que la Fiscalía del Distrito Zona Sur pues continúa con las indagatorias para establecer lo ocurrido. Hasta el momento pues no se ha informado sobre algunas personas detenidas o relacionadas con este caso. Pues bueno, ya fueron trasladados los cuerpos hasta Culiacán.
1: Oiga, bueno, pues también en más información, la comunidad Odami en Mabrigame exigen atención ante carencias de agua, salud y seguridad. Los habitantes de la comunidad Odami de Mabrigame denunciaron las difíciles condiciones que enfrentan desde hace varios meses debido a la falta de agua potable, medicamentos y presencia de seguridad en la región. Una situación que aseguran ha sido ignorada pese a las constantes solicitudes realizadas por las autoridades. De acuerdo con los pobladores, las familias batallan diariamente para acceder a los servicios que uno, adivine qué, lo tenemos como quien dice aquí, de lujo. Y bueno, pues con esto, principalmente en temas relacionados con el abastecimiento de agua y atención médica, afectando con mayor fuerza a adultos mayores, niñas y niños y habitantes de comunidades cercanas. ¿Cómo se bañan? ¿Cómo lavan los trastes? ¿Cómo toman agua? ¿Cómo hacen sus actividades diarias? Las denunciantes señalaron que aunque dentro de la actual administración municipal existen representantes originarios de Babor y Game, hasta el momento no se ha visto ningún resultado ahora sí concreto que ayude a mejorar las condiciones de vida en esta zona. Indicaron que durante estas visitas se realizaron compromisos para atender las principales necesidades del pueblo. Sin embargo, adivine qué, las problemáticas continúan sin resolverse. Además, mencionaron que la falta de seguridad mantiene preocupación entre las familias de la región. No se sienten seguros, quienes piden mayor presencia de corporaciones y atención inmediata por parte de las autoridades correspondientes. Los habitantes ya hicieron un llamado urgente, ahora sí a distintos niveles de gobierno. Esperemos sean escuchados, se les ponga poquita más atención. De verdad que pues puras promesas. De puras promesas no se hace absolutamente nada.
2: De puras promesas no vivimos, oiga.
1: Exactamente. Así que bueno, pues por ahí esperemos que tengan la atención que se merecen y la atención adecuada en estos próximos días.
2: Así es, Dani. Oiga, pues ya a las 7 de la mañana con 21 minutos y después de esta nota que nos acaba de dar nuestra compañera, pues vamos a seguir con más. Recupera la Agencia Estatal de Investigación una camioneta robada aquí en Huachochi y aseguran otra más con placas sobrepuestas en la ciudad de Cuauhtémoc. Elementos de la Agencia Estatal de Investigación, adscritos a la Fiscalía del Distrito Zona Occidente, aseguraron pues dos vehículos en diferentes intervenciones realizadas en los municipios de Bocoina y Cuauhtémoc. De acuerdo con el reporte oficial, en un camino que conduce de Cril a la comunidad de Seguerashi del municipio de Bocoina, los agentes localizaron una camioneta Chevrolet Captiva modelo 2022, color negro, sin placas de circulación y semidesmantelada. Tras revisar los datos de la unidad, se confirmó que contaba con reporte de robo impuesto el 1 de julio del 2024 en el municipio de aquí de Huachochi, por lo que fue asegurada por las autoridades correspondientes. En otra intervención realizada sobre las calles Séptima y Morelos, en la seccional de Álvaro Obregón del municipio de Cuauhtémoc, los elementos ministeriales aseguraron una camioneta Honda Pilot modelo 2012 que portaba placas de Denver, Colorado, de Estados Unidos. Sin embargo, al verificar la información, se estableció que la matrícula correspondía a otro vehículo, motivo por el cual pues la unidad fue asegurada para las investigaciones correspondientes por el presunto delito de elaboración o alteración y uso indebido de placas, también de engomados y documentos de identificación vehicular. La fiscalía informó que este tipo de operativos y acciones de vigilancia pues forman parte de las estrategias para combatir el robo de vehículos y detectar posibles irregularidades en las unidades y de automotores también. Pues ahí está, fíjese, después de tanto tiempo, pues afortunadamente se recuperan, pero pues ya la que tenía reporte de aquí en Huachochi, pues es ahora que sí, prácticamente desmantelada. Lástima.
1: Ahora sí que pa'l yonque.
2: Pa'l yonque, ni modo.
1: Dice por acá, buenos días, ¿me podrían decir cómo son los Scorpio? Bonito día, saludos. De la cumbia enchera, gracias. Ay, saludotes de la cumbia enchera. Y ahorita le decimos, claro que sí, pero ¿qué te parece si nos vamos a nuestro primer corte?
2: Claro que sí, hagamos un corte, no se vaya, regresamos.
1: Quédese a través de la 91.1.
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1: Oiga, bueno, pues ya regresamos con más información, con más noticias, 7:28 de la mañana. Dice Manuel Pérez, buenos días, les deseo un bonito fin de semana, un saludo para la familia Murillo Murillo, que trabajan en Casa Vasqueño. Ay, vámonos, Viviana,
2: a Casa Vasqueño. Es donde me has invitado.
1: Vamos.
2: A la belleza.
1: Sí, por ahí.
2: A ver, ¿cuándo me invitas a
1: la cosa? No, pues ya te invité muchas veces.
2: Sí, pero cuando dices, voy el sábado, alístate.
1: Ah, bueno, pues vamos al próximo fin, ¿o qué tienes que hacer?
2: Acuérdate que el próximo fin no voy a estar.
1: Salgo sí, es cierto.
2: No voy a estar. De hecho, no voy a venir 3 días, gentes.
1: Híjole, no, ya, Viviana. Te voy a levantar acta administrativa.
2: Acta administrativa por no venir a laborar.
1: No se crea, ya. Pero bueno, pues nos va a abandonar Viviana Martínez. Híjole, sí, ni modo, Viviana.
2: Unos días nada más.
1: Ya no vengas, qué horror. Ya quiero.
2: Ya renuncia
1: porque me vas a abandonar tanto tiempo. No se crea.
2: 3 días, no manches.
1: No, 3 días son 3 días, Viviana. Se siente uno triste.
2: Sí. De hecho, comentamos ayer, le decía a Lolis precisamente que pues voy a estar ausente 3 días. Y le digo, porque se venga contigo, pues para que no sea tan pesado el programa, pues.
1: Me agarro a hablar. Es tedioso porque a veces, muchas veces no hay tanta noticia y no hay de qué opinar.
2: Ajá. Entonces, a ver qué dice Lolis. Yo le dije a Lolis.
1: Que cubra. Ay, a ver, le hacemos la invitación para ir si nos está escuchando. A ver si puede el profe Juan Carlos, que venga y me acompañe.
2: También.
1: Que venga y me acompañe el profe Juan Carlos aquí a las noticias. Claro, si tiene disposición por ahí de tiempo, que venga y me haga compañía estos 3 días que voy a estar sola, solita.
2: Sola, solita y sola.
1: ¿Por qué me abandonas, Viviana? Canción.
2: Pues tengo cosas que hacer ahí.
1: ¿Qué te importa? Dime.
2: Ni modo. Hay que ir a torear el calor, sí, toda Chihuahua.
1: Híjole, pues llévate tu suero.
2: Sí, suero oral.
1: Así es. Oye, Vivi, pues tienes más información.
2: Claro que sí, hoy es 7:30. Vámonos con información. Pues una nueva exhumación en el Panteón La Norteña, ya suman 13 cuerpos localizados. La Fiscalía del Distrito Zona Occidente informó que se realizó una nueva exhumación en el Panteón La Norteña, en el municipio de Madera, como parte de las investigaciones relacionadas con personas desaparecidas. De acuerdo con la información oficial, las labores fueron encabezadas por personal de la Unidad Especializada de Investigación de Personas Desaparecidas y Ausentes, con apoyo pues de elementos del distrito de Guerrero. Los trabajos se desarrollaron desde temprana hora del miércoles 20 de mayo utilizando pues maquinaria pesada para remover la tierra pues en un área del cementerio donde se detectó una posible inhumación clandestina. También durante la intervención las autoridades localizaron restos humanos que fueron exhumados y posteriormente trasladados a las instalaciones del Servicio Periciales de la ciudad de Cuauhtémoc, donde se llevarán a cabo estos análisis correspondientes para su identificación. Con este hallazgo, pues ya se suman ya 13 cuerpos exhumados en este lugar. El primero fue localizado el día 4 de abril de 2025, posteriormente el 28 de mayo del mismo año, recuperando 9 cuerpos y 2 más el 10 de junio y el más reciente, pues ahora el pasado 20 de mayo. La Fiscalía del Estado señaló que se mantiene de manera permanente las acciones de búsqueda y localización de personas desaparecidas con el objetivo pues de brindar certeza y tranquilidad a las familias. Bueno, pues ahí está también esta noticia.
1: Dice por acá, buenos días, ¿qué pasa con los canales? Pues seguimos igual, no se ha tenido noticias si se está trabajando o no se está trabajando en los canales, Viviana.
2: No nos han comentado nada, así que si alguien ahí de presidencia que nos puede ayudar con esta información, se lo agradecemos, pues para hacérselos llegar aquí a nuestros radioescuchas.
1: Así es. Oiga, dice por acá Uriel González, buenos días, saludos desde Chihuahua, que tengan bonito día.
2: Saludos. Saludos, Uriel, buen día.
1: Oiga, pues en más información le platico, impulsan proyecto turístico, Ruta Mágica de las Barrancas del Cobre, esto en Creel. En el Pueblo Mágico de Creel se llevó a cabo una reunión de seguimiento para avanzar en una consolidación del proyecto turístico que se llama Ruta Mágica de las Barrancas del Cobre, una iniciativa que busca integrar a principales destinos de la Sierra Tarahumara en un corredor turístico general. Y vamos a decirlo así, este proyecto es impulsado por Simiro Huachochi. Yo aquí los hemos tenido en entrevistas meses pasados, y bueno, es una sociedad cooperativa y que contempla una articulación de destinos en Hidalgo del Parral, Huachochi, Batopilas y Krill, además de comunidades y atractivos naturales ubicados en la región serrana. Oiga, y durante este encuentro participaron prestadores de servicios turísticos, guías, restauranteros, representantes de los comités turísticos de Basíguare y Cusárare, así como diversos actores vinculados al sector turístico de las Barrancas de Cobre y Krill. Oiga, y qué padre, Viviana, que se esté haciendo esto, porque no únicamente es consolidar un solo lugar, se están consolidando varios lugares y pueblos mágicos muy visitados.
2: Así es, oiga, y qué mejor pues que se consoliden estos pueblos mágicos, pues que en sí están en la zona serrana, Dani.
1: Claro.
2: Que haya siempre esa comunicación, ese hermanamiento entre pueblos mágicos, pues mire, para mejora de toda la población.
1: Así es. Oiga, y les sigo platicando un poco de esto. La propuesta busca lo siguiente: traer los proyectos carreteros y ferroviarios que sean parte de una experiencia turística, incorporando miradores, paisajes serranos, gastronomía regional, comunidades rurales y emblemática ruta del Chepe Express, que ¿quién no se quiere pasear en esta?
2: ¿Quién no? Exactamente.
1: ¿Te has paseado? Yo no.
2: Oye, me imagino, cuando estabas leyendo precisamente esto de las notas férreas, de las vías férreas, ¿cómo nos quería un tren que llegara hasta, no sé, la Sinforosa? Regreso a, o de aquí de la Sinforosa que se fuera a Baborigame, Morelos, que cruzara esta sierra de acá.
1: Uy, ¿te imaginas? Qué padre.
2: Qué padre estaría.
1: Qué bonitos paisajes nos estamos perdiendo, ¿eh?
2: De verdad que sí.
1: Y bueno, pues, tómenos en cuenta con esta idea. Y pues sí, los impulsores del proyecto señalaron que actualmente se trabaja en una elaboración del plan rector, así como una estrategia de branding y mercadotecnia que va a tener una identidad de ruta turística.

0: Y bueno, quien quite y se nos unan algunos otros.
1: Así es, qué padre estaría un proyecto así.
0: Dice por acá, antes me acuerdo que no se iba al canal y a cada rato, a ver, no se iba al canal y ahora a cada rato y tardan mucho para ponerlo. Buenos días. Sí, esta problemática ya lleva muchos meses, ¿eh?
1: Lleva muchos meses, a ver, vamos a preguntar ahí directamente con los encargados. Primero sabíamos que, bueno, cuando recién se fueron, que pues se iban a los aparatos que estaban, pues ya eran muy
0: Los
1: obsoletos,
0: iban a
1: ya,
0: renovar.
1: ajá, que sí, se tenían que cambiar todo y pues que todo llevaba un proceso, pero no sabemos ya qué fue lo que pasó al final de cuentas.
0: Bueno, pues esperemos tener por ahí pronta atención con esto de los canales, porque bueno, pues nuestra gente quiere ver las novelas.
1: Así es.
0: Es un entretenimiento sano.
1: Claro. Imagínate, yo hace muchísimos años, Dani, que no le agarro el saborcito a novela, pero ¿por qué? Porque no veo a diario la tele.
0: Ay, no, vamos a decirlo, ya las novelas de ahorita no son nada comparadas con las de antes.
1: Y ándale también, no,
0: Una
1: nada que
0: novela que
1: ver.
0: te acuerdes.
1: Yo me acuerdo pues las Marías, la María Lalbar que tenía Thalía, la de Amor Real, donde salía también los Tres Reyes, ¿o cómo se llama?
0: Esos no lo vi, fíjate.
1: Ay, ¿cómo se llamaba? Recuérdeme donde salían los Tres Reyes, pero no me acuerdo cómo se llama esa novela. Bueno, pero muy, muy padres. Era que tenían
0: Un
1: un
0: toquecito.
1: melodrama muy, muy bueno, ¿eh?
0: Oiga, también por aquí estoy viendo, me las tengo que buscar porque hace muchos años que no las veo. Las vi en, ay, vamos a meter gol, en ViX. Hace unos
1: Ajá.
0: añitos, pero bueno, mire, por aquí Mi corazón es tuyo, Amores verdaderos, Porque el amor manda, ay, Rubí,
1: Ruby, ajá.
0: porque, a ver, Por ella soy Eva, a esa sí me tocó verla también. Híjole, es que a mí me encantaban las de las haciendas.
1: Ándale, esa es como que de la época de anteaños, nombre.
0: La
1: La
0: usurpadora.
1: usurpadora también estaba
0: Hoy,
1: muy
0: hay
1: buena.
0: una bien típica que, híjole, yo creo que vamos allá a decirlo, Teresa. Todavía hasta la fecha sigue siendo
1: Teresa.
0: muy
1: Es
0: icónica.
1: muy icónica la Teresa, ni para qué.
0: Eres mala, Teresa.
1: Es mala Teresa. A ver, ¿qué otras novelas? No me acuerdo, Dani, la verdad.
0: ¿No te acuerdas? Dice Amelia Cabrera, hola muchachas hermosas de
1: Buen
0: la
1: día.
0: patrona, para que me ponga una canción bonita, aquí los estoy viendo de Camargo y escuchando. Ay, muy buenos
1: Muchas
0: días.
1: gracias, hasta Camargo, Chihuahua. Buen
0: Ya te
1: día.
0: respondieron, fuego en la sangre.
1: Fuego en la sangre. Ándele, ya ve.
0: Dice, muchachas, buenos días. Ah, ay, ay, ay, la novela de Jesusa, ¿cuál es esa?
1: La Jesusa, no me
0: No me acuerdo.
1: acuerdo. Ahí la buscamos. La gaviota, oiga,
0: Ah,
1: ni modo que me diga que no.
0: dice por acá nuestra amiga Aide, a mí la gaviota me gustaba mucho.
1: Sí, hombre.
0: ¡Ay, qué
1: No, esas son unas
0: padre!
1: novelas muy icónicas, de verdad. Y ahorita no sé, usted dígame si ve alguna novela.
0: Yo no veo ninguna.
1: No, yo tampoco, pero ¿por qué? Porque no veo televisión casi.
0: La tenemos de adorno.
1: Está de adorno ahorita en la casa.
0: Pues ahí está un poquito, oiga, de novelas mexicanas hace muchísimos años. ¿Cuál recuerda usted? A mí en lo personal sí me gustaba ver novelas con mi abuela.
1: Sí, se sentaban a la orilla de la cama.
0: Ahí del sillón y, ay no, me encantaba ahí, yo en mi mente, pelearme con los personajes. Es que
1: Y
0: se
1: que se
0: enoja
1: quedaba
0: uno.
1: uno y lo, no hombre, y a lo que cayó en gordo es que lo más interesante, Dani, llegaba el comercial.
0: Ay, no.
1: Ay,
0: O ya, se acababa.
1: ya se acababa y hasta mañana. Ay, no,
0: Y uno lo
1: Dios guarde.
0: esperaba. No, no, no, oiga, pero bueno, pues ahí está un poquito de lo que vivimos muchos niños mexicanos. ¡Ay, qué padre! Una infancia muy bonita.
1: Sí, de verdad que sí.
0: Dice Arena Mar, mi opinión personal sobre los canales de TV, imagino que como la mayoría tiene TV de paga, no existe interés por los canales sin paga. Es que muchos no tenemos de paga, yo no tengo de
1: No
0: paga.
1: tienes de paga.
0: No, no, no, no, pues que no veo ni la tele.
1: No, es que, mire, yo sí tengo el cable, pero ya tengo, ¿qué será, Dani? 2, 3 meses que no lo pago porque pues no trae caso.
0: Ni yo.
1: Pues no lo veo y luego mis hijos tampoco. Lo que llegan a ver a lo mejor una película en Netflix en la noche. ¿Cuánto puedan ver la televisión?
0: Jamás.
1: 1, 2 horas, a lo mucho. Y a veces no la ven, mejor están en el celular. No trae caso que esté ahí pagando el cable.
0: Dice para acá, yo me estoy viendo lo que la vida me robó en YouTube. Ay, qué padre.
1: En YouTube para que veas, ya están viendo ahí alguna novela que no le tocó ver en aquellos tiempos.
0: Ay, no,
1: Está bien
0: oiga, qué
1: raro.
0: buenas no novelas.
1: Muy buenas novelas.
0: Bueno, y pues bueno, pues si no tiene canales, no se preocupe, si está cansado de tener un teléfono lento y con poca

0: 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Dice, novela Cabo de lo mejor. Ah, caray. ¿Ahí qué es?
1: No
0: ¿Un
1: sé.
0: ¿Lugar para ver novelas o qué onda?
1: No sé. A ver, díganos, platíquenos, díganos exactamente la información.
0: Ilústrenos porque no estamos con la chaviza.
1: Ilústrenos exactamente.
0: Vivi, vámonos a un corte.
1: Oiga, claro que si damos un corte, no se vaya, regresamos.
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1: Ya regresamos. Buenos días. ¿Cómo está nuestra gente bellísima? Yo tengo una queja al aire.
2: A ver, Rani, quéjate.
1: Siento algo en mi corazón. Oiga, ¿por qué Guadalupe Calvo no nos ha mandado mensaje hoy? El sábado pasado sí nos mandaron.
2: Es que a lo mejor no tienen señal. Tú no juzgues, mija, hasta que nos digan por qué.
1: No, si tienen señal. Yo estoy platicando con una amiga por ahí.
2: No traen saldo, no sé.
1: Dani. ¿Cuánto quiere de saldo? ¿Para que le ponga el marido? No yo. Oiga, no, hombre, gente de Guadalupe Calvo, nuestra gente bellísima que aprecio muchísimo. A toda la Sierra Tarahumara la apreciamos, pero nunca se reporta en Guadalupe Calvo. Sí. Baborigame.
2: En la tarde sí, todos los mensajes, de verdad que todos los mensajes son de Guadalupe Calvo. Me extraña la gente estando aquí, la de Huachochi, la que nos manda mensaje, pero Guadalupe Calvo nunca se queda atrás.
1: Oye, pues te digo, el sábado estuvieron bien activos, Guadalupe sí. Calvo allá, Guadalupe Calvo acá, y ahora nada.
2: Nada.
1: No, hombre, yo creo que se ocupa de que sea sábado.
2: Hay que esperarnos ya mañana.
1: Ya mañana. ¡Ay, mañana es sábado, oiga! ¡Qué emoción, sabadito!
2: Sabadrinks.
1: A mí me emociona mucho los fines de semana, Vivi, porque siento como que, a pesar de que no descanso, siento que es descanso.
2: Sientes que es descanso.
1: ¿O tú
2: pues,
1: qué
2: opinas? Más vale que pienses que es descanso y que te prepares psicológicamente, aunque no descanses.
1: Aunque no descanse.
2: Pues sí.
1: Ay, no. Pues no. Ni modo. Vamos a descansar el día que ya no estemos aquí presentes.
2: Para siempre. Vamos a descansar demasiado.
1: Sí, no,
2: vamos
1: no,
2: vamos
1: no,
2: a cansar.
1: No.
2: De estar descansando.
1: Descansando. Así que, pues, por mientras hay que disfrutar, baby.
2: Así es.
1: Oiga, y en más información, le platico esta mañana. Acabamos de subir hace unos minutos una fotografía con una información. Piden ayuda para localizar a familiares de un joven chihuahuense hospitalizado en Jalisco. Las autoridades y personal médico del Hospital Comunitario de Tamazula Gordiano solicitaron el apoyo urgente a la ciudadanía para localizar a familiares de Juan Gómez Corrales, joven de 21 años de edad, que actualmente se encuentra internado en un estado de salud grave y crítico. De acuerdo con información proporcionada, este joven es originario o residente del estado de Chihuahua y se encontraba laborando de manera temporal como jornalero agrícola del municipio jalisciense. De acuerdo con esta información, Juan Gómez Corrales fue trasladado de emergencia desde un albergue de jornaleros luego de ser encontrado inconsciente, por lo que permanece hospitalizado bajo atención médica especializada. Cabe señalar que este joven presenta una cicatriz visible en la mandíbula del lado izquierdo, característica que podría ayudar a su identificación y a la localización de sus familiares. El personal médico destacó que debido a la gravedad de su estado de salud, es urgente la presencia de algún familiar para que tome las decisiones médicas correspondientes y el acompañamiento correspondiente en lo que va en este en estos días. Por ello, se hizo un llamado a la comunidad de jornaleros agrícolas de la región sur de Jalisco, así como habitantes del estado de Chihuahua, para compartir información y ayudar a localizar a sus seres queridos lo antes posible. Desconocemos qué fue lo que le pasó a este joven. Le vuelvo a repetir, lo encontraron inconsciente en este lugar. Así que, bueno, pues le pedimos, ya se está compartiendo ahí a través de las redes sociales, pero usted ponga un granito de arena, por favor, puede que sea conocido de algún familiar, de algún amigo de usted. Así que le pedimos que se haga lo correspondiente y que le llegue el acompañamiento de familiares a este joven que está prácticamente, Viviana, solo en el hospital en Jalisco.
2: Bueno, pues ojalá que nos ayude para dar con la familia de este joven.
1: Así es.
2: Oiga, pues ya a las 7:49, vamos a seguir con la información. El Instituto Mexicano del Seguro Social rechaza responsabilidad en caso de indígena rarámuri fallecido tras ser sacado de un hospital en Parral. El Instituto Mexicano del Seguro Social pues enfrenta nuevamente cuestionamientos luego de negarse a reconocer la responsabilidad patrimonial en el caso de Alfredo Escobedo Ramírez, joven indígena rarámuri, que fue retirado del hospital de Hidalgo del Parral mientras permanecía inconsciente y conectado a ventilación asistida y que posteriormente pues fue localizado sin vida. De acuerdo con el abogado de la familia, Arturo Salcido, el órgano encargado de resolver la responsabilidad patrimonial dentro del Instituto Mexicano del Seguro Social, determinó que el caso no reviste especial gravedad, motivo por el cual pues rechazó otorgar la indemnización a los familiares, pese a que ya pues existen sentencias penales contra personal involucrado en los hechos. El litigante explicó que el caso ocurrió la madrugada 10 de julio del 2022, cuando Alfredo Escobedo, de 27 años de edad, ingresó al hospital tras haber resultado herido por un arma de fuego. Indicó que el joven fue sometido a una cirugía de emergencia en la que perdió pues un riñón y sufrió complicaciones pulmonares, por lo que permanecía entubado y bajo sedación. También, según la versión presentada por la defensa de la familia, horas después personal del propio hospital trasladó al paciente fuera del área médica y lo entregó a civiles armados. Mientras tanto, a los familiares se les informó que continuaba dormido tras la operación. Fue hasta el día siguiente cuando los familiares descubrieron que Alfredo ya no se encontraba en el hospital. Posteriormente, su cuerpo fue localizado sin vida sobre la carretera Parral a Chihuahua. Arturo Salcido señaló que durante la investigación se documentó que hubo instrucciones para eliminar registros y evitar reportes internos relacionados con la salida de este paciente. Asimismo, también aseguró que directivos del hospital tenían conocimiento de lo ocurrido y no dieron aviso a las autoridades. En marzo del 2024, un juez dictó sentencia condenatoria contra empleados del Instituto Mexicano del Seguro Social involucrados en este caso, al considerar acreditada su participación en estos hechos. No obstante, la familia denunció que el instituto continúa rechazando asumir su responsabilidad administrativa y reparar el daño causado con los hijos, los familiares de Alfredo Escobedo Ramírez. Oiga, pues un caso muy complicado, Daniel. No sabemos por qué motivo entregaron al paciente a civiles armados, al siguiente día aparece muerto. Entonces, bueno, pues yo creo que es un tema muy delicado, de verdad, pues donde se tienen que hacer muchas investigaciones. A lo mejor fueron amenazados personal del Seguro Social si no lo entregaban.
1: Oye, pasa. De verdad que, bueno, pues no sabemos las circunstancias. Se fue muy juzgado el tema porque decían, es que ¿por qué lo entregaron? Oiga, pero bueno, pues imagínese, donde lo lleguen a amenazar a usted, pues obviamente que va a decir, pues, mi vida o la de él.
2: Ajá, exactamente. Pues no sabemos, de verdad, no sabemos el contexto, el por qué fue entregado este paciente. Pues que se sigan realizando las investigaciones y pues si hay algún delito, alguna culpabilidad, pues que se le sancione. Y si pues en realidad estaba también en riesgo su vida, pues ahí también hay que tomarlo muy en cuenta, Dani.
1: Pues así es. Oiga, bueno, pues esta es la información. 7:53 minutitos de la mañana. ¿Cómo está? ¿Cómo se encuentra esta mañana? Díganos, platíquenos, infórmenos, chismenos. Nos interesa muchísimo saber su opinión. Recuerde que nosotros somos el puentecito con usted para cualquier reporte también. Y precisamente hablando de reportes, dice por acá, buenos días. Para reportar que en la colonia Magisterial tenemos una semana sin agua. Por favor, si pueden pasar el recado a la Junta de Agua. Gracias, con muchísimo gusto por aquí.
2: Por dos en la PRI.
1: Digamos, en la PRI.
2: Por dos en la PRI.
1: No, aquí pasamos el mensajito. Muchísimas gracias por su confianza. Al igual que esta persona, al igual que, bueno, pues nuestro radio escuchas, háganos saber también algún reporte 649-10-1010 o también directamente si no quiere mandarlo con nosotros, no confía, se pasa, ¿por qué no?
2: Claro.
1: Si no confía, mándelo directamente al número telefónico de Obras Públicas 649-101-4624. Así que bueno, tenga los dos números, aquí el de la patrona y también el de Obras Públicas, por cualquier cosa que se le llegue a ofrecer. 7:54 minutitos de la mañana. ¿Cómo está el clima allá afuera, Vivi?
2: Ay, pues yo siento frío, Dani. Ahora no hemos prendido de calentón.
1: Ay, ahorita.
2: Siento frío ahorita.
1: Es que allá es muy frío. De sí, ese lado.
2: De este lado está muy frío.
1: Yo no le creía.
2: No me creía y el día que le tocó sentarse aquí, ándele, para que vea lo que se siente.
1: Ya andaba quitando yo a Viviana de acá.
2: Quítate de mi lugar, ¿verdad?
1: No, no, oiga, es que, híjole, de verdad que sí está un poquito feito sí, por allá. Sí. Dice uno, es lo mismo, pero no es cierto.
2: Dices, ah, pero pues qué tanto estando a distancia, pero como que el escritorio, la mesa, pues no deja llegar el calorcito.
1: Sí, ¿verdad?
2: Sí.
1: Está medio locochón por allá.
2: Está curioso.
1: Bueno, pues ahí está un poquito sobre esto. Oiga, bueno, pues dice por acá, Cabo es una novela que se realizó en Baja California. Fue la última que realizó Rebecca Jones hace como 4 años. Excelentes actores. ¡Órale!
2: Hay que ver esa novela.
1: Hay que verla. Oye, ¿qué actor, qué actriz se te quedó marcado ahí en que tú dijiste, ay, era mi novio? ¿O estaba guapo?
2: Estaba, porque ahorita pues si pibes ya están. Híjole, no, Dani. Fíjate que no recuerdo.
1: ¿Cómo se llama? ¿Zendel?
2: Sergio Sendel.
1: Ay, oiga.
2: Sergio Sendel. Gabriel Soto también estaba muy guapo.
1: ¿Sabes a mí quién se me hacía bien guapo?
2: Ya dio el viejazo, ya no tanto.
1: Ya no tanto, ¿verdad?
2: No, ya le pasó el encanto.
1: A mí se me hacía tan guapo.
2: Chayán,
1: pero este David Cepeda.
2: David Cepeda, Eduardo Capetillo también, en su momento estaba guapérrimo.
1: Yo también estaba enamoradísima de Jaime Camil.
2: Jaime Camil también.
1: Un morenito guapísimo, ¿eh?
2: Sí, sí es cierto.
1: Híjole, ay, no, Viviana, recordar es volver a vivir.
2: Ay, el amor, vas a decir.
1: Oiga, no, hombre, pues ahí está un poquito. Miren, ya ando más para allá que para acá. Díganos qué actor o actriz le gustaba.
2: Le gustaba.
1: Este película. Sebastián Rulli. Nunca fui fanática de él, pero un hombre guapo. Y bueno, sigue siendo hombre guapo.
2: Está guapo.
1: Sí, sí, sí.
2: Él sí sigue guapo.
1: Con Angelina. No, ¿cómo
2: sí,
1: se llama?
2: A pesar de los años, él sigue. Tiene su toque ahí muy atractivo.
1: Se cuida mucho, yo creo.
2: No como otros que ya dieron así el viejazo, que dicen, no, ya no.
1: Jaime Camil está guapo todavía.
2: Jaime Camil también todavía está. Hay dos, tres.
1: Híjole, ya. ¡Qué barbaridad! Vivi, esta la, no sé si la dijiste, más de 500 estudiantes de educación especial de la Sierra Tarahumara.
2: No, todavía no. Adelante, Dani. Nos vamos con es antes de despedir el primer bloque.
1: Claro que sí. Oiga, pues más de 500 estudiantes de educación especial en la Sierra Tarahumara reciben estos apoyos y equipo tecnológico. ¿Pero de qué trata? Con el objetivo de fortalecer la educación inclusiva en la región serrana, el gobierno del estado, a través de la Secretaría de Educación y Deporte, entregó un equipo de cómputo y diversos materiales de los planteles de educación especial que atienden a más de 500 estudiantes en el municipio como Huachochi, Vallesa y Valle del Rosario. Los apoyos fueron destinados a centros de atención múltiple y unidades de servicios de apoyo a educación regular. Oiga, y mediante una inversión de 230,000 pesos mexicanos. En este material entregado se encuentran computadoras, impresoras y proyectos como el propósito de mejorar condiciones de aprendizaje y fortalecer herramientas tecnológicas dentro de las aulas. El enlace de las academias de educación especial, Alma Delfina Aragón García, informó que además del equipo tecnológico también se distribuyeron colchonetas, paquetes de robótica, así como apoyos funcionales como lo son las sillas de ruedas y andadores, donde sabemos que las necesitan demasiado. Durante esta jornada, autoridades educativas sostuvieron una reunión de trabajo con personal de docente y apoyo en la zona número 18 de educación especial, donde revisaron temas relacionados como lo es la organización del próximo encuentro estatal de educación especial, como lo son estas acciones que se busca brindar mejores condiciones educativas y reforzar la atención que reciben niñas, niños y adolescentes en la región serrana. Así que enhorabuena, felicidades a estos lugares que fueron ahora sí que apoyados con estos grandes, grandes apoyos. Dice Arena Mar, ¿podrían informar si ya colocaron alumbrado en la última calle del bulevar de la Sierra Tarahumara? Solo un foco había. Ahorita le preguntamos por ahí, Adrián.
2: Adrián, sí, que nos resuelva ahí esa situación.
1: Duda.
2: Esa duda. Ya.
1: Oiga, y pues ahora sí, vámonos a nuestro segundo bloque de noticias. Es un placer tenerlo desde la mañanita. Viviana, gracias por acompañarnos hasta el primer bloque. Vámonos al segundo, ¿te parece?
2: No se despegue, no se vaya, continúe con nosotros. Regresamos con más información en nuestro segundo bloque de noticias.
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0: Buenos días. Hoy no es un día más. Aunque parezca igual a otros, aunque tu rutina sea la misma, hay algo que no puedes olvidar. Este día tiene un propósito. No estás aquí por casualidad. No despertaste por accidente. Dios permitió este día, y eso significa que hay algo preparado para ti. Antes de pensar en tus tareas, antes de entrar en la prisa, antes de dejar que la mente se llene de preocupaciones, detente un momento. Respira y haz algo que puede cambiar completamente el rumbo de tu día. Pon tu vida en manos de Dios, porque no hay nada más poderoso que comenzar el día con dirección.
1: La palabra de Dios dice en Jeremías, capítulo 29, versículo 11: Porque yo sé los planes que tengo para vosotros, dice el Señor. Planes de bienestar y no de mal, para daros un futuro y una esperanza. Eso significa que tu vida no está perdida, no está sin rumbo, no está sin sentido. Dios tiene un plan, incluso cuando no lo ves, incluso cuando no lo entiendes, incluso cuando parece que nada está claro. Hoy no necesitas tener todas las respuestas, necesitas confiar.
2: Padre, en este nuevo amanecer, me acerco a ti, con humildad, con sinceridad, con un corazón dispuesto a escucharte. Hoy no quiero vivir este día en automático. No quiero caminar sin dirección. No quiero tomar decisiones sin sabiduría. Hoy quiero vivir con propósito. Y sé que ese propósito solo lo encuentro en ti. Te entrego este día, cada hora, cada momento, cada paso que voy a dar. Guía mi camino, Señor. Muéstrame por dónde ir. No quiero avanzar solo por impulso. No quiero dejarme llevar por lo fácil. Quiero caminar en lo correcto.
3: Ordena mis pensamientos. A veces mi mente se llena de dudas, de inseguridades, de distracciones. Pero hoy te pido claridad. Que mis pensamientos estén alineados con tu verdad, que no me pierda en lo que no edifica. Guía mis decisiones, las grandes y las pequeñas, las que parecen importantes y las que parecen simples, porque sé que incluso en lo pequeño se construye mi camino. Dame discernimiento. Enséñame a elegir bien, a decir sí cuando es correcto, a decir no cuando es necesario.
4: Dirige mis pasos. Tu palabra dice que el corazón del hombre piensa su camino, pero tú diriges sus pasos. Hoy quiero caminar contigo. Si hay algo que debo evitar, muéstramelo. Si hay una oportunidad que debo tomar, confírmamelo. No quiero equivocarme por ir solo. Señor, también te entrego mis planes, mis sueños, mis expectativas, porque a veces me aferro a lo que yo quiero sin preguntarte lo que tú tienes preparado. Hoy suelto eso y confío en que tus planes son mejores. Aunque no siempre sean más fáciles, aunque no siempre sean más rápidos, sé que son mejores.
2: Dame sensibilidad para escuchar tu voz. En medio del ruido, en medio de las decisiones, en medio del día. No quiero vivir distraído. Quiero vivir atento a tu dirección. Haz de este día un día con sentido. Que cada cosa que haga tenga propósito. Que cada palabra que diga tenga valor. Que cada acción refleje tu presencia. Señor, si en algún momento me siento perdido, recuérdame que tú eres el camino. Si dudo, recuérdame tu verdad. Si me debilito, recuérdame que tú eres mi fuerza. Hoy declaro que no caminaré sin dirección. Declaro que mi vida está en tus manos. Declaro que tú guías mi camino. No por lo que siento, no por lo que veo, sino por lo que creo. Confío en ti. Confío en tus tiempos. Confío en tus planes. Confío en tu voluntad. Y aunque hoy no entienda todo, aunque haya cosas que no estén claras, caminaré en fe, porque sé que tú estás conmigo.
0: Gracias, Señor, por este nuevo día, por este propósito que, aunque no vea completo, sé que existe. Gracias porque mi vida tiene sentido en ti.
1: Dando tu camino, y cada paso que das con él tiene propósito. Si esta oración tocó tu corazón, escribe en los comentarios: Dios guía mi camino. Dale like a este video, compártelo con alguien que necesita dirección hoy y suscríbete al canal para seguir comenzando cada día con Dios. Que Dios bendiga tu día, que su paz guíe tus pasos y que vivas hoy con propósito.

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1: Oiga, bueno, pues ya regresamos después de este pequeñísimo corte y seguimos, Viviana, sin poder vernos las dos.
2: Exactamente, por ahí nos está fallando una de las cámaras, oiga, pero lo importante es que usted nos vea. Oiga, oye, tú aquí nos vemos.
1: Fijamente.
2: Fijamente.
1: Mire, me anda tirando besos, Viviana, oiga, ¿eh? Joder, qué atrevida.
2: Ay, qué atrevida. No se crea. Dani. Dani, te pasas de lanza. Ay,
1: Viviana, ya, Viviana, ¿eh? Por favor, porque me va a regañar tu marido.
2: Oiga, no, no, ¿cómo te va a regañar, Dani? ¿Por qué?
1: Pues que Viviana, pues, oye.
2: No, oiga, no, no, no. Aquí, pura, aquí buenas vibras, buen compañerismo.
1: Ay, no, Viviana, es pura. Oye, y luego, yo es que uno se acopla, diferencia de edad, pero uno se acopla.
2: Sí, fíjate que, sí es cierto, Dani, yo y Dani somos de mucha diferencia de edad. Yo soy
1: dos
2: muy
1: añitos.
2: Grande, muy, muy
1: ay,
2: grande.
1: Ay, no, tampoco, ¿no? Tampoco,
2: pero,
1: no.
2: Pero, o sea, es difícil que una persona... Bueno, a lo mejor tú, Dani, porque ya es una persona muy madura, ha sido independiente desde muy chica. Ahí va la Dani. No sé, pero es difícil que una persona a mi edad me pueda llevar con una persona de 20 años, por ejemplo.
1: Pues está, ¿eh? ¿O tú qué piensas? ¿Por qué será? ¿O será porque platicamos? Es que tenemos...

0: conversación de todo.
1: Ajá. Pues, sí, pues le entramos al chisme bien, parejito.
0: Ay, qué bien, Viviana. Parejito, sí. Era algo bueno, no chisme. No, no se crea, pero bueno, pues es que suele pasar, ¿verdad? Se hace por ahí una conversación buena y pues así.
1: Así.
0: Las
1: ¿qué
0: cosas?
1: Le podemos decir, oiga.
0: Así es. Oye, pues iniciamos, Vivi. ¿Tienes información?
1: Oye, claro que sí, Dani. Oiga, pues vamos a continuar con la información. Vamos con más noticia en esta mañanita. Oiga, pues usted ya sabe. ¿Para qué le cuento? ¿Para qué le digo? Sobre esta polémica que se ha hecho desde el día de ayer, Dani, donde estuvo la gobernadora María Eugenia Campos Galván en varias entrevistas en diferentes medios de comunicación. Pues les voy a platicar así en general, rapidito, pues entre entrevistas y contradicciones, pues la tormenta política que rodea a Maru Campos. La gobernadora de Chihuahua, María Eugenia Campos Galván, pues se ha mantenido durante las últimas semanas en el centro de la conversación nacional, luego de una serie de entrevistas en medios de comunicación donde ha intentado pues responder a la polémica generada por el presunto ingreso y participación de agentes estadounidenses en operativos realizados en el territorio chihuahuense, desde espacios informativos nacionales, en los encabezados como Ciro Gómez Leyva, con Joaquín López Dóriga, Luis Cárdenas, también estuvo con Adela Micha. La mandataria estatal pues ha salido públicamente a defender su postura y rechaza señalamientos y asegurar pues que no autorizó la presencia de agentes extranjeros en operativos realizados en la Sierra Tarahumara. Sin embargo, pues conforme fueron avanzando las entrevistas y declaraciones en distintos sectores políticos, medios nacionales, usuarios de redes sociales comenzaron a señalar las inconsistencias en su discurso oficial, especialmente respecto al nivel de conocimiento que tenía el gobierno del estado sobre la elaboración de agencias, sobre la colaboración, perdón, con agencias estadounidenses. En algunas declaraciones, la mandataria Maru Campos sostuvo que desconocía totalmente la participación de presuntos agentes de inteligencia de Estados Unidos. Posteriormente, reconoció que existía coordinación e intercambio de información con agencias norteamericanas dentro de los esquemas de colaboración institucional. Esa diferencia, pues, es el mensaje que fue lo que detonó gran parte de la controversia mediática y política. La polémica creció aún más luego que de las figuras nacionales de Morena impulsaran públicamente la posibilidad de promover un juicio político en su contra, acusándola de presuntas violaciones a la soberanía nacional. Entre ello, pues la gobernadora respondió a diversos espacios radiofónicos, televisivos, asegurando que existe una campaña política en su contra y reiterando que permanecerá firme a su cargo. Así lo dijo, estoy firme en mi cargo, declaró en una entrevista a nivel nacional, mientras pues insistía que en su administración ha actuado conforme a la ley y en coordinación con autoridades mexicanas. Mientras tanto, pues el debate continúa creciendo tanto en medios tradicionales como en redes sociales, donde el tema ha generado opciones divididas. También algunos ciudadanos consideran que la mandataria pues ha sido objeto de ataques políticos, mientras otros cuestionan las contradicciones detectadas en sus declaraciones públicas. Analistas y periodistas nacionales coinciden en que más allá del tema político, el caso pues ha provocado desgaste mediático importante para la imagen pública de la gobernadora, principalmente pues la forma en que se han manejado las declaraciones y la narrativa oficial en torno a este caso. Oiga, pues, ¿usted qué opina? Usted seguramente ya vio las entrevistas a través de las redes sociales, de que sí hubo por ahí, Dani, contradicciones, cambio de declaraciones, pues sí las hubo.
0: Oye, y bueno, en uno de los casos también, pues, por ahí de más sonados estuvo con Joaquín López Dóriga. Todos conocemos a Joaquín, es algo, yo creo que siempre escuchábamos sus noticias años atrás y hasta la fecha se sigue informando por ahí, Viviana, y llamó muchísimo la atención una cosita por ahí que pasó, que se movieran, que porque le estorbaba, dijeron, entonces la gobernadora del estado, Maru Campos Galván, traía guión.
1: Pues no sé, que por ahí le estaban, que porque le estaban haciendo señas, tal vez, muchos dicen que le estaban diciendo que mejor porque la estaba regando, cajeteando gacho.
0: Así que bueno, pues híjole, una controversia que de verdad, pues no sabemos si estaba enterada, si no estaba enterada, si se enteró después, qué está pasando, pues le digo, opiniones totalmente divididas, queremos saber usted qué es lo que opina sobre esta información, Miriam.
1: Así es, así que nos puede enviar su mensaje, 649-101-1010, o déjenos ahí su comentario a través de nuestro en vivo.
0: Así es, Vivi. 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
0: Oye, y un despliegue operativo por parte de Fiscalía Zona Sur recorrió brechas y distintos sectores del municipio para fortalecer investigaciones de personas no localizadas. Esto sucedió en Santa Bárbara. Esas acciones de búsqueda de personas desaparecidas continúan activas en la región sur del estado. Como parte de estos trabajos, la Fiscalía de Distrito Zona Sur desplegó un gran operativo de rastreo en el municipio de Santa Bárbara, donde participaron corporaciones, investigaciones, peritos, representaciones de colectivos de familiares. Durante esta intervención, le platico que realizaron recorridos tanto a pie en vehículos por distintos sectores y caminos cercanos del municipio. Esto con el objetivo de localizar indicios que ayuden a avanzar a carpetas de investigación relacionadas con reporte de desaparición registrados en esta zona. El operativo coordinado por agentes del MP de la Unidad Especializada en Investigación de Personas No Localizadas y Desaparecidas, también participaron elementos de la Agencia Estatal de Investigación, personal de servicios periciales y ciencias forenses, integrantes de la Comisión Ejecutiva de Atención a Víctimas y miembros del colectivo 10 de Octubre. Aunque esta jornada, vamos a decirlo, concluyó sin hallazgos relevantes, las autoridades informaron que los labores de búsqueda seguirán de manera permanente en Santa Bárbara y otros municipios sur de Chihuahua como parte de estrategias para dar seguimiento a cada paso denunciado. Y fíjese, curiosamente, hace unos meses, por razones falta de dinero, nos platicaba por aquí la compañera Viviana, las madres buscadoras no pudieron llegar a zonas serranas como lo es Huachochi, Valleza. Entonces, esperemos que ahora se vengan un poquito más para acá, Viviana, para que sigan con estos rastreos de personas no localizadas.
1: Así es, oiga, de verdad que, y lo dijimos también en ese, en cuando se hizo la publicación, pues que vendrían hasta Huachochi, pues hicimos el comentario y nos pusimos a las órdenes para ayudar, para cooperar y de alguna manera pues también apoyarlas.
0: Exactamente, así que bueno, pues esta es la información de Santa Bárbara, le vuelvo a reiterar, por allá las autoridades esperemos que se encuentren un poquito más cerca de acá de la Sierra Tarahumara, que lo que es Huachochi, Valleza, en estos lugares que bueno, pues también muchos son de difícil acceso y que bueno, pues puede que encuentren algún hallazgo importante.
1: Así es.
0: Vivi, son 8:24.
1: Así es, oiga, a las 8:24 minutos vamos a continuar con la información. Oiga, el director de la Dirección de Seguridad Pública Municipal de Chihuahua, Julio César Salas González, explicó que el emblema relacionado con la policía de Nueva York que aparece en algunas patrullas de la corporación correspondiente pues a un acuerdo de hermanamiento y programas de capacitación realizados con elementos de seguridad pública de Nueva York, la aclaración surgió después de que durante la conferencia matutina de la presidenta de la República se cuestionara el motivo por el cual las unidades municipales portan dicho distintivo, situación que en días recientes pues generó comentarios y especulaciones en las redes sociales. Salas González señaló que los policías municipales participaron en capacitaciones en Nueva York sobre distintas áreas operativas, entre ellas estrategias contra narcomenudeo y acciones enfocadas en reducción de homicidios. Explicó que uno de los cursos estuvo relacionado con el uso de motocicletas en tareas de vigilancia y reacción debido a que varios hechos violentos registrados en la capital han sido cometidos con personas que utilizaban este tipo de vehículos. También el funcionario indicó que derivado De esa preparación se implementaron ajustes logísticos y operativos dentro de la corporación municipal, incluyendo la incorporación de motocicletas en las labores policiales. También añadió que el distintivo colocado en las patrullas pues forma parte de ese intercambio de colaboración y capacitación entre ambas corporaciones, destacando cualquier relación con cooperaciones de agencias extranjeras en Chihuahua. También asimismo, comentó que antes de emitir la explicación, pues revisó el tema con el área jurídica para verificar que el uso del emblema estuviera sustentado conforme a los lineamientos y disposiciones aplicables. La corporación reiteró que el logotipo únicamente representa el vínculo de capacitación y cooperación institucional entre policías y no de presencia con organismos internacionales en la ciudad de Chihuahua. Pues ahí está, fíjese, está dando la declaración el director de Seguridad Pública de la ciudad de Chihuahua, y pues no sabemos, Dani, si en realidad legalmente esto se podía hacer. Entonces vamos a estar pendiente, yo le voy a seguir, le voy a estudiar ahí un poquito más para ver si esos logotipos que están en esas patrullas, pues legalmente sí se puede realizar, aunque haya habido ese tipo de capacitación.
0: Bueno, pues ahí está un poquito sobre esto. Oiga, y vámonos, ahora sí que en una noticia estatal, no sé si ya la estuvo viendo, si la estuvo escuchando, pero por si no, pues le platico un poquito sobre esto. Ay, que me truena todo, Viviana.
1: Me truena todo.
0: Bueno, pues sobre esto, interrumpen sesión de Congreso de Chihuahua para exigir aprobación de matrimonio igualitario. No sé si estuviste pendiente de esto.
1: A ver.
0: Integrantes del Comité de la Diversidad Sexual interrumpieron el día jueves una sesión de Congreso del Estado para exigir un avance de manera inmediata a la legislación de matrimonio igualitario, iniciativa presentada desde el año 2013 por la diputada América Aguilar. Ante esta protesta, los colectivos y representantes de la comunidad LGBTTI+, la mesa directiva del Poder Legislativo decretó un receso de 30 minutos para entablar diálogo con una comitiva que demandó que la Comisión de Igualdad inicie los trabajos correspondientes y que el tema sea votado en pleno antes de que concluya mayo y el actual periodo ordinario. Esta reunión cabe destacar que se llevó a cabo en la sala José María Morelos, donde diputados sostuvieron un encuentro con representantes de organizaciones como es Juárez Diversa, Morras Autónomas de Cuauhtémoc, los Comités de Diversidad Sexual de Juárez y Delicias, Unión y Fuerza de Mujeres Trans y Protrans, entre otras agrupaciones que estuvieron presentes. De acuerdo con lo informado, el dictamen elaborado previamente tendría un sentido positivo por un acuerdo de Comisión de Igualdad, por lo que el próximo martes de este año se podría integrar al orden del día en pleno para una discusión eventual y una votación total. Las distintas posturas y manifestadas por legisladores de bancadas como lo es el PRI, el MC, Morena, el PT y parte del PAN apuntan que la próxima semana el matrimonio igualitario podría finalmente convertirse en una ley en nuestro estado aquí en Chihuahua. Desde el año 2015, la Suprema Corte de Justicia de la Nación ordenó a los estados adecuar su legislación en materia de matrimonio igualitario. Sin embargo, Chihuahua y Aguascalientes permanecen como las únicas entidades que aún no realizan estas dichas modificaciones legales. La importancia de platicarle todo esto, bueno, pues porque dicen, es que muchos estaban en la desinformación que ya era, no vamos a decir aquí, un hecho en el estado de Chihuahua, pero no, hasta el próximo martes es cuando ya se va a hacer esta resolución a favor de votos, si se hace el matrimonio igualitario o no se hace. En la reunión participaron los diputados Jocelyn Vega, Nancy Frías, Irlenda Márquez, Alma Portillo, Jael Argüelles, Elizabeth Guzmán y Leticia Ortega, así como el presidente del Congreso, Guillermo Ramírez. Los manifestantes recordaron que el pasado 17 de mayo se conmemoró el Día Internacional contra la Homofobia y Transfobia y Bifobia, por lo que consideran simbólico el Congreso avance de la aportación del matrimonio igualitario antes de que finalice el mes. Así que bueno, pues esto está a votación el próximo martes, estaremos bien pendientes si ya se va a estar poniendo aquí permitido el matrimonio igualitario. Ojo, nada más están por ahí Aguascalientes y Chihuahua, donde no se ha aprobado el matrimonio igualitario. Viviana, nada mucha más controversia.
1: Nada más dos estados.
0: ¿No? Nada más dos.
1: Quedamos.
0: En la muchísima controversia, que si no, que si sí. Mire, le voy a decir algo desde lo que usted quiera. Yo creo que es muy personal, creo decir.
1: Opinión personal.
0: Amor es amor, no pasa nada, si dos personas del mismo sexo se quieren casar, que se casen. Y esperemos, pues, por ahí las votaciones.
1: Mientras no les hagan daño a los demás, oiga, no los afecte a los demás, déjenlos ser felices.
0: Le voy a decir algo, muchas veces los heterosexuales hacemos mucho más espectáculo que las personas que se quieren del mismo sexo, porque dicen que hacen espectáculo. No es cierto, nosotros como heterosexuales hacemos muchísimo más espectáculo en la mayoría de las veces.
1: Yo creo que sí.
0: De verdad que sí, ¿eh? Y somos más irrespetuosos. Pero bueno, de verdad que estaremos por ahí pendientes de todo esto. ¿Tú qué opinas, Viviana? Pues estaremos bien a la mano con este tema el próximo martes.
1: Así es, ahí vamos a estar muy al pendientes para llevarles a ustedes los pormenores de esta votación que se va a estar realizando próximo martes, dijiste, ¿vale?
0: Así es. Oye, y no sé a qué hora se va a realizar esta reunión, no nos comentan por acá, pero sí vamos a estar bien, bien, bien pendentotas a ver si prueba, es más vota a favor o en contra.
1: Bueno. Así que muy, usted también, muy al pendiente.
0: Así es. Oiga, más información, Vivi.
1: Claro que sí, a las 8:31. Oiga, pues, con una importante participación ciudadana, concluyó en Ciudad Juárez la campaña Guaretón, ¿se la había escuchado?
0: ¡Ay, no!
1: Guaretón 2026. Bueno, pues, esta iniciativa solidaria en impulsar por la Cooperativa de Unión de las Comunidades Rarámuris en la Sierra Tarahumara, con el respaldo del Centro de Desarrollo Alternativo Indígena, con el objetivo, pues, de apoyar la alimentación de cientos de familias indígenas en la Sierra Tarahumara. Durante varios días, artesanos rarámuris se instalaron en 18 tiendas ESMAR de la frontera, pues, para realizar el intercambio de artesanías elaboradas a mano por alimentos no perecederos y artículos de higiene personal en una actividad basada en el trueque y la economía solidaria. La campaña benefició alrededor de 850 familias indígenas provenientes de los municipios como Huachochi, Batopilas, Urique y Bocoina, comunidades que, pues, que enfrentan dificultades derivadas de la sequía y la falta de acceso suficiente, pues, a los alimentos. Entre las artesanías ofrecidas se destacaron como tortilleros, paneras, fruteros, portavasos, tarjeteros y guares elaborados con fibras naturales de sotol, pino y palmilla, productos representativos de la cultura rarámuri y del trabajo artesanal de las comunidades indígenas. De acuerdo con la información difundida por los organizadores y medios locales, el guaretón, pues, nació en el 2014 con una alternativa para fortalecer la economía comunitaria y preservar las prácticas tradicionales del trueque en la Sierra Tarahumara. El Centro de Desarrollo Alternativo Indígena, conocido como el CEDAIN, informó que este tipo de programas, pues, busca generar el apoyo alimentario sin perder la dignidad del trabajo artesanal de las familias indígenas, promoviendo también, pues, además, el reconocimiento y respeto hacia la cultura rarámuri. Los organizadores agradecieron la solidaridad de los juarenses, destacando, pues, de una respuesta positiva de la ciudadanía para sumarse a esta causa en favor de las comunidades más vulnerables de la Sierra Tarahumara. Y de verdad que pues hubo mucha participación ciudadana y, pues, a estos artesanos, de verdad, gran labor, gran trabajo que realizan. Y, pues, ¿cómo? Pues realizando el mentado trueque, pues, una artesanía a cambio de alimentos.
0: Oye, qué padre, a mí me encanta esto del trueque, porque he escuchado mucho de que, órale, te cambiaba yo un kilo de maíz, Viviana, por un kilo de frijol.
1: Por un kilo de frijol, exactamente. Entonces, pues, es la manera, pues, de obtener un poco de alimento, sobre todo, pues, para esas familias que viven en la zona serrana, que a veces, pues, sufren de alguna dificultad, pues, para obtenerlo, Dani.
0: Así es, así que, bueno, pues, usted conocía el llamado trueque. Qué bonito que no se pierdan las costumbres.
1: Así es.
0: Te hago un trueque, Vivi.
1: Un trueque. ¿Qué vamos a truequear?
0: Híjole, pues, ¿qué te puedo truequear?
1: A ver, ¿qué truequeamos?
0: Ahí vemos. Oye, qué padre que se hiciera. Hicieron hace poquito, hace el año pasado, ¿no? Ahí en Tinamastes, en el mercadito.
1: Sí, que hubo por ahí un evento donde fue el trueque de semillas.
0: Ay, qué padre.
1: Ay, qué bueno, pues, ahí está esta información, gente.
0: Bueno, pues así esta noticia. Vámonos a un corte, Vivi.
1: Claro que sí, vamos a un corte, no se vayan, regresamos.
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3: Lau, tengo que contarte. 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
4: ¿Con qué?
3: 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Aprendí que para hacer billetes se sigue...

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1: Oiga, bueno, pues ya regresamos después de este pequeñísimo corte y por aquí, Vivi, se nos andaban pasando. ¿Por qué no me dices?
2: Oiga, sí, hace ratito que nos mandó por el mensaje las mañanitas a todos los cumpleañeros, a todos los santos, a todos los que están celebrando alguna fecha especial. Muchas, muchas, muchas, muchas felicidades, Ani.
1: Congratulations.
2: Congratulations para todos y mándenos la rebanadita de pastel.
1: Y te es bueno.
2: Y te es bueno también.
1: Vámonos con las mañanitas.
2: Vamos con las mañanitas.

0: pedimos a Dios.
1: Las mañanitas.
2: Felicidades, oigan, nuevamente ayer que nos estuvieron pidiendo las mañanitas, de verdad, felicidades, les mandamos un abrazo, que se la pasen de lo mejor y que sean muchos años de vida y de salud.
1: Así es. Oye, Vivi, te quiero platicar algo.
2: Dime.
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1: Así es, Vivi.
2: Oiga, pues ya a las 8:44 minutos vamos a continuar, vamos con más información. Sheinbaum confirma ficha roja de la Interpol contra Rocha Moya. Ahora sí, ¿y el Rocha, Dani?
1: ¿Y el Rocha?
2: ¿Dónde andará? ¿En el malecón? No,
1: ¿dónde andará aquel amor que yo quise tanto?
2: Uy, ¡ay, Rocha! Tráiganse la caguama. Ah, no, no se crean.
1: Oye, le iba a tomar a la crema.
2: Oiga, pues la presidenta de México, Claudia Sheinbaum Pardo, confirmó que este jueves la Interpol pues emitió esta ficha roja contra el gobernador de Sinaloa, Rubén Rocha Moya, y otros funcionarios luego de las órdenes de aprehensión giradas por las autoridades de Estados Unidos. Durante su conferencia matutina, la mandataria explicó que las alertas internacionales derivan de las acciones emprendidas por el gobierno estadounidense, aunque aclaró que en México no existe una obligación legal para mantener vigilancia especial sobre las personas señaladas. También indicó que las fichas rojas pues permiten que en caso de salir del país, las personas requeridas puedan ser detenidas por autoridades de otras naciones que colaboren con la Interpol. Hay una orden de aprehensión por parte del gobierno de Estados Unidos y eso genera pues fichas rojas de la Interpol. Si estas personas salen de México, otros países pueden detenerlos. El titular ejecutivo federal también hizo referencia a los casos de Gerardo Medina Sánchez y Enrique Díaz Vega, quienes presuntamente decidieron entregarse a las autoridades de Estados Unidos tras ser acusados por la Fiscalía de Nueva York por delitos relacionados con narcotráfico. Entre las personas señaladas por las autoridades de Estados Unidos también se encuentra Enrique Insúa, Juan de Dios Gámez, así como exfuncionarios y mandos de las corporaciones de seguridad de Sinaloa, todos los mencionados dentro de las investigaciones por presuntos vínculos con actividades de narcotráfico. Oiga, y como dijo la presidenta, si se entregaron, lo dijo la presidenta, si se entregaron, pues allá ellos. Pero yo creo que si se entregaron es por algo.
1: Sí, viví.
2: O sea, que dijeron, me va a ir peor si me escondo. Me va a ir peor si no enfrento a las autoridades, entonces más vale cooperar y que pues me den algún otro beneficio.
1: No, claro, imagínate, te dan el beneficio, te reducen la condena, o quien quita y te hagan purgarla fuera de cárcel.
2: Exactamente, o también como testigo, no sé, pues ahí...
1: Testigo protegido, pues, ¿eh?
2: Testigo protegido, entonces, pues, no sabemos cuáles fueron los motivos, pero, pues, yo supongo que eso va a ser, Dani. Supongo, no que sea realidad.
1: No, oiga, estamos aquí suponiendo cosas, así que, bueno, pues, así, la información, así hasta esto. Híjole, es que es un tema de nunca acabar, Vivi.
2: Así es. Y, pues, oye, Dani, debido a esto, pues, se crece la tensión entre México y Estados Unidos por el caso este de Sinaloa. La presidenta, le comento, Claudia Sheinbaum, recibió en el Palacio Nacional al secretario del Departamento de Seguridad Interior de Estados Unidos, Marwan Mullin, en una reunión marcada por las investigaciones contra funcionarios sinaloenses señalados con presuntos vínculos con el cártel de Sinaloa. En el encuentro, pues ocurre el encuentro ocurre mientras el gobierno de Estados Unidos mantiene bajo la lupa al gobernador con licencia de Sinaloa, ya lo dije, Rubén Rocha Moya, y varios exfuncionarios acusados de colaborar, ahora sí, con el narcotráfico. Durante la reunión, Sheinbaum aseguró que ambos países acordaron continuar con el trabajando juntos con el tema de seguridad, pero en un marco de respeto a la soberanía nacional. La presión aumentó tras la entrega voluntaria en Arizona del exsecretario de Seguridad Pública de Sinaloa, Gerardo Mérida Sánchez, quien es investigado por las autoridades estadounidenses por presuntamente filtrar información sobre operativos contra los laboratorios de fentanilo. El caso ya genera preocupación internacional y analistas advierten que el choque político y diplomático entre ambos gobiernos podría intensificarse en las próximas semanas. Pues ahí está, fíjese, toda esta información.
1: Bueno, pues sí es muy extenso. Muchísimas gracias por explicarnos un poquito más sobre eso, porque fíjate, muchas cosas sí por ahí no sabía.
2: No sabíamos y pues ignoramos, entonces para eso estamos aquí, para informarles.
1: Así es. 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
1: Te picho unas llantas.
2: Ay, me parece perfecto. Llantas ya traigo incluidas.
1: Ay, Vivi, todas tenemos llantitas,
2: tengo mi llanta incluida.
1: Ay, no. De bicicleta será, porque de otra cosa no tiene. Dice Antonio Soto, saludos. Good morning. Vivi, ¿te parece si nos vamos a un cortecillo?
2: Claro que sí, vamos a un corte, no se vaya, regresamos.
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1: Y bueno, pues también en más información, oiga, gracias por seguir, son 8:50 minutitos de la mañana, 10 minutos que nos separan de las 9. Gracias a todos los que han estado a través de la patrona de Huachuchi Noticias, a través de la 91.1. Y bueno, pues le platico, la Comisión Nacional Forestal informó que hasta la noche permanecían activos 4 incendios forestales en la Sierra de Chihuahua, uno de ellos con afectaciones preliminares de más de 180 hectáreas en el municipio de Guadalupe Calvo. De acuerdo con el monitor de incendios forestales, este siniestro de mayor magnitud se localiza en ejido de Nabogame y sus anexos, donde el fuego ha consumido aproximadamente 183 hectáreas desde su inicio, el pasado 17 de mayo del año en curso. Hasta el momento le platico que las autoridades no han precisado el porcentaje de control ni el número de brigadistas desplegados en esta zona. Otros incendios activos se encuentran en los municipios de Guadalupe Calvo, Guazapares y Huachuchi, con afectaciones menores entre 2 hectáreas. La CONAFOR detalló que en Guazapares participan 11 combatientes y en Huachuchi 8 más. Ante esto, como parte de los labores para contener y liquidar los siniestros. Así que invítalos de nuevo a todos nuestros radioescuchas, a toda la gente que nos ve a través de Facebook y que nos escucha, pues un alcance que tenemos y que lo hagamos de una manera buena y adecuada y respetuosa, que si usted va a hacer por ahí fogata, si se va a fumar un cigarro mientras usted conduce, pues hágalo con toda la responsabilidad, apáguelo por ahí, ceniceros, cargue, apáguelo con un poquito de agua, de saliva, y bueno, pues si va a hacer por ahí alguna fogata en el aire libre, apáguela con tierra, si lleva agua, pues no se debe de desperdiciar el agua, pero si es su única opción, hágalo. Hay que tener unos bosques lindos, hay que dejarle un buen patrimonio a nuestros hijos, no únicamente hablo de una casa, de dinero y demás, hay que dejarle un lugar sustentable, un lugar bonito a todos nuestros hijos, sobrinos y nietos. Agradecerle por aquí en Huachuchi siempre a Ramón Caro, a todo su gran equipo de brigadistas. Oiga, muy feliz de decirle que tanto hombres como mujeres combaten estos incendios. Las mujeres, mire, pues andan bien activas trabajando, así que pues hay que agradecerle también a las chicas brigadistas que andan ahora sí que poniéndose la camiseta todos los días y ahora sí que enfrentando un gran reto día a día. También en más información, oiga, pues nos vamos. Lleva a Ana Laura González apoyos y atención directa a comunidades de Guadalupe y Calvo. En medio de las grandes necesidades que enfrentan diversas comunidades rurales del municipio, la presidencia municipal, Ana Laura González Abrego, realizó esta gira de trabajo por localidades de Barbechitos y Correcoyote, donde entregó apoyos alimentarios, cobijas y respaldo directo a productores ganaderos. Durante su visita a la comunidad de Barbechitos, también se hizo una entrega de concentrado para ganado, apoyando gestiones a través del Departamento de Desarrollo Rural, encabezado por Moisés Gutiérrez Ocón, con el objetivo de fortalecer el sector productivo, de apoyar a las familias dedicadas a la actividad ganadera. Como parte de esta jornada, la alcaldesa estuvo acompañada por personal de Comisión Federal de Electricidad y Departamento de Servicios Públicos Municipales, quienes realizaron trabajos para restablecer el suministro de energía eléctrica, que ambas comunidades, en una de las principales necesidades planteadas por los habitantes. Pues claro, imagínense, la falta de electricidad, pues se te echa a perder la comida, no puedes resguardar ciertos alimentos y no puedes hacer ciertas actividades también. Así que la Administración Municipal de Guadalupe Calvo destacó que estas grandes acciones buscan mantener un gobierno cercano a la ciudadanía, acudiendo de manera directa a las problemáticas que afectan a las familias en las zonas más alejadas. Habitantes de Barbechitos y Correcoyote agradecieron la presencia de las autoridades y respaldo brindado, especialmente en temas prioritarios como alimentación, servicios básicos y apoyo del campo. La presidenta municipal reiteró su compromiso de continuar recorriendo comunidades y trabajando de una manera coordinada para llevar soluciones y atención a quienes más lo necesitan. Así que bueno, pues enhorabuena que se estuvo trabajando por ahí. Oiga, y no nada más aquí en Correcoyote y Barbechitos, en muchos otros lugares, como le mencioné, se está haciendo se hizo más bien la gira para, bueno, escuchar de más cerca todas las necesidades que hay. Guadalupe Calvo sigue por ahí trabajando. Pues son las 8:54 minutitos de la mañana, pues me voy despidiendo. Muchísimas gracias por habernos acompañado a través de la 91.1 de la Patrona de Huachochi Noticias. Por aquí nuestra compañera Viviana se tuvo que retirar. En nombre de ella, pues nos despedimos. Mañana regresamos con más información, con más noticias. 6:30, no se lo puede perder, que tengo mucho que platicarle, mucho que contarle. Aparte, a las 9:00 a.m. tenemos encuentro con el alcalde, con la compañera Viviana Martínez. Así que vaya listando sus preguntas, vaya listando por ahí algún reporte o alguna duda que tenga, porque bueno, pues es mañana cuando se da, ahora sí que toda la atención. Que tenga excelente día, que tenga excelente, ay, ya le iba a decir sabadito, no, viernesito. Yo soy Dani García, bye, bye.
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0: agarrar la onda. ¿Qué hacemos? ¿Lo internamos o qué? ¿Lo metemos al doble A o qué?
1: Oye, mi compa Cindy sigue esperando que le abran el los expendios. Ahí está en otro. O sea, si no andas en el rojo, andas en el azul. Andas en todos, mi Cindy, mira. Oye, las fotos del Cindy. Acá tocándole la puerta, pataleándole la puerta metálica el Cindy para que le abrieran. Mijo, a las 10. A las 10 abren, mijo, tranquilo, tranquilo, Cindy. Hasta las 10 de la baraña abren ahí. Tú tranquilo, tranquilo, tranquilo. Claro, claro. Tú tranquilo, yo nervioso, mi Cindy, ¿eh? Hasta las 10, mijo. Hasta las 10 abren, a ver, échale.
0: Es que dice que ya quiere que empiece el bote banquetero, Chavita, ¿eh? ¿Cómo la ves?
1: Ahorita lo arrancamos
0: ya
1: a las 11,
0: quiere,
1: mijo.
0: Empezar el bote banquetero.
1: Comenta. A las 11 lo arrancamos.
0: Mándale un chiquitito papá para que se aliviane.
1: Cindy, ahí te va. ¡Tito papá! Ahí está tirado fuera del expendio el vato. A ver si nos manda foto, ¿dónde está? A ver, ¿dónde está ahora? Cindy, este fue para ti, mijo. Este chiquito papá. Qué bárbaro. Chale, mijo.
2: Oye, Chavita, si el expendio se abre a las 10, el viernes de voto banquetero también deberías empezarlo a las 10.
1: A las 11, mijo, a las 11, ¿qué les parece? La hora del sax es la hora del sax, mijo. ¿Qué les parece a las 11? Desde las 11 lo abrimos. Sobres. Oye, ahí está el Cindy, me acaba de mandar el video cómo cayó fulminado. Ahí me mandó el video mi compa Charlie de cómo cayó el Cindy, cómo estaba en lo que, fíjate, escucha de fondo, mira. Ahí va cayendo. Ahí cayó ya. Ahí se fue totalmente. Totalmente. Qué bárbaro, ¿eh? Chavita, manda el video, ahí les va. Manda el video, ahí se los mando, espérense. Ahí se los mando. Ahí se los voy a reenviar. Chavita, manda el video, a ver. Ahí se los mando, espérense, hombre, tranquila, ahí está. Ahí lo estoy mandando ya, ahí está. Ahí recíbanlo. Estás pesado, Cindy. Vámonos pues con música. Llega el señor Julián Álvarez, es un norteño banda. Te lo dije. 9 de la mañana, 14, temperatura 22 grados centígrados.

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1: Ya son las 9 de la mañana con 27. Oye, y atención. 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Échale, mijo. ¿Qué dice por acá?
2: Chavita. Chavita.
1: ¿Qué?
2: Chavita.
1: ¿Qué quieres? Chavita,
2: gracias por ese chiquitito, papá. Me tumbó la ansiedad.
1: Sí, lo vi.
2: La gana de tomar.
1: Sí, te vi, mijo. Sí, te vi.
2: Espero que tengas un excelente fin de semana, chavita.
1: Igualmente, para ti, mijo.
2: Cariño, ¿no?
1: ¿Cuál?
2: Ahora necesito encontrarte. Hace mucho que no la oigo. Pues necesito encontrarme, pero dinero, porque está cañón, chavita.
1: Amén, hermano.
2: Buen día. Salúdame al Charlie y le mandas un piquetazo de marcha, porque el vato me activa, me tumba el rollo. ¡Ánimo, chavita!
1: ¡Ánimo, mijo! ¡Ánimo! Ahí te ponemos tu canción de necesidad. Es más, te la voy a poner ya exactamente. ¡Vámonos! Él es Karim León, necesito encontrarte. Dedicado especialmente para el Cindy, que se anda alivianando el mosquero. Échale.

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0: 9:58 de la mañana, temperatura en este momento de 23 millones de grados centígrados. 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Ya son las 9 de la mañana con 59, 9:59. Échale, mijo.
1: Vigorito, buen día.
0: Buen día.
1: ¿Cómo se llama esa regla que acaba de pasar, mijo?
0: Ah, ¿cuál fue, mijo? No sé, mijo. Me lo mandaste desde las 9 y garra. No sé, mijo, perdóname.
2: Yo ahí tengo una lavadora de leña. En la noche le hizo un palito, en la mañana hasta chilaquiles me anda haciendo.
0: ¿A poco sí, mijo? Es de leña. Un desayuno completo. Desayuno de campeón, mijo, está bien. Está bien, tú déjate caer. ¡Vámonos con música! Llega Grupo Cañaveral. ¡Qué bello como el camello!
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11: 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Chale, mijo, ¿qué tenemos por acá? A ver qué tenemos.
12: Buenos días, Chavita.
11: Buenos días.
12: Pues un placer aquí a los de la Carpintería Nórdico con la de la puntada de Paul Urías. Por favor, gracias.
11: La puntada de Paul Urías, mijo. ¿Usted la pidió? Yo la pongo. Ahí está, mijo. Mire. Mire nomás. Mire nomás. Porque estamos en viernes, viernes de sax. Y recuerde, a las 11 nos arrancamos con viernes de bote banquetero. Usted pídale, pídale. Que aquí le daremos a manos llenas.

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10: Descansamos el lunes y luego martes y miércoles tenemos a Delitas. Descansamos el jueves y tenemos a Rieleros de Aguascalientes 29, 30 y 31. O sea, viernes, sábado y domingo, el próximo fin de semana. Descansamos lunes, martes y miércoles y luego recibimos a los Indios de Ciudad Juárez jueves y viernes. Y el sábado recibimos a Faraones de Casas Grandes. Y luego descansamos domingo y lunes. Y luego viene Campeche y viene Oaxaca, y lo descansamos lunes, martes y miércoles, y lo viene Delicias, Delicias, Delicias, y luego descansamos lunes y martes, y luego viene Tijuana, Tijuana, Tijuana, y luego descansa. ¡No, hombre! ¡Qué bárbaros! Tenemos mucho béisbol, ¿eh? Mucho béisbol, mucho básquetbol. ¡Qué barbaridad! ¡Qué bonito, ¿verdad? Hay que aprovechar estos meses de deportes, es algo muy bonito.
5: Hoy se estrena la nueva tecnología, mi chavita, ahí con el umpire.
10: Amén.
5: Vamos a ver qué tal funciona ese jale.
10: Amén. No lo queríamos allá arriba, dijo, en cabina, porque hay más gente, ¿verdad? No los queríamos allá arriba, pero ¿qué tiene? No es cierto. Hoy se estrena el nuevo robot, ¿sí? Es una tecnología nueva donde el umpire, pues bueno, te va a decir... ¡Strike! ¡Bola! ¡Strike! Y ahí no hay... acá checase la cabecilla para que la revise. No, hoy entra nueva tecnología para revisar las jugadas. Entra un robot de ampalleo. Allá lo tendremos arriba y les platico cómo va a ser esto. Allá estamos en cabina. Si usted se pregunta de dónde sale la música, de dónde está la voz local, cuando usted llega al estadio, va a ver las suites en la parte de arriba. Ahí donde está el logotipo de Dorados, a su mano derecha, viéndolo de frente. Ve el logotipo de Dorados, que se ve muy bonito, por cierto. A su mano derecha hay dos ventanas abiertas. Dos que se levantan como cortina, de abajo hacia arriba. Ahí estamos. Esa es la cabina de audio. Ahí es donde está concentrado todo lo que menea la tecnología en el estadio. Desde las pantallas, pizarra, voz, música, trackman, la información que se sube a la página de la Liga Mexicana. Todo se maneja desde ahí. Las pantallas donde ustedes ven el Snapchat, donde se ven ahí en las pantallot, ahí se maneja todo, todito. Cuando quieran conocer, ahí me dicen y los invitamos para que sean un rondín de cómo se maneja el béisbol desde arriba, desde la cabina. Algo muy, mucho, muy importante. Ahí arribita, ahí se maneja todo. Dice usted, pues, ¿cómo se hace? ¿Qué? Ahí está todo. Todo se maneja desde ahí. Si usted quiere conocerlo, dígame y con gusto lo invitamos un día.
11: Y para todos esos eventos, ¿vas a andar regalando boletos?
10: ¡Para todo, mijo! Claro, la patrona y Dorados de Chihuahua quieren que asistan a lo mejor de lo mejor aquí en Chihuahua, ¿eh? Claro. Así que, mi gente, pues, claro que tenemos regalo para todo.
12: Buenos días, mi chavito de la Ribera Ñato.
10: ¡Buenos días, mijo!
12: Rafael El Lonchero.
10: Ese es mi Rafa.
12: Presente nuevamente, como dijo Vicente. Pues en este viernesito es caluroso, muy a gusto, ¿eh? Fin de semanita.
10: Gracias a Dios.
12: Esperamos que te la pases bien a gusto en compañía de toda tu familia y saludos a toda la... A toda tu audiencia, de parte de tu comida, Rafael. Gracias por poner la canción del Polo Urías, es la de...
10: La puntada.
12: Los amores, que esa me mata, esa cancioncita.
10: Ah, te gusta.
12: Saluditos, mi chavita, y pasa, hizo un fin de semana, pero saluditos.
10: Gracias a Dios, fin de semana, mi Rafa, también, mijo, que tengan mucha venta, mucho lonchi. Que se vendan todos los lonchis. Ahí cágale con mi compa Rafa, ahí en La Mora, Privada de Mora y Vallarta, ¿verdad? Vallarta y Privada de Mora. Lonches fríos sabrosos. ¡Yo!

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1: 10 de la mañana ya con 54, 10:54 de la mañana. Gracias. Oye, siguen llegando para acá los mensajillos. A ver, échale, mijo, échale.
2: Oye, gordito, chulo, hermoso, ingeniero.
1: Ya estás como el cornudo, mijo. Ya te estás acornudando, ¿eh? ¿Has de querer alguna canción?
2: En licenciado sistema. ¿Y cuando vas al básquetbol, ya no se te sale Jordan del tenis? ¿O ya no va?
1: No, es una sí pregunta va.
2: Porque tengo ganas de ir a ver a Michael Jordan, que se te sale el tenis, agarre mucha risa.
1: Oye, mi compa Manny, le mandamos un abrazo a Manny Villalobos. Le dice el Cindy, el Jordan chiquito. Se sale del tenis, ¿verdad? Está chiquito, sí, pero es bueno para encestarla de así de reversa, amigo. Así la encesta, ¿eh? Sí la encesta, mi compadre. Qué bárbaro, ¿eh? 10 de la mañana con 54 minutos. No, vamos a tener acceso para la gran final, ¿eh? Ya las Adelitas también están en la final, mijo. Déjame te digo, ¿eh? Déjame te comento que ya están en la final, ¿eh? Están en la final. Oye, dice Chavita, no se te olvide la de Paquetitos. Ya la puse, mijo. Ya la puse, la de Paquetitos. Es la de Cuatro Norte. Sí, es esa. Oye, Chavita, sigue tu camino de Conjunto Primavera, de favor. Saludos, mijo. Claro que sí, la ponemos. Ahí la ponemos. Ya estás peinado para atrás, la de Paquetitos. A ver, échale por acá. Échale.
3: Chavita, buen día. ¿Me podrías complacer con la canción Jonrón de la Fiera de Ojinaga? Excelente día.
1: ¿Complacida? Ahí está, la Fiera Jonrón. Y hablando de Jonrón, tenemos los accesos para que te vayas a ver a nuestros Dorados. El día de sábado y domingo. Ya se acabaron los del viernes, pero quedan sábado y domingo. ¡Lúcete! ¡Ven por ellos! 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

0: día, chavita, podrías poner pago al contado con los dragones. Gracias.
1: Le gusta pagar al contado. ¡Ale va, compa!
2: Él es Chavita de la Riva. ¡A la

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1: 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Oye, dice por acá, Chavita, buenos días. Ponte la de Belleza de Cantina, por favor. Ah, está muy buena, no puede faltar, ¿eh? Belleza de Cantina. Con Cardenales de New Lion. Ahí está. Complacido, viejo. Complacido con Belleza de Cantina. Saludos a mi compa Elmer. ¡Saludos, chiquitín! Mira, bien trabajador el vato. Sí, claro. Buenos días, temperatura de 26 millones de grados centígrados. ¡Qué calor!

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0: Pepe Aguilar y Los Ángeles Azules. ¡Gracias!
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3: Capturan a presunto responsable de ataque armado contra hombre y su hija en Villahermosa, en la frontera de Ciudad Juárez. Elementos de la Secretaría de Seguridad Pública Municipal, adscritos al Distrito Universidad, lograron la detención de Héctor Zenón M.M. de 33 años, señalado como presunto responsable de la tentativa de homicidio en contra de un hombre y su pequeña hija, hechos ocurridos la tarde del pasado jueves en el fraccionamiento Villahermosa de la frontera de Ciudad Juárez. Con la información proporcionada por Adrián Sánchez, vocero de la corporación, el ataque se registró sobre la avenida Valentín Fuentes y calle Simona Barba, donde agentes preventivos localizaron un vehículo Chevrolet Camaro negro impactado contra una camioneta Chevrolet de color gris. Al interior del vehículo se encontraba un hombre con heridas generadas por proyectil de arma de fuego, acompañado de su menor hija, quien presentaba también lesiones. De inmediato, los oficiales solicitaron el apoyo médico y ambas víctimas fueron trasladadas a un hospital más cercano para su atención médica. Según versiones recabadas en el lugar, el presunto agresor abrió fuego contra las víctimas desde un Jeep color naranja y posteriormente escapó a una gran velocidad. Minutos después, policías municipales ubicaron la camioneta con las características señaladas con el reporte, la cual había sido abandonada en una plaza comercial ubicada en el cruce de la avenida Tecnológico y Aguirre Laredo. Durante la inspección, los agentes localizaron casquillos percutidos en el interior del vehículo. A través del sistema de vigilancia Juárez Vigilante, personal del Centro de Emergencia y Respuesta Inmediata detectó el sospechoso, el cual descendió del Jeep y abordó posteriormente una camioneta Kia de color gris, presuntamente utilizada como transporte. Mediante el seguimiento en tiempo real las cámaras de vigilancia, el vehículo fue monitoreado hasta las calles Felipe Ángeles y Manuel Ojinaga en la colonia Granjas Chapultepec, donde oficiales preventivos ubicaron al hombre que coincidía plenamente con las características físicas, las cuales se generó en el ataque. Las autoridades informaron que al momento de la intervención, el sospechoso apuntó con un arma de fuego hacia los policías y después intentó refugiarse en un domicilio donde presuntamente fue capturado. Finalmente, Héctor Zenón M.M. fue detenido por los agentes, mostrando en todo momento una actitud agresiva y hostil hacia los oficiales, el cual ya fue trasladado con el Ministerio Público, en donde responderá por la tentativa de homicidio de una menor y de su padre.
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1: Diría mi abuela, figúrate, hijo, figúrate. Oye, me siguen mandando para acá fotografías, a ver dónde andan circulando en la ciudad de Chihuahua. A ver, aquí, mijo. Ah, esta sí está difícil, ¿eh? Esta sí me la pusiste difícil. Déjame identifico. Esta no es una arteria muy, muy transitada, ¿eh? Pero déjame checo. No recuerdo aquí, no recuerdo haber pasado. Esta secundaria es una avenida... ¡Carambas! No, mi Pancho, se me hace que sí me vas a ganar en esta, mijo. Se me hace que sí me... Espérame, no, tengo que saber. A ver, aquí al fondo, ¿qué se ve? Alcanza a ver. ¡Ah, carambas! No, mijo, se me hace que aquí sí me vas a ganar. Panchito, me acabas de ganar, mijo. No encuentro esta, no me acuerdo. La verdad, no me acuerdo de este lugar. A ver, pásamelo, yo te digo dónde es. Me dicen por acá. A ver si muy bravo, mijo, a ver. A ver si llega. Pásamelo, yo te digo dónde es.
2: Muy buenos días.
1: Buenos días, mijo.
2: A ver si me puedes poner la de Muchacha Borracha con el Penco.
1: Leandro Ríos.
3: De este lugar
4: es, a ver, Independencia y Samaniego, donde está el Tuto.
1: Ah, el Tuto Olmo, sí es cierto. Independencia y Samaniego. Sí, mijo, no, ahí sí me ganaste, fíjate. Ahí sí no me ubiqué, me ganaste. A ver, por acá llega otra. A ver, ¿dónde ando? Esta es la Independencia, mijo. Sí, aquí sí es la Independencia, es la bajada de la Independencia. Estás como a, ¿qué? 300 metros de la Fernando Mendoza. Este es el mensaje de Fernando Mendoza. Estás en la 20 de noviembre, perdón, en la Independencia. Estás como a 300 metros de... Mijo, ¿cierto o no es cierto?

0: la del Penco Ríos de Mi Nombre Tendrá.
1: Mi Nombre Tendrá, Penco Ríos. Y la foto que me acabas de mandar, mijo, es la José María Iglesias. José María Iglesias, a tu mano derecha encuentras unas tostadas muy famosas, ¿verdad? Ahí das vuelta a la izquierda y están unas hamburguesas. Y luego a la derecha está una gasolinera, agarrando a José María Iglesias. Dani Hernández, ¿qué hubo? ¿Andas o no andas por ahí, mijo? Por acá me mandaron otra foto. A ver, ¿dónde andamos? ¿Dónde andamos? Ah, no, mijo, pues es que también estás adentro de una colonia, mijo. Aquí sí no sé. Charlie, ¿andas dentro de una colonia, mijo? Ahí sí le vamos a fallar. Buenos días, le puedes mandar la ubicación para recoger unos boletos para la feria. Gracias. Órale, ahí te la mandamos, ¿eh? Ya está, ahí la mandamos. Me pidieron la de esta de mi compadre Penco Ríos.
0: Mi chavita, pues ya que andamos con esas, la del Penco Ríos de Ni Nombre Tendrá. Así se llama la rolita.
1: Ni Nombre Tendrá el Penco Ríos. Mi Nombre, Ni Nombre Tendrá. Ahí está. ¡Complacido, mijo! ¡Porque es viernes!
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1: Los viernes son de bote banquetero, que no le haga tarde, que no se le haga tarde para el bote banquetero, ¿eh? 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A ver, échale, mijo, ¿qué dice por acá el Cindy?
2: A ver, chavita, ¿ontoy yo? ¿Ontoy?
1: ¿Ontas? A ver, déjame te checo, mijo. Déjame checo por aquí. Estás... Es que, mijo, se ve medio borroso. Se ve medio borroso esta fotito. Pero andas trabajando... Es por la... A ver, espérame. Es que se ve media borrosa la foto, mijo. No se ve clarita.
3: Hola, soy tu compa Dani. Chavita, ¿le puedes enseñar mi foto a Toribio cuando lo veas?
1: ¡Ah, claro! Gracias. ¡Claro, mi Dani! Aquí le enseñamos esta foto al buen Toribio. Le enseñamos la fotito tuya. Qué buenos lentes traes, compadre, ¿eh? Mira, son lentes acá de gira. De gira, ¿verdad? Qué guapo te ves, mi compa Dani. Le mandamos un abrazo al compa Dani, ¿eh? Ándale, pues, llega Michael on Michael. Sonora y sus ojos negros, mira nomás. Ay, ay, ay. Ya te la sabes, viernes. ¿Viernes de qué?
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1: 12 ya con 53, y atención, mi gente, los invitamos para que vivan el Hot Sale de Liverpool con hasta el 50% de descuento en mercancía señalada del 25 de mayo al 2 de junio. 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Oye, dice, qué buena rola, mi chavita. Ando, Didi, soy el pajarito. Claro, mijo, ya te la sabes. Es viernes, viernes de bote banquetero. Viernes de bote banquetero para que te dejes caer, mijo. Viernes de bote banquetero, cual debe de ser. Échale por acá a ver qué dice.

0: Mira, se la sabe, mi Dani.
1: En su tonada.
0: Y era un pajarillo de blanca. El compa Dani, ay, ay, ay. Qué bárbaro, Qué bárbaro. A ver, échale, mijo, échale.
2: ¿Y mi canción para cuándo?
0: O sea, ya la puse. ¿Ya te la puse desde cuándo, mijo? Me pediste la del Penco Leandro Ríos, ¿verdad? ¿Desde cuándo la puse, mijo? Puse en doble. Doble. ¿Cómo te encanta echarle agua a la perra, ¿Cómo? ¿Cómo? Qué bárbaros, qué bárbaros. Es lo que te estoy diciendo. Es lo que te estoy diciendo. Ah, ok, aquí lo checamos. Aquí lo checamos. ¡Chavita! Ya me voy, mijo. Ya me voy. ¿Con qué nos despedimos? ¿Con qué nos despedimos? ¿Qué quiere escuchar ya para despedirnos?
3: ¿Qué onda los dos amigos? ¿Para cuándo o qué?
0: Ah, con esa pues. Los dos amigos. Los que venían del Mapimí. Estos eran dos amigos que venían del Mapimí.
4: Leandro eres.
0: ¿Qué dijiste?
4: Leandro eres.
0: Ah, te lo cico, tú, hombre. Estás ahí diciendo cosas que no son.
2: Hace que no la tienes. Bueno, ponte la de...
0: ¡Ya la puse, mijo!
2: La soldadita con el Díaz Medina.
0: Oye, pero ya la puse, mijo. ¿Por qué me dices que no? Ya me voy a despedir, pero voy a despedir con los dos amigos de los Cadetes de Linares. De los Cadetes de Linares. ¡Vámonos! ¡Ya me voy! ¡Cuídense! ¡Excelente fin de semana! Primeramente, mi padre Dios, nos escuchamos el próximo lunes a partir de las 9 de la mañana. ¡Bye, bye! ¡Adiós!

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2: Y muy buenas tardes, tengan todos ustedes y sean todos completamente bienvenidos al noticiero vespertino de La Patrona 94.1 en esta excelente tardecita de viernes 22 de mayo del año 2026, donde cada día... Tengan todos ustedes y sean todos completamente bienvenidos al noticiero vespertino de La Patrona 94.1 en esta excelente tardecita de viernes 22 de mayo del año 2026, donde cada día está más cerca de ser ya la tarde para que usted salga. No hay ningún problema, un rico viernesito y un muy buen fin de semana. De parte de todo el equipo de La Patrona, les mandamos un abrazo enorme a todos ustedes. Gracias por su sintonía, gracias por su preferencia, gracias por siempre estar al pendiente y gracias por siempre amenizar con sus mensajes. Saludos a Cabo por ahí en los controles. Buenas tardes, Cabo, espero andes bastante, bastante bien. Saludos a Valentín, que por acá lo vemos. Saludos, Vale, espero te encuentres bastante bien el día de hoy. Y aprovecho para presentar, primero que nada, pensé que estabas llorando. A Betty Rico, ¿cómo andas, Betty?
3: Hola, buenas tardes. No, como que me quiere dar reggaetón en el párpado.
2: Entonces, ah, te perré acá. Sí. Es que ya es viernes.
3: Ya es viernes, entonces ya traigo la actitud, yo creo, pero aparte de eso, todo muy bien, gracias a Dios. Aquí en la capital del estado, un poquito sofocado con el calorcito. Estos días estuvo medio londinense, pero hoy salió el sol, así
2: que... No digas eso, te decís que eres traidora a la patria.
3: Ah, no, pero es gringo, ¿no? O sea, yo estoy hablando de
2: déjame voltear mi cachucha porque es un equipo americano, no va a hacer la fregada. Y, ahí está. No,
3: ok, bueno, un clima bastante rico, locochón estos días, pero hoy sí está muy...
2: ¿Chavocho?
3: Muy chavocho, la chevecha, hoy también.
2: ¡Ay! Y aprovechamos para presentar en esta tarde... ¡Ánimo! A Norma Granados, ¿cómo andas, Norma?
4: ¿Qué onda, muchachos? Muy buenas tardes, Betty, Luis, Cabo, Valentín, ahí en cabina, y también a ustedes que ya se conectan aquí con nosotros. Viernesito, gracias a Dios, a todos los que nos encantan el viernes, ya vamos a descansar. Ahora sí, con mucha información, hoy, tranquila, ¿eh? Información
3: chida.
2: Sí, sí, sí, ya es viernes.
4: Hoy dijimos, no vamos a hablar de política. ¡Ja!
2: Pero en el Congreso del Estado, no, para nadie. Aprovechamos para saludar a la gente de San Juanito, de Krill, de Bocoy, Neuriquio, Campo, Maguarichi, Guerrero y Carichí. Un saludo enorme para todos y cada uno de ustedes. Gente de Cerocago y Basaseachi, Moris, Yuruachi, también un saludo grande. Racita de Batopilas, Valleza, Albergel, Guadalupe, Calvo, Huachochi y Majalca. Gracias por estarnos sintonizando. De la Racita de Valleza que se estuvo reportando por allá en la mañana. Recordamos que estamos cubriendo más de 47 municipios. Y a todos ustedes los queremos más que político en campaña. ¿Qué ibas a decir?
3: Ah, no, sí que tienes toda la razón.
2: No, pensé que iba a decir algo.
3: No.
2: Ah, como que entendí que me habías hablado, perdón, Betty, me envié un poquito por allá. Pero repórtese al 614-111-3185, repito, 614-111-3185, porque sí, sí hay bastantes temas que comentar del día de hoy. Pero empecemos con algo bonito. Algo bonito, algo Norma, chido. Betty, algo chido, porque ya, mis temas ya de la gobernadora, la neta, mía me tienen cansados. Sí, yo sé que me dedico a brindarles esa información, pero ya estufas porque no estamos llegando absolutamente a nada. Porque los atletas rarámuris volvieron a demostrar su poderío internacional al conquistar importantes posiciones en una carrera celebrada en la Gran Muralla China, donde participaron corredores de 60 países. Tres atletas chihuahuenses subieron al pódium en las distancias de 21 y 42 kilómetros representando a México dentro de la comitiva de pueblos originarios. Entre los resultados más destacados se encuentra Antonio Ramírez, integrante de la familia de la reconocida corredora Lorena Ramírez, quien además impuso una nueva marca en los 42 kilómetros dentro de esta competencia internacional. En total, los corredores indígenas mexicanos lograron 5 podiums durante el evento realizado en China. Recordamos que esta participación forma parte de la iniciativa México Imparable, que impulsa carreras y actividades deportivas de pueblos originarios dentro y fuera del país. La próxima competencia será los días 6 y 7 de junio en Urique, Chihuahua, bajo el nombre Raíces del Aire. Así lo anunció esta mañana Lorena Ramírez durante la conferencia presidencial. Pero tenemos el video, ¿no? Por acá listo, por favor.

0: lo está escuchando también en radio, pues ahí salieron también partes de los extractos también de esta carrera. Les podemos compartir el video también con todo gusto si usted lo quiere tener en su celular y compartírselo. Y qué padre, y como siempre decimos, qué orgullo, qué honor y qué chido, ¿eh?
1: Un orgullo porque, bueno, primero y segundo lugar en varonil, y creo que tercero, Lorena creo que fue la que corrió. Y pues una chica de otro estado, Balbina, creo que se llama, rompió récord.
0: Qué bueno. Felicidades a todos los atletas.
2: Y afortunadamente, y es digno de admirarse, no es la primera vez en carreras internacionales. ¿Qué? El año pasado fue, o el antepasado, que fue en Japón, que inclusive Lorena fue contactada por un multimillonario de aquella zona para conocerla, porque él sabía de la existencia de Lorena, su trabajo, y dijo, yo la quiero conocer, o sea, estamos hablando de un japonés reconocido de aquella zona.
1: Oigan, y yo no sé, Betty, si tú recordarás, cuando surgieron muy fuerte la familia Ramírez, entre ellos Lorena, yo incluso hasta tengo fotografías con ellos, pero era hasta complicado tomarte una foto con ellos, sí. Porque no levantaban la mirada, no te volteaban a ver, no conversaban, no, tú les preguntabas algo y era sí, no, okay, o sea, era todo lo que te contestaban, no te decían más. Y hoy ver a Lorena en la mañanera expresarse, hablar.
2: Se pone uno así coque.
1: Ella se pone nerviosa, pero ya lo empieza a dominar, ya se nota que es diferente.
0: Ya le está agarrando más ritmo, ¿no?
2: Sí, los hermanos ya también.
1: Bonito. Sí, los hermanos, y el papá también. Bueno, el papá era el que más hablaba, pero ya, y el hermano. Y bueno, pues qué orgullo.
2: Pero también hay que recordar que esta reflexión, ¿no?, que dio a nivel mundial cuando le regalaron unos tenis de marca.
1: Ah, sí.
2: Y que dice, pues yo no los voy a usar, quienes lo utilizan van siempre detrás mío.
0: Nos llega un mensajito por acá, está un poquito extenso para que le pongan acá un poquito de atención. 614 nos dice, buenas tardes hermosos, en la mañana me quedé con este mensaje y viendo un video que subieron hoy de Jonathan Bustillos y de los comentarios, creo que me gustaría enviárselos de nuevo. Parte de esta misma retórica actual viene de la idea de quien es dueño de un negocio, tiene dinero de sobra y trabaja únicamente por gusto o placer. Y en el caso de los medios de comunicación, como periódicos, estaciones de radio e incluso ahora las redes sociales, pareciera que mucha gente cree que funcionan de manera distinta, casi como si existieran por simpatía o por obligación moral hacia la audiencia. Sí, hay que ser agradecidos con quienes escuchan, leen o siguen un medio, pero eso no significa que el medio les dé algo personalmente por el simple hecho de sintonizar. A veces se pierde de vista que detrás de un noticiero hay inversión de tiempo, personal, preparación y horas de trabajo. Un conductor no solamente pasa 5 horas al aire, también dedica tiempo antes y después investigando, preparando notas y dando seguimiento a la información. Ahora está muy de moda decir, todos están pagados. Pues claro que existe dinero de por medio, porque ningún medio funciona del aire ni de aplausos. Hay publicidad, patrocinios e inversión, porque mantener un espacio informativo cuesta. Pero de ahí a pensar que a todos les dicen qué opinar o qué decir, ya es otra cosa completamente distinta. Lamentablemente, la polarización política ha dividido muchísimo a la población y hoy pareciera que si un medio no dice exactamente lo que quiere escuchar automáticamente, ya está vendido o comprado. Y también hace falta ser críticos a ambos lados. Ahí está el ejemplo de las mañaneras, donde incluso vimos a un reportero pedirle abiertamente a la presidenta un aumento de los pagos. Eso también debería abrir la conversación sobre cómo funcionan realmente muchos espacios de comunicación y las condiciones en las que trabajan. La gente a veces imagina que un noticiero es prácticamente una asociación civil que nace de la nada y opera sin costos, sin intereses y sin necesidades económicas, como si informar no costara. Curiosa lógica humana. Quieren información inmediata, producción profesional y cobertura constante, pero también esperan que todo exista por arte de magia y buena voluntad, como si las encuestas se pagaran con patriotismo y comentarios de Facebook. Y es cierto, loco, ¿eh? Yes.
1: Gracias.
0: Muy, muy cierto. Sí, sí.
1: Se aprecia muchísimo porque sí, cuando nos dicen, ah, chayoteros, oiga, pues también comemos, también tenemos familia, es un trabajo.
0: Se nos olvida pagar los servicios.
1: Se nos olvida pagar los servicios muy seguido, pero no por eso somos chayoteros, o sea.
0: Sí, ¿no? Y por decir algo diferente a lo que usted piensa tampoco, ¿eh? O sea, no sean cristalitos.
1: O diferente al propio gobierno que está en turno.
0: Tanto se quejan de la generación de cristal y a veces son más cristales unos que otros, ¿verdad? Entonces sí, no pasa nada, hombre, no pasa nada. Si alguien piensa distinto que usted, así es la vida, ¿a poco no?
2: Hay de todo, hay de tocho.
0: 614 nos dice que saquen el Six. Estaría bueno, la verdad. Nos estaría bastante, bastante bien. No, pues aquí la imagen no puedo decir la marca, sinceramente.
2: No, pero puede ser un Six de soditas.
0: Sí, de soda sabor cebada. Para que vos no te des una idea. Dice, choquen Ortiz Mena y Presa al Granero. Obstruyendo el Ortiz Mena de Periférico hacia Mirador, nos dicen, y acá nos mandan la fotito. ¡Oh, shit! Sí, ahí está por un hotel bastante reconocido ahí en el Ortiz Mena para que más o menos se ubique. Según yo es por ahí.
2: De que se me olvide, hay una recomendación, Norma.
0: No choquen.
2: Aparte, aquí en la capital del estado, quien está cargado de los parquímetros es Ichizal, ¿no?
1: Sí.
2: Ahí ya su fiel servidora es cliente frecuente de lo que son los parquímetros en el centro. Y últimamente me he estado topando con muchos que no sirven. Hoy me se tragaron.
0: No, cállate, eso no es queja. Ah, ¿te crees?
2: No, no, pero es una observación. O sea, ahí pongan atención porque me ha tocado parquímetros en los que uno pone la moneda, claro, y no me está marcando el tiempo. Entonces, pues, okay. ¿Por qué? Porque después se viene una multa. Pues que no es tu culpa, la verdad.
0: Completamente de acuerdo.
2: Entonces, ahí nomás esa recomendación, mantenimiento. Cuidado. Y cuidado a los parquímetros aquí en la capital.
1: Oigan, y el próximo 7 de julio, pues aquí en Chihuahua va a ser el famoso Ultramaratón de los Cañones, donde también pues Lorena Ramírez nos invitó. No sé si quieren ver el videito.
0: Échale, vamos a escucharlo. ¿Tiene Gibran?
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0: Acuerdo que el año pasado alguien dijo que iba
1: a
0: ir.
1: No, no voy a ir, no me he preparado. Yo sé que yo estoy, hombre, qué horas. Créeme que sí me hubiera gustado, pero sinceramente no, hombre, no. Mira, ya acabé el doctorado, probablemente sí tenga un poquito más de chance ya de poderlo hacer y de tomármelo un poquito más en serio ese tema de la corrida. Pero voy a ser muy sincero, me aburre mucho correr.
0: ¿Sí?
1: ¿Se hace bien aburrido? ¡Ay, no, para mí no tiene chiste!
2: Bueno, mira.
1: A mí se me hace muy aburrido, es una disciplina que no me fascina, ¿no? Prefiero correr atrás de un balón, cachando una pelota, jugando otra cosa.
0: O sea, tienes que estar pensando en algo.
1: Sí, pues como que nomás estar... No le haya sentido. Muchos corren con audífonos. A mí no me gusta. Se me hace que es trampa correr con audífonos.
0: ¿Por qué?
1: Haz tu mente fuerte. ¿Sabes cómo? Haz tu mente fuerte. Ah, o sea, sí. Está una canción chida y te da la adrenalina para arriba. Entonces, por eso no me gusta correr. Se me hace muy, muy aburrido. Muy, muy aburrido.
2: Mira, yo no puedo decir nada porque, primero, no soy buena para correr.
0: Sí, yo tampoco.
2: Me sofocaría.
0: No me voltees a ver así.
2: me sofocaría como a los 15, 20 metros. Entonces... Pero sí se me hace una disciplina bastante interesante.
1: Vamos a un corte y regresamos.
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0: 1:19 de la tarde, mi gente. Gracias por continuar en sintonía del noticiero vespertino de La Patrona 94.1. Y Norma, no sé qué me estás haciendo en este viernes. Todo estaba tan tranquilo, se suponía que no íbamos a tener ningún conflicto de nada.
1: Es que ayer te fue muy bien, es que ayer todo el mundo era Pumas, casualmente.
0: Ah, claro, a ver, la gente de bien le va a los Pumas, ya les dije, mi gente, la gente de bien le va a los Pumas.
1: Para que la gente que no nos escuchó el día de ayer, les pongo el antecedente. Vinieron varios invitados y casualmente todos le iban

0: Bien hecho. Y espero la invitada de esta tarde no sea la excepción de irle a los Pumas, porque ya se encuentra con nosotros la diputada de Movimiento Ciudadano. Uy, usted me da cosas de Parral para el mundo. La diputada Alma Portillo, ¿cómo está, diputada?
1: Buenas tardes, muy feliz con el resultado de ayer de Mineros.
0: Nomás eso vino, ¿eh?
1: Nada más eso vine, a platicarles cómo nos fue ayer en el BASE. Y hoy vamos a estar en el gran estadio Parral apoyando a los Mineros de Parral. Por supuesto, con muchísimo gusto. Bienvenidos, ¿eh? Están invitados.
2: Oiga, diputada, ¿sabes?
0: Gracias.
2: ¿Sabe por qué?
1: Partidazo que vamos.
2: Bueno, no, ¿fuiste ayer al juego?
0: No, no fui, no fui, no.
1: Se quedó dormido.
2: ¿Por qué?
0: No tuve chance. ¿Qué raro? ¿Tuve clases ayer?
2: Ah, ok.
0: Sí.
2: Ah, bueno. Es que normalmente cuando Luis va a los juegos, pierde los dorados, entonces.
0: Sí, bueno, soy el amuleto de mala suerte.
2: No sé qué pasó.
0: Pero pues, ¿cómo iba a ir ayer? Pues era fuera, ¿no? ¿Sabes cómo?
2: Por eso, mi pregunta.
0: Sí, no, o sea, estaba medio complicado irme a dar la vuelta a Parral.
2: Y
0: pero
2: entonces, ¿hoy va a estar usted en el estadio?
1: Hoy vamos a estar apoyando a los Mineros de Parral en el gran estadio Parral. Híjole, ayer nos fue muy bien. Yo creo que hoy repetimos.
0: ¿Qué le quiere apostar para hoy?
1: Lo que digan.
2: ¿Qué les gusta?
1: Todo, está puesto todo con mis Mineros de Parral.
0: Mire, ahí le va.
2: Unos dulces de Parral.
1: Lo si que pierde. Quieran.
2: Y aquí si pierde Chihuahua, pues, ¿qué? ¿Una barbacoa?
0: ¡Órale! ¿Cerreña? ¿Le mando una barbacoa? ¿Sí come barbacoa?
1: Adelante. Órale. La barbacoa más rica es de Parral, pero bueno.
2: ¡Oh!
0: Bueno,
2: juega.
0: Para el juego de hoy, para el juego del día de hoy, mi gente. Diputada, gracias por estar aquí con nosotros en
1: gracias
0: esta tardecita. Espero, la verdad, esté teniendo un excelente viernes y esté más que preparada para el fin de semana. Pues siempre le damos seguimiento a su tema del agua, porque desde la primera vez que la tuvimos aquí en entrevista nos quedamos bastante picados con este tema y estoy muy al pendiente de lo que hace tanto en el Congreso como en redes sociales. Y le digo, Norma, hay que estar muy al pendiente de cómo van avanzando con ese tema en Parral y cómo vamos, para bien o para mal.
1: Tenemos novedades. Y afortunadamente son buenas noticias. Ranchito La Esmeralda en la ciudad de Parral, un asentamiento de más de 10, 15 años. Históricamente nunca han tenido acceso a los servicios básicos, pues entre ellos el agua potable. Y gracias a un amparo que promovimos con vecinas y vecinos de este sector, por fin tendrán agua potable en sus hogares. Ya la Junta Municipal de Agua y Saneamiento está dotando de agua potable por medio de pipas. Sin embargo, el objetivo final es que los conecten a la red hidráulica. Ese es el objetivo final. El amparo salió en ese sentido, así es que hay una orden de un juez en donde está obligando a la Junta Municipal de Agua y Saneamiento. Tienes que llevar la infraestructura hídrica hasta sus hogares.
2: Pero, ¿cómo por qué no pueden tener el servicio básico?
1: Fíjate, algo muy algo que vale la pena comentar en este caso, porque me enteré además que la justificación de la Junta Municipal de Agua y Saneamiento es que eran tierras ejidales. Entonces, que no habían alcanzado a regularizar la situación jurídica de sus terrenos, de sus propiedades. Sin embargo, recientemente en Ciudad Juárez conocimos de un caso en donde se obliga a la autoridad a proveer de agua potable, aunque sea un fraccionamiento irregular. Y esto fue una sentencia de la Suprema Corte de Justicia de la Nación.
0: ¡Téngale!
1: Así es que es una noticia excelente para Parral y ya no se puede excusar la autoridad en que no hay, no son propiedades que tienen pues el sustento jurídico, ¿no?
0: Se podría decir una forma más vulgar, jurídico. Pero estamos al aire.
1: Sí. Así es que ya no hay pretexto, ya no pueden deslindarse de esa obligación como comúnmente lo hacían, porque en Juárez sucedió, en Juárez por históricamente decían no nos corresponde porque pues
2: estás irregular.
1: La Suprema Corte de Justicia de la Nación dijo, sí estás obligado a llevar agua potable.
2: ¿Y
1: esto ocurrió en los kilómetros, en la zona conocida como los kilómetros en Ciudad Juárez? Y esto pues obviamente viene a impactar no solamente a la población en Ciudad Juárez, sino en todo nuestro país.
2: Así es. ¿Cuántas familias son las beneficiadas?
1: Son cerca de 10 familias, más de 30 personas, estamos hablando en este sector, los que se ampararon. Sin embargo, son muchas más familias que viven en el sector en una situación similar, sin embargo no se ampararon, pero pues el beneficio es para todos.
2: Para todos, claro.
0: Definitivamente.
1: El beneficio es para todos, sí. Y es un gran logro. Yo estoy muy contenta por este logro que tuvimos en la ciudad de Parral, y es algo que seguiremos construyendo en todos los rincones del estado hasta donde nos hablen. Y este fin de semana, justamente el sábado, estaremos acompañando vecinos del fraccionamiento del Quijote, también en Parral, que tienen más de 15 días sin agua. Y nos acompañan.
2: Pero ahí sí están bien.
1: Sí, es un fraccionamiento regular.
2: ¿Y la escasez de agua se da por fallas? ¿O?
1: La Junta Municipal de Agua y Saneamiento establece que la fuente de abastecimiento de Beta Colorada, que es de donde se abastece este sector, ya no hay agua. Sin embargo, pues tenemos que buscar la manera de pues solucionar, sí. O sea, no podemos decirle a la gente simplemente...
0: Sí, qué fácil, ¿no?
1: ¡Ah,
0: sí.
1: Ya no hay agua!
0: ¡Múdese! ¡Cámbiese! Pues sí, ¡no prenda su aire! ¡No, no se bañe!
1: Es terrible no tener la sensibilidad como funcionario público de entender que por lo que está pasando la gente. Entonces, ellos están convocando a una manifestación pacífica el día sábado a las 4:00 p.m. Me pidieron acompañarlos y ahí estaré respaldando a las familias del fraccionamiento del Quijote en la ciudad de Parral. Y bueno, con la finalidad también de acompañarlos en sus amparos para que la Junta Municipal cumpla con la obligación que, pues, tan fácil se lavan las manos y dicen no se puede.
2: Y ellos sí están bien establecidos. Ellos sí están bien.
1: Sí, es un fraccionamiento regular. Sin embargo, pues ahora las fallas se han presentado desde hace aproximadamente 15 días. No tienen agua. Les puedo mostrar los múltiples mensajes que me han llegado a redes sociales en donde me dicen no hay agua desde hace 15 días, no nos dan respuesta, hay que comprar pipas. Estamos hablando de familias que pues tienen que gastar entre 500 a 1,000 pesos más por mes para poder tener agua y además pagar su recibo. Porque porque si no pagan el recibo, uh-huh, empieza a acumularse, recargos y pues no, la gente no se mete en esos problemas.
0: Nos llegan mensajitos por acá, 614 dice, hablando de este tema, dice una pregunta. Entiendo esa parte de proveer un servicio de primera necesidad a todas las áreas, que es poniendo el ejemplo de Ciudad Juárez, área irregular, pero hoy también en nuestra capital se ven todo este tipo de ventas de terrenos que todavía están en disputa o en tiene servicio y no paga, nos dicen por acá, hablando de temas de la capital.
1: Mira, ese es un tema bien delicado porque sin duda en la actualidad hay mucha necesidad de vivienda, muchísima, tanto en la capital como en todo el estado, es un problema que vemos generalizado y en el país incluso. Uh-huh. Entonces, lucrar con la necesidad de la gente.
0: Vaya.
1: Entonces,

0: En un futuro muy cercano. Sin embargo, pues no podemos decirle a la gente, ay, pues tú compraste en donde no había servicios, ni modo.
1: ¿Sí?
0: No hay agua. O sea, no es algo que...
1: Y tampoco en realidad puedes prohibir la venta de los mismos, ¿no? Si una persona los puede vender.
0: A ver, pero sí se debe de contar con factibilidad de agua.
1: Eso sí es cierto.
0: Sin embargo, lo que no se vale es lucrar con la necesidad de la gente. No se vale lucrar con la necesidad de las personas, porque requieren una vivienda, porque requieren un lugar en donde puedan hacer construir su hogar.
1: Claro. Pero es que es pura gente que ve puros cursos de Carlos Máster Muñoz y se entran en los bienes raíces y se ponen a vender terrenos y la verdad, o dividen lo que pueden y ahí les va y se los vendo, no tengo ni permiso, no tengo nada. Así a ese es. Tipo de gente es la que hay que limitarla.
0: Así es, y bueno, con estos amparos estamos logrando algo
1: qué
0: histórico,
1: bueno, ¿eh?
0: Por lo menos en el municipio de Parral, que la gente tenga agua, porque y es gente que ha batallado muchísimo, que tienen más de 10 años tocando puertas de las autoridades, pidiendo una respuesta, pidiendo que se regularice, pidiendo que tengan acceso a los servicios básicos. Sin embargo, pues no es hasta ahora que por fin pues están avanzando en este largo andar.
1: Qué bueno que ha dado carrilla, ¿eh? Qué bueno, diputada, que ha dado carrilla en ese tema.
0: Carrilla,
1: sí, ¿no? A quien le toque.
0: Hasta que la situación mejore, tanto en la ciudad de Parral como en todo el estado. Sabemos que las condiciones en nuestro estado son adversas, sabemos de la sequía, sin embargo, eso nos debería de motivar o obligar a enfocarnos en buscar soluciones. Porque debemos de construir un estado que sea resiliente, un estado en donde nuestros hijos puedan crecer, un estado en donde tengamos la seguridad de que las futuras generaciones

0: poblaciones pues tendrán una vida digna, acceso a servicios públicos básicos, acceso a vivienda digna. Entonces eso nos obliga como funcionarios a trabajar mejor por el futuro de nuestro estado.
1: Y esos funcionarios, la neta, que nomás te dicen, no, pues no se puede, no se lo puedo resolver, una patadita ahí en la parte trasera para que...
0: Híjole,
1: pues, no me ayudan,
0: es que
1: sinceramente, son pues, sí, servidores públicos.
0: Sí, a ver, decirle a las personas que no les corresponde, o que ellos no están obligados, o que le toca a no sé quién y echarse la pelotita entre todos, no se vale, de verdad, la gente necesita respuestas y la gente necesita que como funcionarios demos la cara y los respaldemos.
1: Claro.
0: Y trabajemos para ellos, porque para eso estamos aquí.
1: Completamente de acuerdo con usted, diputada, nos da muchísimo gusto escuchar que este tipo de avances se están dando. Esperemos la próxima vez que la tengamos llegue. Oigan, ya fueron otras dos colonias, ya fueron estas dos, y así vamos haciendo la cuenta, ¿no?
0: ¿Sí?
1: Vamos a ver el mapa de Parral. Está listo, está check.
0: Sí, así es. Pues les platicaré qué ocurre con el fraccionamiento del Quijote, ahora con la manifestación que tendremos el sábado. Vamos a amparar familias también en el fraccionamiento del Quijote para que tengan acceso al agua potable, y estaremos presionando a las autoridades para que nos presenten una planeación a corto, mediano y largo plazo para solucionar la problemática por la crisis de falta de agua en nuestro estado.
1: Y se discute muy poco ese tema.
0: Se discute muy poco para lo importante que es, y es un tema que quizás estaremos viendo que más y más políticos empiezan a discutir, y qué bueno, pero es algo que de verdad tenemos que trabajar todos en conjunto por el bien común. Es el tema en el que debemos de enfocarnos todas y todos.
1: Porque después si no hay agua, mi gente, si usted se asombró por la gente cómo se portó en el coso con el papel de baño, imagínese cómo se va a portar si hay falta de agua en la capital, ¿eh?
0: No,
1: municipios que ya lo viven, quizá en cierto punto ya están acostumbrados que no es lo correcto, pero que llegue a suceder en la capital o más duro en Ciudad Juárez, no, olvídense.
0: Sí, no, es tremendo. En Parral, como bien dices tú, ya tenemos años viviendo las inconsistencias en el servicio del agua potable en los hogares. Pero es algo a lo que no tenemos que acostumbrarnos.
2: Claro.
0: Es algo que debería...
1: Ni debes de soportarlo, pues,
0: no,
1: ¿por qué?
0: Mucho menos ahora que vienen los meses de tantísimo calor. Y verán que ahora pues las quejas irán en aumento. Ustedes lo verán en redes sociales, lo van a monitorear aquí en radio.
2: ¿Qué le dice el alcalde o el director?
0: A ver,
2: he
0: tenido pláticas con el ingeniero Mario Mata de la Junta Central de Agua y Saneamiento, así como el director de la Junta Municipal de Agua y Saneamiento en la ciudad de Parral, y nos han prometido muchas cosas, y lo digo como parralense, nos han prometido muchas cosas, nos han prometido proyectos para buscar nuevas fuentes de abastecimiento en la ciudad. Anunciaron una inversión de 50 millones de pesos en la ciudad de Parral, sin embargo, pues no se ve reflejado en la realidad, no se ve reflejado en la vida de los parralenses. Todavía recibimos por lo menos 10 denuncias de fugas de agua al día en redes sociales. Yo recibo por lo menos 10 quejas por fugas. Imagínense ellos. Es más, ya ni contestan el teléfono.
1: Eso le iba a decir.
0: Ya ni contestan el teléfono.
1: Ya ni contestan
0: el teléfono. En algún momento hicimos un experimento, estar nosotros reportando al 073 las fugas. Ni siquiera nos daban un número de folio de seguimiento de la queja.
2: O sea, contestaban la llamada. O sea, ¿dónde
1: está? Una fuga en calle tal, tal y tal. Perfecto, vamos. Ok.
0: Sin número de folio.
1: No manches.
0: Sí, entonces, de verdad, o sea, también la queja es el servicio que se nos está brindando como usuarios, como ciudadanos, pues definitivamente no está a la altura de los parralenses.
1: No, y tiene toda la razón. Tiene toda la razón en comentarnos eso. Y diputada, también una mentada para alguien, uno que usted quiera mandar, no pasa. Órale.
2: Va.
1: Mire, es más, si ganan los Dorados, me voy a dar la tarea el fin de semana. Voy a ir al Estadio Monumental, voy a comprarle una cachucha, la voy a tener aquí para cuando vuelva, y lo voy a llegar, mire.
0: Lo acepto.
1: De los Dorados de Chihuahua. Bueno. Para que se vaya enamorando bueno, los Dorados.
0: La próxima semana yo me vengo con mi jersey de los Mineros.
1: Hijo, guerra de jerseys. ¡Oh! Claro, se va a poner esto bastante, claro. Bastante bien. Ah, se cree, puta. Pero sí, le voy a dar una gorra a los Dorados para que vea. Pero nosotros no queda nada más que decirle muchísimas gracias a la diputada de Movimiento Ciudadano, Ama Portillo, por haber estado con nosotros. Insistimos, sígale, no se raje, porque nos quejamos mucho que en el Congreso no trabajan y en este caso particular lo están haciendo y las veces que necesite el micrófono es cuestión nada más de escribirnos para que esté por aquí con toda la confianza.
0: Muchas gracias, les agradezco mucho el espacio y me pongo a la orden de todas las personas que nos están escuchando. Alma Portillo, diputada de Movimiento Ciudadano, asimismo me pueden encontrar en mis redes sociales.
1: Ah, chuladota, así que buen fin de semana, vamos a un corte comercial y regresamos.
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0: 1:38 de la tarde, mi gente, y gracias por continuar en sintonía del Noticiero Vespertino. La Patrona 94.1 arrasa, son una cosa pero tremenda. Nos está mandando mensaje que apostemos un chamoy. ¿No? ¿Cómo creen que vamos a andar apostando chamoy, mi gente?
1: No, acá no nos pagan.
0: No. Imagínense, existencia y superar desafíos, no tanto físicos sino mentales, a diferencia del fútbol que cada quien... pero les van equipos y lástima, deja hablar de los Pumas, ¿eh? Los Correos Rarámuri representan a México a nivel internacional, más que cualquier equipo, y la selección mexicana hay más deportes que el fútbol. Saludo. Ah, no, sí, yo sé que hay más deportes que el fútbol. A mí no me gusta correr, pero yo sí respeto completamente las proezas que se avientan nuestros corredores. Eso, créanme que sí, no es ningún problema en lo absoluto. Este yo lo había leído, por acá. Nos envían otro que dice: buenas tardes, Luis, Betty, Norma, saludos desde Cumbre de Río Verde, Guachochi. Nos mandan la fotito por acá.
2: Saludos.
0: No hay chamoy, saludos, mi gente, no hay chamoy. Y el día de hoy estamos más que limpios y más que
2: dejamos de contar. Ya. De todos los que debes.
1: Serían las dos manos de Norma.
0: ¿Será tesorería municipal? ¿Serán ustedes? ¿Todo me están cobrando ahora?
1: No, por chamoy serían muchas manos las que pasarían por ahí.
0: Hay más chamois pendientes que presupuesto en Chihuahua, ¿dices tú?
1: Sí.
0: Santa cachucha madre de este.
1: Y no se deja, es muy...
0: Sí está bastante, no, pues cómo va a dejar, imagínate. Sí está bastante, bastante peligroso. Pero estamos listos para enlazar en esta bonita, muy bonita tarde de viernes 22 de mayo a la maestra Susi González. Le mandamos un saludo, Norma, Betty y Luis. Maestra, muy buenas tardes, ¿cómo está?
3: Hola, ¿qué tal? Compañeros en la cabina, buenas tardes, estamos bien, Luis. Norma, Betty, buenas tardes. Estamos buenas bien, tardes. Con mucho entusiasmo esta tarde y bueno, pues compartiendo con toda la audiencia una noticia muy bonita, Luis.
0: Ah, caray.
3: Pues estamos buenas bien, tardes. Con mucho entusiasmo esta tarde y bueno, pues compartiendo con toda la audiencia una noticia muy bonita, Luis.
0: Ah, caray.
3: ¿Sabes qué? Estamos, iniciamos el día de hoy a partir de las 6:30 de la tarde, el día de hoy y mañana. Vamos a llevar a cabo el Festival Cultural Krill, okay. Que tenemos como antecedente lo que antes era el Festival Yumari.
0: Ok, entonces, ok.
3: Pues nos pusimos de acuerdo, Luis, compañeros, y pues quisimos darle como otro aire. Nos organizamos aquí algunas personas, tenemos, te digo, ese antecedente de este festival que pues puso a Krill en una vitrina muy interesante de la difusión de la cultura de la Sierra Tarahumara. Y bueno, siendo Krill pues la puerta de las barrancas, la casa del pueblo rarámuri, el orgullo también de la sierra, el centro turístico más importante del estado de Chihuahua, pues lo festejamos con danza, con música, con historias. Va a haber teatro también, va a haber una exposición fotográfica muy interesante en el kiosco del pueblo. Y bueno, comentarle a la audiencia que el día de hoy tenemos el programa con puro talento local, grupos folclóricos,
0: okay.
3: gente que canta muy bien, te digo, obras de teatro, la participación de grupos muy diversos, desde el grupo del adulto mayor, niños de primaria, jóvenes de secundaria, bachillerato. Entonces, está muy nutrido el programa de hoy. Tenemos como invitado a un grupo de jóvenes rarámuris que vienen desde Panalachi a hacer pues un mosaico de lo que es las danzas del grupo indígena de acá local.
0: Pregunta. Por ejemplo, digamos que yo estoy acá en la capital, maestra, y la acabo de escuchar ahorita por acá en La Patrona, me llama la atención este festival cultural por allá en Krill. ¿Empieza hoy? ¿Es mañana, domingo? ¿Cuántos días dura, más o menos, para medirnos?
3: Es el día de hoy, iniciamos a las 6:00 p.m.
0: Ok.
3: Más o menos de las 6 a las 10:00 p.m. prácticamente está planteado el programa. Y continuamos el día de mañana también a partir de las 6:00 p.m. Así que si usted nos está escuchando, se anima, pues véngase para Krill. Pasa un fin de semana muy, muy agradable. Y bueno, le tenemos un programa muy interesante, Luis, que el día de mañana, el sábado, pues el programa está nutrido con gente que hemos invitado de fuera. Fíjate okay. que nos va a acompañar un grupo folclórico del Cebeta 170 de Huachochi, el ballet Aleguay. Eso nos da bastante gusto. Hay un trío muy muy bueno, es gente con mucha experiencia pues en la música, el trío Portefino. Vamos a tener la interpretación de una maestraza del canto, de Gaby Fierro, y bueno, vamos a cerrar con broche de oro con Evelyn Aguirre, que es una chica pues de acá, de estos lugares, pero bueno, que ha hecho un papel muy muy destacado en festivales en el estado de Chihuahua. Así que pues invitados todos, Luis, a este festival cultural CRIL, que bueno, pues nos da mucho gusto vernos acá.
0: Y sobre todo, maestra, que el clima ya está bien a gusto, ¿verdad?
3: A gustito, sí.
0: Hijo, ¿cuánto están ahorita?
3: Estamos, yo creo que estaremos más o menos como en 16, 18 grados.
0: No, qué chulada, qué belleza.
2: Envidia.
0: Para darse una escapadita, CRIL, a este festival cultural, pues inmediatamente, mi raza, láncese. Si usted sale a la chamba y no alcanza, mañana en punto de las 6 de la tarde también hay eventos para que usted lo disfrute. Ya se queda a gusto de sábado a domingo, fin de semana con la familia y un fin de semana completamente distinto, y se aleja de estos calores.
2: Oigan, chicos, ¿y dónde nos podemos hospedar?
1: Eso también es
2: importante, que lo digan.
0: A ver, ¿dónde?
3: Oye, casi ni hay acá en CRIL. Bueno, la verdad es que tenemos una infraestructura turística muy, muy buena. Tenemos una cultura de atención al turismo de más de 50 años. Entonces, ¿dónde quedarse? Hay bastante. Oigan, y quiero hacer si me lo permiten, un paréntesis.
0: Claro.
3: Agradecer a todos los prestadores de servicios turísticos, a los comerciantes, restauranteros, hoteleros, a toda la gente que se sumó a este proyecto tan bonito para el patrocinio del evento. Por supuesto que está ahí la patrona, las patronas tanto de San Juanito como de CRIL, vamos a estar ahí presentes. Agradecer mucho a Jonathan Bustillo, que se sumó inmediatamente al proyecto y que por supuesto pues también nos está patrocinando el evento.
0: Todo esto para darle homenaje a Jonathan. Saludos, Jonathan. No, la verdad sí, qué suave, qué bueno, qué padre el evento, mi gente. Vayan, y sí, yo siempre lo voy a decir, ya fuera de cotorreo, fuera de cualquier otro tipo de broma, gracias a Jonathan por siempre estar volteando a ver a la Sierra Tarahumara, por traer este tipo de eventos, por traer cosas completamente distintas. Es algo que yo le respeto y le admiro mucho al buen Jonathan, que le mando un saludo,
3: Así es, y bueno, nuevamente invitar a toda la gente, de aquí del seccional de CRIL, de San Juanito, de Bocoina, la gente que está aquí cerca en Barrancas del Cobre, véngase a la fiesta, a la gente que está un poquito más lejos, más retirada. Bueno, aunque ya ves que CRIL no queda lejos, que estamos 2 horas y media, 3 horas.
0: Aproximadamente.
3: Chihuahua, aproximadamente. Entonces, llega a usted perfectamente. Si sale en un ratito, pues llega rayadito al festival, y bueno, pues acá los esperamos.
0: Y si no, llegué poquito tarde, pero no pasa absolutamente nada, pero lo va a disfrutar exactamente igual. Maestra, muchísimas gracias por el enlace.
3: No, gracias a ustedes, compañeros allá en cabina, y bueno, pues un saludo a toda la audiencia, y un gustazo pues poder compartir con ustedes esta noticia, y bueno, esta actividad tan bonita que surge desde el interés de la comunidad de CRIL para fortalecer, para difundir pues el talento local, difundir la cultura de la Sierra Tarahumara. Muchas gracias, chicos.
0: Al contrario, un abrazo, nos vemos próximamente por allá, bye bye.
2: Bye bye.
3: Hasta luego, bye.
0: Bye bye. 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Vamos a un corte y regresamos.
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0: 1:50 de la tarde, mi gente. Gracias por continuar en sintonía del noticiero vespertino de La Patrona 94.1, con una charla muy amena en el corte comercial, mi gente. Para que usted se siga reportando al 614-111-3185. Bastante informativa, ¿no? Definitivamente. Pero lo que sí les voy a decir es que ya estamos listos en esta tardecita para presentar al señor Gerardo Gutiérrez, mejor conocido. Buenas tardes, ¿cómo está? Qué gusto escucharlo otra vez.
1: Igualmente, Luis, pues gracias a Dios, gracias a ti por la entrevista. A todas las personas que nos estén escuchando, pongan mucha atención, porque ese es el mensaje que están esperando para llegar a la sanación. De veras, es muy difícil creerlo, pero existe. ¿Y qué nos avala? La historia, nos avala la ciencia, nos avala los testimonios. Entonces, ¿es algo cierto, algo real? Créalo o no lo crea, usted tome el silicio y va a ver que es una realidad. ¿Cómo la ves, Luis?
0: Pero, señor Silicio, ¿qué hacer para creer, más bien?
1: ¿Qué hacer para creer? Pues mira, es como, bueno, válgame la comparación, ¿verdad? La creencia en Dios, pues mucha gente cree en Dios, cree creer en Dios, pero creer en Dios es tener fe y tener todo. Entonces, cuando nosotros anunciamos algo así como el silicio, pues es algo parecido. ¿A quién le llegan los milagros? ¿A quién le llega todo lo que necesitamos? A los que creen. Ahorita, si crees tú en el silicio, si las personas que nos están escuchando, es su momento, van a creer, lo van a tomar y se van a sanar. ¿Por qué van a sanar? Pues porque es tierra de diatomeas. Las diatomeas son seres unicelulares que están en el fondo del mar, se alimentan de cuarzo, de silicio y 38 minerales. Ellas son las encargadas de formar el oxígeno en el mundo. Señor, yo sé que ustedes creen que los árboles, las plantas crean el oxígeno, no es cierto. Son los pulmones que administran el oxígeno en la tierra. Pero de donde viene el oxígeno es del fondo del mar y lo crean las diatomeas. ¿Cómo voy hasta ahí, Luis?
0: Bien. Voy siguiendo, ¿ok?
1: Ándale, entonces, cuando nosotros tomamos silicio, nos vamos a alcalinizar, vamos a ser personas que no vamos a poder tener virus, bacterias y cuántas contaminantes hay día con día que consumimos, pues el agua y los alimentos. Ahorita todo mundo sabemos que los alimentos ya no son como los de antes, ya no aportan los minerales que se requerían para estar sanos. Pues esos minerales, que lo más importante es el silicio. ¿Qué hace el silicio en tu cuerpo? Te limpia, pero te limpia de una manera molecular, de una manera que te limpia las células, te limpia la sangre, te limpia el cerebro, te limpia el estómago, te limpia los tejidos, te limpia todo, absolutamente todo. Entonces es un desintoxicador, es un desantioxidante, o sea que no permite que se nos oxiden las células y se mueran. Entonces, al estar limpios, ahí les va otro plus, es el dotador de nuestra energía. Una persona no envejece y se le termina su energía. ¿Qué es lo que se le termina? El silicio en sus células, porque regenera sus células, pero vuelve a crear células nuevas. El silicio produce colágeno y elastina, somos de colágeno y elastina. Por eso les dije yo al principio que las personas que toman silicio se sanan, y que es un producto, un suplemento, un mineral, algo valiosísimo que Dios lo dejó en la naturaleza para que nosotros nos lo tomemos y nos sientamos bien. Y si no estamos enfermos, no nos vamos a enfermar. Créanlo o no lo crean, tarde o temprano van a tomar silicio porque no les va a quedar de otra. ¿Y sobre... Así es mi público. Ya cuando dicen, oiga, yo he probado de todo, ahora quiero probar el silicio. Bueno, pues ahora le toca el silicio.
0: Sí, pues mire, como yo le he dicho, señor Silicio, pues qué más da, hombre. Si usted ha intentado de todo, pues agréguele otro factor a la ecuación y probablemente si le funcione. Y si se le funciona, pues ya encontraste la solución, ¿no? Que es lo que todos estamos buscando en cierto punto. Entonces, pues un ganar-ganar, no le veo ningún problema.
1: Exactamente. Y luego, sobre todo, Luis, como dices, ganar-ganar, porque no tiene efectos secundarios. Dijéramos, no, a uno le está cayendo mal. Toda la estadística es muchos bien y ni uno mal. Ninguno mal. Otros más o menos, porque hay que decir la verdad, hay gente que todavía no ha sentido los beneficios como debe ser, nomás aumentele la dosis. Aumentarle la dosis quiere decir que se tiene que tomar mínimo 4 cucharas soperas en 1 o 2 litros de agua, o se puede tomar 1 litro con 2 cucharas, y las demás como pinole. Mínimo 4 cucharas o peras, serán los 6, pero vamos a tomarnos 4. Y van a ver que en menos de 8 días van a sentir la diferencia.
0: Y se lo voy a decir como dijo un amigo que se animó a tomar el silicio, dijo, ¿esto qué tanto es, hombre? Le damos.
1: Así es, ahorita me habló una señora, fíjate, tenía una presión arterial pues incontrolable, gracias a Dios ya está bien, su señor una diabetes, ahorita ya no toma medicamento, estaba en la cama, ahorita ya se levanta, y son casos reales que ustedes los pueden ver en la página El Señor Silicio, porque podemos hablar de miles de cosas, Luis, pero si no tenemos testimonios, quiere decir que no funciona, ¿verdad?
0: Señor Silicio, mire, le llegó una pregunta aquí a través del Facebook de la patrona de Chihuahua 94.1. Le dicen, las cápsulas de silicio es buena para las articulaciones, por ejemplo, desgaste de rodillas, nos dicen por acá.
1: Ahí es donde tenemos que modificar las cápsulas, tiene que llevar más cantidad. ¿Qué debemos de hacer? Tomarnos unas 3 cucharas soperas de silicio en 1 litro con agua y 2 cápsulas diarias. Tenemos que aumentar la dosis del consumo del silicio. No le puedo mentir yo, a menos de que se tome unas 10 cápsulas diarias, pero no creo que se atreva a tomarse 10 cápsulas diarias, pues ya estaríamos como el medicamento. Es mejor agua con silicio y unas 2 cápsulas diarias. Eso es la receta perfecta para que se dote de energía.
0: Señor Silicio, gracias por contestarle esto al público. 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Gracias, señor Silicio, por contestar su pregunta, nos dice por acá.
1: 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Pues gracias a Dios, Luis, ya la gente que toma silicio, ahorita me hablaron de Guadalupe y Calvo, ¿sí es el teléfono de Guadalupe y Calvo?
0: Ese que me han compartido, firmo si quiere.
1: Ah. Ok, sí, porfa, porque la mañana me hace. Entonces, eso es lo que hace el silicio en nuestro cuerpo, de veras, señor, señora, es increíble, porque Calvo, ¿tiste el teléfono de Guadalupe Calvo?
0: Ese que me han compartido, firmo si quiere.
1: Ah, ok, sí, porfa, porque la mañana me hace. Entonces, eso es lo que hace el silicio en nuestro cuerpo, de veras, señor, señora, es increíble, porque yo lo acepto, no lo vas a creer, no lo creería yo tan fácil, pero pues la diferencia es que yo soy un investigador, fue por obra de Dios, porque yo se lo pedí 2 años en oración en un cerro alto que se llama el Cerro de Yoquivo, el Cerro de la Aguja, de 4,000 metros. Me llegó después de 2 años, porque el que busca y busca, encuentra y se regocijará cuando lo encuentre. Entonces yo lo encontré, pero a base de súplicas, de decirle a Dios, dame algo para sanar a las personas sin efectos secundarios y que esté al alcance de todos. Me llegó y les llegó a todos ustedes. Señor, señora, usted que toma silicio, recomiéndelo. Dígale, ve a la página del señor Silicio, veme a mí cómo estoy bien, tómatelo. No andes buscando donde no es. El silicio no tiene ningún efecto secundario. Lo debe de tomar una mujer embarazada, un niño, cualquier persona que esté enferma de lo que sea, sin efectos secundarios. Te vas a limpiar, te vas a regenerar, te va a dar energía y vas a estar bien, primeramente Dios.
0: Señor Silicio, como siempre, muchísimas gracias por lo que nos acaba de compartir en esta tarde. Que tenga un buen viernes y un buen fin de semana. Le mandamos un abrazo, como siempre.
1: Igualmente, gracias Luis, Dios me lo bendiga.
0: Igual, señor Silicio, hasta luego.
1: Hasta luego.
0: Y gracias, señor Silicio, también por contestarnos la llamada en esta tarde, y también aprovechar para mandar un saludito que aquí Gilberto González nos está escribiendo en la transmisión de Facebook, que dice, buenas tardes, los saludos desde Krill, apenas me vengo conectando a su transmisión. Gracias, gracias por estar aquí al pendiente, lo mandó hace como 19 minutitos, pero apenas lo estoy leyendo. Pero es momento nosotros de comenzarnos a despedir, no sin antes recordarle que Barbacoa La Sirreña te invita a visitarnos en nuestras 2 direcciones, 20 de noviembre y calle 23, o avenida, puedes marcar al 614-590
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2: Neta, vamos, neta, si los tallamos no sale igual, bye.
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Hay canciones que guardo en mi repertorio con mucho cariño, con mucho amor y con muchos recuerdos. Pero hay canciones que definitivamente han marcado mi carrera. Y esta es una de ellas. Espero que tenga un lugar también especial en sus corazones. Esta canción se llama Quiero y Necesito. ¿Cómo dice, muchachos? Por favor.

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1: Bienvenidas y bienvenidos a Revista del Consumidor Radio. Soy Joy Ramírez. Hoy, en el Platillo Sabio Profeco, nos acompaña Mati Vargas, cocinera tradicional queretana, quien nos va a enseñar a preparar unas deliciosas salchichas a la mexicana desde cero. Bienvenida, Mati.
2: Gracias, Joy. Esta receta les va a encantar. Comenzamos. Los ingredientes que necesitamos para hacer las salchichas caseras son 1 kilo de pechuga de pollo, 400 gramos de hielo picado, 200 gramos de lardo de cerdo o lomo de cerdo, 140 gramos de fécula de maíz, 20 gramos de sal, 16 gramos de cebolla en polvo, 8 gramos de fosfato de sodio, 8 gramos de sal cura, una cucharadita cafetera de paprika, agua, funda de celulosa para la salchicha e hilo de algodón. Para nuestra preparación de salchichas a la mexicana, requerimos 2 jitomates medianos en cubos, media cebolla fileteada, un chile verde, un diente de ajo fileteado, cilantro picado, sal al gusto, aceite y 6 de las salchichas que vamos a preparar cortadas en rodajas. Comenzaremos preparando el embutido. Primero, cortamos la carne en cubos pequeños y la ponemos en la licuadora junto con las sales mezcladas. Y mientras se licúa, agregamos una tercera parte del hielo molido. Además, añadimos nuestro colorante natural, que es la paprika. Luego, el lardo de cerdo o lomo de cerdo. Y al final, el resto de los ingredientes, incluyendo el hielo. Licuamos hasta que se integren bien los ingredientes y reservamos la mezcla en un bowl. Ahora, para darle forma a las salchichas, colocamos la mezcla dentro de la manga y embutimos en la funda de celulosa, rellenando a presión las tiras largas y atamos por uno de los extremos. Dividimos las salchichas en porciones atándolas con hilo de algodón. Para cocinarlas, colocamos las tiras de salchichas en las bolsas resellables de grado alimenticio y extraemos la mayor cantidad de aire posible. Calentamos previamente el agua a punto de ebullición, introducimos la bolsa de salchichas y cocinamos de 30 a 40 minutos. Al finalizar la cocción, sumergimos las salchichas en un bol con agua fría y hielos. Esto es para crear un choque térmico y las llevamos a refrigeración por 24 horas. Es muy importante que no retiremos la funda de celulosa hasta que las vayamos a usar. Ya seleccionadas, las colocamos en una bolsa al alto vacío para almacenarlas en el refrigerador. Estas salchichas pueden durar una semana almacenadas en refrigeración dentro de la bolsa. Ahora vamos a llevar estas salchichas caseras a otro nivel. Para su preparación, agregamos aceite en una cazuela y sofreímos la cebolla, el ajo e incorporamos las rodajas de salchicha. Agregamos el chile picado y después el jitomate en cubitos. Sazonamos con una pizca de sal y colocamos un poco de cilantro picado. Por último, dejamos cocinar por 10 minutos aproximadamente hasta que todo quede bien integrado. Recuerden que el platillo sabio Profeco es fácil de preparar, tiene buen sabor, aporta un balance nutricional y rinde para varias porciones. Anímense a prepararlo y cuéntenos en nuestras redes sociales cómo les fue. Yo soy Mati Vargas, cocinera tradicional queretana, y fue un gusto cocinar con ustedes.
1: Muchas gracias por acompañarnos.
2: Gracias a ti.
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Las 3 de la tarde con 21 minutos a todos los comisarios de policía, así como a los líderes y gobernadores indígenas de las diferentes comunidades del municipio de Huachochi, se les hace un atento llamado a presentarse el próximo 26 de mayo, en punto de las 11 de la mañana en el Salón del Consejo Municipal, ya que se llevará a cabo la consulta de pueblos indígenas por parte del Instituto Estatal Electoral. Y su participación es sumamente valiosa, por lo que se pide su presencia.

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Feria de Servicios en Valleza, este 29, 30 y 31 de mayo. Se estarán llevando una feria de servicios de tratamientos que se ofrecerán de forma gratuita en la brigada en la zona serrana. Tratamientos para niños y tratamientos para adultos. Entre ellos es enseñanza de técnicas de cepillado, limpiezas, radiografías, extracciones, resinas, rellenos, selladores, desmanchados, mantenedores de espacio. En tratamientos para adultos se van a llevar también consultas, limpiezas, valoraciones, limpiezas profundas, radiografías, extracciones, resinas, reconstrucciones, rellenos, desmanchados y terapias pulpares. Así que esto se estará llevando 29, 30 y 31 de mayo en el municipio de Valleza, en el auditorio municipal, en un horario de 9 de la mañana a 3 de la tarde. Para mayor información, si usted es de Valleza, puede comunicarse al 649-103-1015.

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Hola, ¿qué tal? Muy buenas tardes a todos nuestros queridos radioescuchas. ¿Cómo están? 5 de la tarde ya con 20 minutos. Oiga, bienvenidos todos a este espacio de música, de saludos y de complacencias. Mi nombre es Viviana Martínez, los voy a estar acompañando hasta las 7 de la tarde. Quédese conmigo, tenemos buena música, buen programa en esta tardecita. ¿Cómo la anda pasando? Viernesito social, oiga, me imagino, no sé si ya salió de trabajar y también le toca descanso a fin de semana, lo que es sábado y domingo. De verdad que me da envidia, oiga, pero envidia de la buena, ¿eh? No crea que de otra, de la mala no, es envidia de la buena completamente. Así que le mando un saludo a usted que pues ya está en su casita, que a lo mejor, mire, ya trabajó toda la semana, ya se metió una buena friega y se merece una cervecita, algo bueno, una michelada, qué rico, una michelada, un clamatito preparado con su respectivo aditivo. Le mando saludotes también a usted, que probablemente ya se fue al Noraguazo, oiga, a ver las clásicas en el la presentación. Que tenía su evento a partir de las 4:30, si no me equivoco, 4:30 de la tarde, también mañana van a estar desfilando, así que ánimo, un saludo para todos ustedes. Oiga, y qué bonitas trocas se han visto circular el día de hoy por nuestro hermoso municipio aquí en la cabecera municipal. De verdad que mucho movimiento, se ve distinto, se ve distinto cuando hay eventos porque se ve gente de fuera, ya viene gente a visitarnos, y el estar mirando, estar observando estas trocas, oiga, de verdad que, pues ahora sí que es un deleite a la vista. De verdad que qué bonitas camionetas, qué bueno, ojalá que este evento pues se la pasen muy bien y que disfruten mucho. Y también pues a usted, si quiere ir a ver estas camionetas, el Noraguazo, las clásicas, pues váyase, ¿verdad?, a echarse una vuelta por ahí al Zócalo. Así que bueno, oiga, pues después de lo dicho, vamos a continuar. Le comento que estamos celebrando el santoral de Casto, Quiteria y Rita de Casia, así que muchas felicidades para ustedes que llevan estos nombres, de verdad, le mandamos un saludo, muchas felicitaciones, que se les esté pasando muy, muy bien, que se las pase muy bien, así que ya

ya sabe, también los invito para que ya se comuniquen conmigo al 649-101-1010, 649-101-1010, que es nuestra línea telefónica ya disponible para todos y cada uno de ustedes.

0: Oiga, vamos a ir a un corte, no se vaya, no se vaya. Regresamos rapidito para iniciar con la buena música a través de la 91.1, La Patrona.
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Oiga, ya son las 5:28. Vamos a irnos directamente con las canciones en esta tarde. Súbale porque vamos a iniciar Así es con una mujer. Viene Janet Valenzuela con esta canción que se llama Flor de Capomo. Súbale.

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5 de la tarde con 37 minutos. Oiga, ¿qué cree? Pues que se apagó el teléfono, ¿eh? Así que voy a darle chance aquí que se cargue. No, no estaba conectado y se estaba descargado completamente. O sea, que ahorita está muerto el teléfono, muerto. Pero usted deje el mensaje. Ahorita que lo prenda, ahí me tiene que llegar sus mensajitos, ¿eh? Así que vamos a ponerle a perder unos 5 minutos en lo que carga, en lo que agarra poquita carga y ya lo prendo. Mándeme su mensaje 649-101-1010. Para a ver qué me cuenta, a ver qué me dice. Sale, así que no porque está apagado y dice, ah, no va a llegar el mensaje. No, usted déjelo ahí. Ahorita en cuanto prenda el teléfono, por ahí voy a estar leyendo sus mensajitos. Dígame qué quiere escuchar también. Dígame qué quiere.

y nos vamos con unas cumbiecitas. Vaya agarrando ritmo, vaya entrando en ambiente. Esto es Jorge Junior y sus jefes. Fíjese nada más. Ándele, súbele a su radio que vamos a bailar. Señores.

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1: De la autoría del señor Marco Antonio Solís. Éxito grande, lleva por nombre Invéntame.

Oigan, nos quedan 8 minutos, ya 8 minutos para las 6 de la tarde. ¿Y qué le parece si nos vamos con más música? Vamos a continuar, pero ahora viene algo sierreño, súbale. Viene esto, exactamente, es de Línea Sierreña. Ven, ven, mira qué linda es Lupe, súbale.